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6: 8:55 minutos.
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6: 9:57 minutos.
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14: 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Tradicionalmente son asociados al verano, pero ahora se adaptan al frío y los puedes combinar con suéteres de punto, abrigos estructurados y botas. 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
3: 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Con un largo que roza los hombros y capas suaves e invisibles, aporta volumen, movimiento y una apariencia natural sin perder sofisticación. Su gran ventaja es que se adapta a todo tipo de cabello, desde liso hasta rizado, y requiere muy poco mantenimiento. 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
6: 10:57 minutos.
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13: La manicure japonesa será el boom de las próximas temporadas. Una técnica de origen milenario que nutre y fortalece las uñas sin esmaltes, acrílicos ni luz UV. Utiliza una pasta elaborada con ingredientes naturales y un polvo mineral que sellan los nutrientes, dejando un brillo natural similar al de un top coat. Es ideal para quienes buscan un look minimalista o desean recuperar uñas debilitadas tras el uso de gel o acrílicos.
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6: 11:57 minutos.
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0: a cantar a estos lugares donde normalmente la gente come y no lo escuchan a uno, pero hay una amiga muy especial que está escuchando esta canción. Amiga, marica, ya.

0: para todas. Demuéstrale que se va a tener que poner más hijo de puta si te quiere volver a ver llorar. Así que, arriba esas copas, salud.
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5: ¡Fría, fría!
6: 7 grados.
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6: ¿Cuándo te he fallado, compadre? ¡No te voy a fallar! ¿A qué hora dijiste que era?
7: 12:59 minutos.
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3: ¡Fría, fría!
4: 6 grados.
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6: 1:59 minutos.
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4: fría, fría.
5: 6 grados.
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3: ¡Frío, frío!
2: 5 grados.
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6: 3:56 minutos.
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5: ¡Frío, frío!
4: 5 grados.
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5: ¿Hasta qué hora te espero?
6: 4:55 minutos.
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0: Yo tenía que siempre va a ser mejor, cabrón. 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
3: Mira, me pongo un tuyoso.
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3: ¡frío, frío!
4: 4 grados.
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6: 5:55 minutos.
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3: 5 grados.
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6: 6:58 minutos.
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23: Muy buenos días,
4: día viernes 19 de junio de 2026, arrancando lo magnífico de Radioactiva en el aire. ¡Paso esto!
6: ¡Sí! ¡Magnísimo!
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0: día de la semana te tengo una buena noticia, Lucho.
1: A ver.
0: Mañana a esta hora vas a estar durmiendo. Y aquí está él, no duerme. Dicen que no duerme, porque todos los días tiene que estar despiertito temprano. Todos los días es hacendoso, hace el aseo, cocina, va a la feria y compra todo. Luis Hernández Enríquez, si lo ve en la calle, exija su abrazo. ¡Lucho de Chile!
2: Muchas gracias, querido Juaco. Tenemos un día nublado acá en la región metropolitana. 4 grados a esta hora. Está más helado que ayer, por lo menos.
0: Está heladito, está
2: heladito.
0: Sí.
2: Y esperamos para hoy 21 grados. Se supone que va a aparecer un poquito el caregallo, va a estar más tibio.
0: Ponlas las toallas.
2: El otro día las lavé y no.
0: No pasó nada.
2: El sol se guardó al tiro.
0: Tienes que meterla a la secadora igual.
2: Tuve que poner la estufa ahí. Pero bueno, lo hacemos con la mejor intención. 227-262-2232. Línea radioactiva abierta. Conversamos magníficamente.
0: También el WhatsApp más 569-6836-2133 para que nos dejes tu lindo mensaje de voz. Ojo, solo mensaje de voz.
2: Solo mensaje de voz al WhatsApp, sí. Tal cual dice Juaco. Y por supuesto, en el Instagram, @radioactivachile. Ahí en la publicación de los magníficos, danos tu corazón, escríbenos todo esto.
0: También participa en el Instagram, pero también estamos en vivo todos los días, en vivo de 7 a 9.
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0: Así es, estamos en vivo, Lucho.
2: Para que nos des un like, por supuesto, pulgarcito arriba, para que le ponga color, le ponga ganas, danos tu

0: déjanos un like. Y como es mañana de viernes, empezamos con fiesta, Lucho.
1: ¡Qué bueno!
0: ¡Sí! ¡Adelante entonces, los mamichivos de Radioactiva!
2: ¡Todos somos magníficos!
3: Mamichivos.

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1: Ahí sí, 7 de la mañana con 8 minutos. Si no quedo despierto ahora, si no quedo despierta ahora.
2: ¿Cómo lo prendiste con eso? Oye,
1: esto se sigue escuchando lo magnífico de Radioactiva.
2: Claro.
1: Porque hoy es viernes y te lo haremos de hacer sentir.
2: Sí.
1: Así que, bueno, pero este es un momento de muchas cosas, ¿no?
2: A ver.
1: ¿Cuántas cosas habrá?
2: ¿Cuántas cosas tenemos, por favor? Dígalo. No,
3: ¡ay, muchas cosas! ¡Ay!
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1: Oye, ¿se acuerdan de Ricardo Meruán en su primera actuación en el Festival de Viña del Mar?
2: Claro, pues.
1: Oye, y la segunda también, cuando la segunda fue el Nóctulo.
2: Claro, la segunda. Pues.
1: La segunda, claro. Tengo un Nóctulo, dijo. Mientras estaba la lluvia pifia, dijo, tengo un Nóctulo.
2: El Nóctulo.
1: Un Nóctulo es un murciélago chico que vive en un desván de mi casa. No nos vemos nunca. Los dos trabajamos de noche.
2: Ese era el chiste.
1: Ah, claro, y como no reaccionó la gente, dijo, ah. Y en el tiempo se ha vuelto a viralizar ese chiste por lo absurdo, por la poca reacción de la gente, por la tensión que generó ese momento, etc. Pero el Nóctulo, hay incluso sitios dedicados al Nóctulo.
2: Claro, ¿te hiciste un emprendimiento con el Nóctulo?
1: Sí, po. Y como pasó inadvertido en su minuto y se ha viralizado en el tiempo, el Nóctulo ha generado polera, viralizaciones, y él ha hecho un emprendimiento.
2: Había uno bueno, sí, de la próxima estación, invierno. Ese era bueno. Ese era bueno, que era lento, po. Y se subió tras Santiago y se subió así
1: próxima
2: verano.
1: Invierno.
2: Dijo, oh, bien lento. Yo encontré bueno y la gente todo callado.
1: Es que era demasiado absurdo para la exigencia en ese momento el público. Pero el asunto es que, claro, a través del Nóctulo, Meruán empezó a tallar los Nóctulos, los pequeños murciélagos, el murciélago chiquito. Y dice que ya ha vendido más de 200.
2: Ah, mira, ¿y cuánto costará el Nóctulo?
1: Esa es la gran pregunta. ¿Cuánto costará? No dice acá la información.
2: Unas 2 lucas.
1: Claro, si no es tan caro. Pero él talla un Nóctulo y tú lo contactas por Instagram y te lo vende.
2: Y te lleva un Nóctulo hecho por el mismo Meruane.
1: Y te lleva un Nóctulo, ah, como dijo Meruane.
2: Ah.
1: Y eso genera la pregunta, cosas, cositas magníficas de hoy.
2: Claro. A ver, espérate. Que había uno, ¿te acordáis? La primera. Gracias, no se moleste.
1: Gracias, no se moleste. Ese salió con peluca.
2: Ese era un clásico. Porque salió con peluca.
1: Sí,
2: salió. Aquí está, a ver.
5: Gracias, no se molesten, chiquillo. Apaga la luz, loco, apaga la luz ahí. Gracias, no se molesten, chiquillo. Apaga la luz, loco, apaga la luz ahí.
2: Claro, empezó con el apaga la luz y tal.
1: Y así como Meruane de un mal momento hizo del Nóctulo en el tiempo, se viralizó y entonces generó un tallado, un emprendimiento. Y ha vendido más de 200 Nóctulos.
2: Meruane, ¿después de quién salió en la primera? ¿Después de Sting o
1: Sting?
2: No? Ah.
1: Y él decía, no, así creo que es una noche tranquila, artistas maduros. Sting, yo y Sierra Los Jaivas. Súper bien. Pero no contaba con que Sting hizo un show, un set tan bueno, que era una hora nomás, o un periodo así, 45 minutos, y se fue. Y se fue de la quinta.
2: Sí, pues, es que los gringos son así, pues, llevan su... El playlist llevan la secuencia.
1: Esto me pidieron y esto voy a hacer.
2: Exacto.
1: Y no había más, y se fue de la quinta. Pero la gente no entendía eso.
2: No, y el Meruane decía, ya viene Sting.
1: Sí.
2: Empezó con eso y lo odiaron.
1: Así que, pero le dio la vuelta un mal momento vendiendo sus Nóctulos. Y tú.
2: And you.
1: Etuado.
2: No se molesten.
1: Y tú. ¿Cuándo le diste la vuelta a un mal momento?
2: ¡Ah!
1: A través del 22726-2232. O en el WhatsApp, Juacolí.
2: Más 569-68-36-21-33. A estas preguntas yo le tengo un poco miedo cuando lo hacís pensar un poquito en la mañana, ¿no?
1: No, tuviste un mal momento, pero le diste una vuelta.
2: Un ejemplo.
1: Por ejemplo.
2: Un ejemplo.
1: Llegaste tarde a un encuentro, una cita... Pero tu respuesta, dijiste, oh, mira, y metiste un chiste, hiciste reír a la otra persona. Es una posibilidad, le diste la vuelta. Es una vuelta simple. Pero claro, de pronto la situación es que no es tan fácil darle vuelta al mal momento y tú lo intentaste hacer. Al menos lo intentaste, vamos. Lo vamos a tener que intentar.
2: No ha llegado nada todavía.
1: No le hemos dado vuelta
2: no
1: al mal momento.
2: No tenemos teléfono.
1: Es muy bien. Es que además pensemos que... Las vacaciones de invierno arrecian, por lo menos en la región metropolitana, y para los niños, y baja también la cantidad de padres y apoderados.
2: Siempre, la mañana, si lo hacís pensar mucho, no. Tiene que ser más... ¿Sí o no?
1: ¿Sí o no?
2: A ver acá.
1: Hola.
2: Hola, buen día.
3: Yo acabo de darle la vuelta a un mal momento.
2: A ver.
3: A ustedes, pues los llamé y no hay nadie.
2: ¡Oh! Oh, gracias, mi bien. Muchas gracias.
6: Hola, los muchachos. Oye, hoy día voy súper atrasado. Tengo que llegar a afinar una presentación. Y en un taco le doy la vuelta y me comunico con ustedes.
2: ¡Sí! Le dio la vuelta.
1: ¡Oye, mi rey!
2: Al menos dio vuelta a la esquina. ¡Hola! ¡Hola!
7: ¡Buena, cabros! ¿Cómo están?
2: ¡Hola, mi Conan!
7: Oye, yo en el fútbol juego en una posición que tenemos que darle vuelta a los fracasos cuando la cagamos.
2: ¿Al arquero?
7: Soy el arquero.
1: Por ejemplo, es muy difícil y un mal momento pronto. Cualquiera se manda un condoro, ¿cómo lo haces?
7: Mentalmente tenés que putearte por dentro cuando salís mal y... Porque el error del arquero es gol.
1: ¿Viste anoche, por ejemplo, el arquero de Corea hizo la diferencia?
7: Sí. O sea, es una posición ingrata. Tenéis que ser medio loco. Yo soy medio loco para jugar a la...
2: Ya.
7: Porque el delantero se puede perder, o sea, 40 tiros al arco y todo a la cresta, pero uno lo chunta y eleva el partido. El arquero puede atajarte 40, pero una se le pasa y el villano el partido, compadre. Así que es una posición donde te putía y harto.
2: Nadie te mandó a ser arquero.
7: Es que él se tenía, es tan lindo pararla.
1: Le gusta.
2: Claro, es como... Es sin reclamar, pues. Si te gustó,
1: sí, pues. Claro. Adelante.
2: Es lo que le tocó.
1: Eso, ¿cierto? Le dio la vuelta.
2: Pero le dio la vuelta.
7: Exacto.
1: Gracias, mi golero.
2: Chao.
7: Ay, chao.
2: Chao, mi candado, chino.
8: Hola, par de guatones. Yo una vez iba con una piscola y me tropecé, pero alcancé a agarrar la piscola.
2: Mire.
1: Bien.
9: Hola, muchachos.
2: Hola, pues.
9: Oye, a mí me cagaron hace un año. Adivina, ¿qué estoy vendiendo?
10: Hola, muchachos. Hoy día voy solito. Ya dejé las niñas de vacaciones, así que voy solito ahora.
11: Si la vida te da limones, aprende a hacer limonada.
2: Eso es limonada.
12: Buenos días, muchachos.
2: Hola, pues, Miguel.
12: Desde Indiana.
2: ¿Indiana?
12: Les mando un saludo. Hermoso día acá, después de tormenta, tornado, todo.
2: Mira, claro.
12: Muchos saludos, un abrazo grande.
2: En Indiana, Estados Unidos. Chao, Rey, chao.
13: Buena, los cabros. Yo me doy puras vueltas escuchándolo a usted en la mañana. Wow.
14: Qué genial. Esos 10 minutos más de sueño. Gracias, vacaciones de invierno.
2: Gracias,
14: magníficos. Lucio y Joaquín.
2: Chao, Rey.
15: Hola, mis queridos magníficos, ¿cómo están?
2: Bien.
15: Les dejo un gran abrazo ya, primer día de vacaciones de nuestros hijos, así que a seguir trabajando desde muy tempranito.
2: Chao.
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1: Mira, Lucho, tengo un saludo aquí.
2: Saludo.
1: De la Katy Carrasco.
2: Katy Carrasco.
1: Me escribió a mi Instagram, la Katy Carrasco dice, hola, ¿podrían saludar a Carlos e Ignacia? Los escuchamos todas las mañanas, dice, somos fans de los magníficos, cantan hasta los auspiciadores. Nuestras mañanas son más divertidas junto a ustedes, nos dice la Katy Carrasco.
2: Mira, muy bien.
1: Y saluda a Carlos e Ignacia, gracias por escuchar los magníficos.
2: Oye, nos deja un saludo también, Paola Benzabé dice, los escucho todas las mañanas, soy inspectora.
1: Ay, qué rico.
2: Pero hoy me tocó llevar a mi mamita a exámenes, eso lo mandó ayer, dice, 90 añitos, un beso, lindo día, gracias a Paola Betsabe, felicidades, magnífica.
1: Mira, nos decían, sobre todo desde regiones, nos decían, oye, pero no paren las secciones de los cabros chicos, y no tenemos ningún llamado.
2: ¿Viste?
1: Por eso no queríamos hacer la... Porque ya vamos. Salieron ya del colegio.
2: Vamos al colegio, a ver las regiones.
1: A ver, vamos al colegio, si están o no. Si no, vamos a tener que cambiar, vamos al colegio.
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4: Hola, mis muyallos bellos, por aquí Roxana.

0: Hola, buenos días, magnífico.
1: Ve que no hay niños. Hola, buenos días.
0: Buenos días. Ahí está. Por acá, Marcela.
2: Hola,
0: vamos,
2: Marcela.
0: Vamos en camino a dejar al papá COVID rindo unos exámenes para una postulación de trabajo y luego vamos con Sofía al colegio. Así que vamos al colegio, vamos al colegio, vamos al colegio.
1: Hasta el momento todavía no sale ningún niño.
2: A ver.
3: Buenos días, mis magníficos, aquí de temprano yendo al colegio, acá de Puerto Montt, que tenemos hasta el 6, así que por favor, sigan con nosotros. Vamos al colegio, vamos al colegio, vamos al colegio.
1: Pero no hay niños, no ha salido ningún niño desde que tiramos el vamos al colegio.
2: Si no sale un niño ahora,
1: vamos a tener que
2: el lunes
1: niños.
2: No hay nada de niños.
1: Hola, buenos días. Hola, buenos días.
4: Hola.
2: Hola, ¿cómo te llamas?
4: Rose.
1: Al fin, Rose. Oye, ¿cuándo sales de vacaciones?
4: ¿Ah?
2: ¿Cuándo sale de vacaciones, Rose?
4: En julio.
2: Ah, en julio. ¿Dónde estás llamando?
4: ¿De dónde estoy llamando?
2: Sí, ¿dónde vives? En Chile.
4: En Antofagasta.
1: Ah, ¿viste? Ahí estamos, Antofagasta, Lucho, Antofagasta.
2: 100.5.
1: Oye, dilo, vamos al colegio, vamos al colegio.
4: Vamos al colegio, vamos al colegio, vamos al colegio.
2: Muy bien.
5: Hola.
4: Voy al colegio con mi mamá. Vamos al colegio, vamos al colegio. Hay muchas cosas.
1: Hola, buenos días.
4: Hola.
2: ¿Cómo te llamas?
4: Florencia.
1: Florencia, bienvenida. ¿Cuánto sale de vacaciones, Florencia?
4: El 13 de julio.
1: Ah, le falta todavía.
2: ¿De dónde estás llamando, Florencia?
4: De Santiago.
1: Ah, muy bien. Oye, ¿en qué colegio vas?
4: En el colegio Micael.
2: ¿Y en qué curso estás?
4: El quinto.
1: Oiga, dígalo, vamos al colegio, vamos al colegio.
2: Vamos.
4: Vamos al colegio, vamos al colegio, vamos al colegio, vamos al colegio.
2: ¡Vamos, Florencia!
1: ¡Vamos, Florencia! ¡Vamos, vamos, los niños!
6: Mi nombre es Sofía. Hoy es el último día de clases mío.
1: ¡Qué rico!
6: Vamos al colegio, vamos al colegio, vamos al colegio, vamos al colegio.
2: ¡Vamos!
1: ¡Vamos, vamos!

0: colegio, vamos al colegio, vamos al colegio.
1: Mami, chevos.
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0: explicar a mi pololo que es un nóctulo que no cachó nada.
1: Mi filosofía.
0: Aquí le vamos a decir a Meruane que le explique, mira.
2: Tengo un nóctulo. Un nóctulo es un murciélago chico que vive en el desván de mi casa, güey. No nos vemos nunca. Los dos trabajamos de noche, ¿no? ¿Ah?

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1: ¿Te quedó claro lo que es un nocturno?
2: Es un nocturno, un murciélago chico. 7:25.
1: Es incomprensible el chiste.
2: Te queda absurdo.

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4: 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Tengo los pies helados y la pizza está
5: fría, fría.
4: 4 grados.
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6: Son las 7:34, a ver.
7: Mira, aquí nos habla una mamita, no dice su nombre, pero dice: hola, quiero dejar un saludo a mi hija Rafaela.
6: Rafaela.
7: Dice: ya no mira monitos en internet, más bien los mira a ustedes y al Piticlean.
6: Sí, porque este programa, Lo Magnífico de Radioactiva, somos el programa de dibujos animados de la radiofonía chilena.
7: Claro, dice, y al Piticlean por YouTube.
6: Piticlean. Como Piticlean.
7: Vamos atrasadas desde Puerto Montt, así que apúrate, Rafaela, por favor.
6: Apúrate, Rafaela.
8: Hola, Radioactiva.
7: Hola.
8: La Florencia y la mamá camino al jardín, último día de clase. Saludos a todos.
7: Saludos, mira, aquí están llegando harto mensaje escrito, pero vamos a leer porque no tenemos. Dice De Jechu dice: hola, magníficos. Ante todo, millones de gracias por alegrarnos la mañana camino al colegio. Les escribo para pedir un favor gigante. Este domingo 21 de junio, mi bebé Maite cumple 2 añitos. Maite Tafo. Un bebé quien a sus 5 meses resistió una operación al corazón abierto y el año pasado no pudimos celebrar su cumple porque estuvo hospitalizada. Pero mañana, si Dios lo permite, por fin celebraremos su cumple. Dice: por favor, saluda a mi bebé de parte de su papá Camila Muñoz y Jesús Tafo y su hermana Nicole Tafo, por favor. Dice: magníficos. Entonces, saludos para Maite. Mañana cumple 2 añitos.
6: Oh, 2 añitos, qué linda edad. Así que felicidades para la familia Tafo también. Magnífico. Tengo un saludo acá.
7: Fuerza a los Tafo ahí y para Maite sobre todo. ¡Vamos, Maite!
6: Un saludo, mira, dice: saludos desde Puerto Montt. Mi nombre es Mateo Navarro. Salgo de vacaciones el 3 de julio. Besito y chao, dice, en nombre del WhatsApp de su mamá, Jessica Canaza. Así que, muchas felicidades, Mateo, vamos.
7: Y ahora, como no tenemos mucho, vamos a leer los... También me llegó un trozo saludo a mi WhatsApp, a mi Instagram, perdón. Ya está Espinosa, dice: hola, ¿cómo estás? ¿Pueden colocar la canción de Speed del Mundial? Speed, bye.
6: Speed, ajá, la canción de Speed. Ah, porque son esas canciones alternativas que están rodando.
7: Claro.
6: Y Giovanni Alfredo dice: saludos desde Arica, un saludo para Mateo, Aarón, que va al colegio, y Estefano, que va al jardín, que los ama su papá. Son lo más. Grande, Muyayo, muchas gracias. Felicidades, Giovanni, también.
9: Hola, Muyayos.
7: Hola.
9: Los radioactiveros. Oiga, chiquillo, sí. Quiero darles un saludo a todos los estudiantes que por fin están descansando, y así los profes también podemos descansar. Pero hoy día tenemos jornada de reflexión, así que es mi último día de colegio. ¡Vamos al colegio! ¡Vamos al colegio!
7: ¡Vamos al colegio! Oye, la peguita a los profes.
6: Sí.
7: Vacaciones de verano tienen 2 meses.
6: Y este año salí 3 días de vacaciones.
7: Y tienen vacaciones de invierno, lo que muchos no tienen.
6: Felicidades por eso.
7: Felicidades a los profes.
6: Ahí buscarlo.
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6: ¡Oh! 7:37,
7: Pizza Rap con J Balvin.
6: Oh, magnífico.
7: Junio feliz.

0: fiesta.
1: Estamos en el momento de Bitiblín, el marcianito. Este marcianito está muy feliz porque ya sale de vacaciones. Así que lo vamos a llamar. Claro, me presento, soy la señora Williams. Son las 7:40, nos vamos al colegio porque Bitiblín tiene que llevar su costillar para la comida.

0: hoy te diste cuenta que había, ¿eh? Oye, mira el costillar adobado, adobado para su convivencia del colegio. Pero, ¿qué día es hoy? El mejor día de la semana. ¿Y por qué? Mañana no hay clase, mañana no hay clase, mañana no hay clase. ¡Clase! Pero no solo el viernes, ¡dame de vacaciones! ¡Claro, por un momento! ¡Te distraes de todas las actividades escolares y lo disfrutas! ¡Sí! ¡Claro, tiene la convivencia! Porque ya hoy día no tiene clases, solo va a convivir. ¡Solo va a disfrutar! ¡Sale a las voces! ¡A las voces! ¡Lo voy a esperar, Papiticlín! Para tenerle un almuerzo rico, que creo que con el costillar va a quedar listo, ¿eh? ¡Hay completos! ¡Pizza! ¡Soufflé de colores! ¡Un costillar y una bebida! ¡Uy, que le gusta el costillar! ¡Muy bien! ¡Y de clean! ¿Y ahora qué vas a hacer con las amiguitas y amiguitos que se deciden también como tú o que siguen en clases? Piticlin dice que claro que hay gente de regiones que reclamaba que no les gusta que paremos las secciones escolares, pero después nos llaman. Además, tú te vas de vacaciones. Piticlin, para preguntarte, por ejemplo, si extendiéramos las secciones de escolares, ¿tú vendrías el lunes? ¿Vendrías el lunes? Por ningún motivo, quedó claro. Entonces, Piticlin, te vas a tu planeta. ¿Te vas a tu planeta hasta la vuelta de vacaciones?
1: Sí.
0: Muy bien. Y son como más de 2 semanas, ¿no?
1: Sí, son
0: 2 semanas y media. Ya. Piticlin, entonces, para despedirse de los niños y las niñas esta temporada de invierno. La dinámica de todos los viernes. ¡Oh, qué rico! Esto es Alto Bosque de los 6. O en el WhatsApp de Radio Activa. ¡Hola!
2: ¡Hola!
0: ¿Cómo te llamas?
2: Trinidad.
0: Trinidad, acá está Piticlin, salúdalo.
2: ¡Hola, Piticlin!
0: ¿Cómo estás, Trinidad?
2: ¡Bien!
0: ¡Dilo, dilo! ¿Es viernes?
2: ¡Es viernes! ¡Es viernes! ¡Oh, qué rico!
0: ¡Esto!
3: Hola, Piticlin. Hola, señora William.
4: Hola.
3: Soy León de Calama. Sí, es viernes. Es viernes. ¡Oh, qué rico! Cuando salga del colegio voy a gritar ¡libertad! ¡Aquí estamos!
0: ¡Freedom! ¡Freedom! ¡Hola! ¡Libre soy! ¡Hola!
5: ¡Hola!
0: ¡Hola! ¿Cómo te llamas? Se escucha más o menos. Sin manos libres. A ver, y saluda a Piticlin. ¡Es viernes! ¡Dígalo, dígalo, dígalo! ¡No se escucha nada! ¡No se escucha nada! ¡Sin manos libres!
6: Hola, Piticlin. Hola, señora William. Mañana no hay clase, mañana no hay clase, mañana no hay clase.
0: Mañana no hay clase.
6: Yo me llamo Matilde Carolina, soy de Fuentes. Voy con mi papá, Rodrigo. Papá, saluda.
7: Hola, Piticlin.
0: Hola, papito. Hola, papá Rodrigo.
6: Vamos bien atrasados.
0: Hola.
8: Hola.
0: Hola, ¿cómo te llamas?
8: Timo.
0: Acá está Piticlin, saluda. Eso, baja el volumen en la radio, Piticlin, le duelen los oídos.
8: Mamá, bájale.
0: Bájale, mamá, por favor. Mamita, bájale todo, baja todo. Ahora sí, saluda a Piticlin.
8: Hola, Piticlin.
0: ¿Cómo te llamas?
8: Santino.
0: ¿Santino, hermano?
8: Santino y Enzo.
0: ¡Santino y Enzo! ¿Cómo están?
8: Bien. De vacaciones.
0: ¡Ay, estás de vacaciones! ¿Qué tan temprano?
8: Oigan.
0: Dígalo, dígalo. Santino.
8: Es viernes, es viernes. Oh, qué rico.
0: ¡Oye, costó!
1: ¡A Piticlin! Es viernes, es viernes. ¡Oh, qué rico!
0: ¡Claro! ¡Claro! ¡Hola! ¡Hola!
8: ¡Hola!
0: ¡Hola! ¿Cómo te llamas?
8: Me llamo Rafaela.
0: Se escucha muy mal, a ver. Sin manos libres.
8: ¡Hola, Piticlin! ¡Hola, Piticlin!
0: ¡Oh, de la décima región! ¡Oh!
8: ¡Es viernes! ¡Es viernes! ¡Oh, qué rico!
0: ¡Eso!
4: Hola, Pipipi. Soy Branco. Y mañana no hay que hacer. Mañana no hay que hacer. Y mañana estoy de vacaciones.
0: ¡Oh, qué rico! ¡Hola!
5: ¿Aló?
0: Hola, ¿cómo te llamas?
5: Hola.
0: Hola, ¿cómo te llamas? No estás.
5: Emilia.
0: ¡Ah, Emilia! Aquí saluda a Piticlin, por favor. Escucha por el teléfono, Emilia, no lo que te diga tu papi.
5: Hola.
0: Dígalo, dígalo.
5: Es viernes, oh, qué rico.
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0: Ya, Piticlin, nos vamos al colegio para que... ¡Costó hoy día! Imagínate volver el lunes. Ya, se va de vacaciones, Piticlin. Te voy a comprar ahora un par de sobres y de afuera del colegio te diré...

0: bien, bien.
1: Vamos atrasado en los magníficos de Radio Activa.
2: Aló, hola.
3: Hola.
2: Hola, ¿quién está por ahí?
3: Thaís.
2: ¿Cómo se llama, perdón?
3: Thaís.
2: Thaís.
4: Thaís. Oye, ¿quién te lleva al colegio?
3: Mi mamá.
2: ¿Cómo se llama tu papá?
3: Mi mamá.
2: ¿Cómo se llama tu mamá?
3: Carolina.
2: ¡Hola, Carolina!
5: ¡Una cabeza de capibara!
2: ¡Hola, vos cabeza de jirafa!
4: Oiga, ¿cuándo sales de vacaciones hoy día, Thaís?
3: El 2 de julio.
2: Ah, ¿de dónde llama, Thaís?
3: De Puerto Montt, y mañana va a ser mi cumpleaños.
4: ¡Oh! ¿Cuántos cumple?
3: 9.
2: ¡Qué bonito, Thaís! Oye, tu mamá te tiene un regalo tan grande. ¿Tan grande?
4: No entra en la casa.
2: ¡Oh, se pasó el regalo bonito!
4: ¿Pediste algún regalo especial o lo que llegue, Thaís?
3: Lo que llegue
2: muy bien, Thaís.
4: Pero sí, la torta tiene que ser linda.
2: Eso. Ahora dígalo con la mamita. ¿Cómo van al colegio? ¿Cómo van?
3: Vamos muy atrasado.
2: Pero mami.
4: Muy bien.
2: Es viernes, muy atrasado, mami.
6: Qué maravilla, no hay ningún taco.
2: Oh.
6: Saludos, muchachos.
2: Buena, mi reto se va a llegar a la hora.
4: Hola. ¿Cómo te llamas?
3: Mateo,
2: bienvenido. ¿Con quién va al colegio?
3: ¿Con quién voy?
4: Sí.
3: Con mi mamá.
4: ¿Cómo se llama tu mamita?
3: Carla.
2: ¡Hola, Carla!
7: ¡Hola, magníficos!
2: Mamichivos. Oye, ¿de dónde están llamando ustedes?
4: Mateo.
3: De Puerto Montt.
2: Puerto Montt también. Uy, en Puerto Montt que nos escuchan, 100.3.
4: Entonces, ¿sale vacaciones en julio?
3: Sí.
2: Oh. ¿Sí? Mateo, entonces con la mamita, diga, ¿cómo van al colegio? ¿Cómo van?
3: Vamos bien.
2: ¡Chao!
3: ¡Chao!
2: ¡Vaya bien!
8: Hola, Peter. Hola, señora William. Hola, la directiva. Yo soy Violeta y estamos en camino a dejar a mi mamá. ¡Chao!
2: Mira, a mí me escribe aquí Lucho también en mi Instagram. Dice, hola magnífico, me llamo Rocío.
4: Rocío.
2: Y le quiero mandar un saludo a mi papá que probablemente vaya camino a trabajar. Que le vaya muy bien, dice, gracias. Bueno, murciélago.
4: Mira.
2: Aquí está, saludo de la Rocío entonces. ¿Y cómo no nos puso cómo se llama el papito, po?
4: Oh, sí, pues para saludarlo directamente.
2: Claro, Rocío, escriba cómo se llama el papito y lo saludamos de nuevo, ¿ya?
4: Eso.
2: ¡Hola! ¿Aló?
4: Hola.
2: Ahí
9: sí. Hola.
4: Hola, ¿cómo te llamas?
9: Me llamo Fabiola y estoy llamando de Talca con mis hijas.
2: ¡Oh! A ver, pase las hijas para acá.
4: Hola.
2: Hola, niñas.
10: Hola. Eliana de Talca.
4: ¿Cómo se llama?
10: Eliana
4: de Talca.
2: Oye, ¿y vas con tu hermanita?
10: Sí, se llama Gabriela.
2: Ya, oye, ¿en qué curso están ustedes?
10: Yo, Eliana, estoy en segundo C.
2: ¿Ya? ¿Y tu hermana?
10: La chiqui está en Kinder.
4: Muy bien.
2: Más chiquitita.
4: ¿Y están las de vacaciones en julio o hoy día?
10: Y mañana está de cumpleaños la chiqui.
4: ¡Oh! ¿Cuánto cumple?
2: ¿Cuántos años cumple?
10: Sí.
2: ¿Cuántos años?
10: Seis.
4: Ah, chiquititas.
2: Son chiquititas.
9: Y ya salieron de vacaciones.
2: ¡Oh, qué rico! ¡Qué rico!
4: ¿Y por qué la levanta tan temprano?
2: ¿Por qué, mami?
9: Porque son así.
4: Mejor temprano.
9: Hoy lo escuchamos todos los días en la mañana. La chiqui le escribe todos los días por YouTube. Oh. Nos hacen muy, muy felices.
2: Gracias, mami.
4: Gracias,
2: chiqui.
4: Qué felicidad. Y que pase un lindo cumpleaños.
2: Que les vaya bien. Oye, ahora digan, ¿cómo van al colegio? ¿Cómo van?
10: Bien.
4: ¡Qué bueno!
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4: ¡Oh! ¡Cuatro para la ochito!
2: ¡La Demon Hunter! ¡Es que
4: Red Escape! ¡Magnífica!
2: ¡Junio feliz
4: en Radio Activa!
2: ¡Ay!

0: aquí mandó el nombre del papá a la Rocío, se llama Ronald.
1: Ronald.
0: Ronald es un magnífico y mira, lo saluda la hija.
1: Oh, muy bien.
0: Sí, que saludemos al papito.
1: El día del padre, el domingo.
0: ¡Ah, de veras! ¡Saludos para ti, Ronald! Te manda tu hija Rocío.
1: Dale, Ronald.
2: Adelante, Ronald.

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1: Falta 3 minutos para los ochitos.
2: Ya raspando la olla, papito, mamita, no hagas tacos afuera del colegio.
1: Eso, evitemos los tacos rapidito, entonces esto se llama...
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2: Hasta el voice de por ahora. ¡Hola!
4: Hola.
1: ¿Cómo te llamas?
4: Martina, Carla y Maxi.
2: Oye, ¿son hermanos?
4: Sí.
1: Oh. ¿Quién se levantó primero, Martín o Maxi?
2: Son tres.
4: Los tres.
2: Ah, son tres, ¿viste? Oye, ¿y a quién le va mejor en el colegio?
4: A los tres.
2: ¿A los tres les va mejor?
1: ¿Y a quién quieren más en la casa?
4: A los tres.
1: ¡Ah!
2: Oye, entonces dígalo, los tres juntos, que se escuche bien fuerte y bonito. Besito y chao, ya dígalo, dígalo.
1: 1, 2, 3.
3: Besito, besito y chao. Besito, besito y chao.
5: Hola, mi nombre es Anaya Ramírez, soy de Puerto Montt. Y vamos bien, vamos bien, vamos bien.
3: Besito, besito y chao. Besito, besito y chao.
1: Hola, hola. Hello.
2: ¿Cómo te llamas?
6: Raimundo.
2: ¿Raimundo?
1: Raimundo, bienvenido. ¿Cuándo sale de vacaciones?
6: El 10 de julio.
2: Ah. El 10 de julio. ¿De dónde llamas, Raimundo?
6: De mi casa.
1: ¿En qué región de Chile?
6: De Santiago.
2: ¡Ah, muy bien! Raimundo, dígalo, besito y chao. Dígalo, dígalo.
6: Estoy de cumpleaños mañana.
1: ¡Oh! ¡Wow! Buena, Raimundo. ¿Y vas a comer tortita, Raimundo? ¿Pediste algún regalo especial?
6: Hoy día no, porque hoy día mi celebración es la 1.
2: Ah. Oye, ¿estás juntando el álbum del mundial?
6: Sí.
2: ¿Eh?
1: Entonces te va a salir la lámina que esperas.
2: Te van a llegar muchos sobres entonces. Dígalo ahora, Raimundo, besito y chao. Dígalo, dígalo.
1: ¡Feliz cumpleaños!
6: Besito, besito y chao. Besito, besito y chao.
3: Besito, besito y chao. Besito, besito y chao.
1: Hola.
2: Hola.
7: Hola.
2: Hola.
1: ¿Cómo te llamas?
7: Maite.
2: Maite, bienvenida. ¿Con quién va al colegio?
7: Con mi mamá y mi papá.
1: ¿Cómo se llaman tu mamá y tu papá?
7: Mi mamá Nicole y mi papá Andrés.
3: ¡Hola, Nicole y Andrés!
2: Todos juntos, besito y chao, díganlo.
1: Besito y chao.
7: Besito, besito y chao. Besito, besito y chao.
3: Besito, besito y chao. 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
1: Llegó el momento de cantar las ochitos.
2: La última ochito.
1: La última ochito hasta las vacaciones. Vamos, 2, 2, 7, 2, 6.
2: 22, 32. Las últimas ochitos. Tiene que sonar bien bonito ya.
1: Claro, las quiere cantar, las quiere leer. Están en el Instagram, @juacolí.
2: Y en el Instagram, @luchodechile. No está en ninguna otra parte más. Pero si nos busca en nuestro Instagram, la puede encontrar. Está fijada en el muro del Lucho y en el muro mío, por favor.
1: Ahí está la letra para que la cante.
2: Sí. Oh, vamos, hola. Estos son los últimos convocados, Lucho.
1: Sí, vamos.
2: Vamos a ver.
1: Que suene fuerte. ¡Hola!
8: ¡Hola!
1: ¿Cómo te llamas?
8: Tristán Retamal.
2: ¿Cómo se llama, perdón?
8: Tristán Retamal.
1: Cristian Retamal. ¿Vas a cantar?
8: Sí. Sí.
2: Ya, no corté.
1: Muy bien. ¡Hola!
2: ¡Hola! ¿Aló, aló?
8: Hola.
1: ¿Cómo te llamas?
8: Rafaela.
2: Rafaela, no corte. Va a cantar las ochito.
1: Anotada, Rafaela. Muy bien. Hola.
2: Hola. Aló.
1: Hola.
2: Ahora sí. Hola, buenos días.
9: Hola.
1: Hola, ¿cómo te llamas?
9: Maritza.
2: Maritza, ¿va a cantar la Sochito?
9: Sí.
1: Anotada, Maritza, la mía. Un llamado abajo, Colí.
2: Uno más.
1: Hola.
2: Hola.
10: Hola.
2: Hola.
1: ¿Cómo te llamas?
10: Baltasar.
2: Baltasar, ¿vas a cantar la Sochito?
10: Sí.
2: ¡Vaya!
1: Excelente, vamos a pasar la lista a continuación.
2: Adelante, Luis.
1: Hay 2 magníficas y 2 magníficos.
2: Ah, mezcla perfecta entonces para hoy.
1: Un equilibrio perfecto para cerrar esta temporada. Atención, Cristian Retamal.
11: Presente.
1: Rafaela.
11: Presente.
1: Maritza.
11: Presente.
1: Baltasar.
12: Presente.
1: Niñas y niños magníficos, ¿saben qué hora es en Radioactiva?
3: ¡La bolita!
2: ¡No los escucho!
3: ¡La
1: Sochito! Vamos a levantar el viernes arriba, magnífico, con la Sochito de Radioactiva.
2: ¡Un, dos, tres, cuatro! Ya, niñas y niños, ustedes son los últimos en

0: pero había energía, Juan Colín.
1: Sí, era tallarines con lentejas.
0: Oye, pero qué locura, y con mazamorra.
1: Pero se pasaron porque había ganas, había ánimo.
0: Había ganas, había ánimo, sí. Y sabía en la letra también que encontraron en el muro de arroba Juan Colín.
1: Y en el Instagram, arroba Lucho de Chile. Ahí encuentras la letra de la Xochito por si quieres cantar con tus niños.
0: Así que nuestro saludo cariñoso, un abrazo para que tengan lindas vacaciones y lindo fin de semana. Cristian Retamal, Rafaela, Maritza, Baltasar, son magníficas, son magníficos.
1: Muchas gracias por su asistencia. Los esperamos a todos de vuelta de vacaciones.
0: Pásenlo lindo, y los que tienen que salir de vacaciones pronto, también a disfrutar el fin de semana.
1: A la vuelta.
0: A la vuelta.
1: ¿A quién dejaste en el colegio?
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8: 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Quiero salir con Somé.
9: 8:05 minutos.
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0: 8:11, ¿eh?
19: Saludamos al YouTube, arroba Radioactiva Chile. Jessy Baceta dice, hola amiguitos, muy buen día. Nosotros acompañaremos una semanita más, ya que aquí en Coyhaique todavía quedan 2 semanas más de clases. Besitos, aunque mi hijo no los escucha por la diferencia de horario.
0: Beatriz Ibacache Castro dice, aguanten los mamísimos.
19: Dice, son los ochitos felices, vacaciones, magnifiquit, marcianitos, Tristán Retamal, Rafaela Maritza Baltazar.
0: El Zorro 485 dice, saludos desde Antofagasta. Aguante, abrazo Antofagasta.
19: Grande Zorro. Ayita 1 dice, hola mamichivos, aquí voy escuchando los rumbo al sur, me esperan 10 horitas de viaje. Oh. Salimos a las 5 a.m. y listo mi like.
0: Oh, gracias por tu like. Esteban Guzmán dice, saludos, los escuchamos todos los días, les envío un saludo a mi hijo Gabriel Explorador. Hace video para convertirse en youtuber. ¡Saludos!
19: Beatriz Ibacache dice, aguante los mamichivos.
20: Mamichivos.
19: Los mamichivos.
0: Saludos para Marilyn Jara, dice Stephanie Avilés. Dice que la amo a Marilyn. Besitos, besito y chao.
19: Besito, besito y chao. Oye, ¿y cómo estamos con los likes, Lucho?
0: Yo creo que estamos bajos en el like.
19: ¿En serio?
0: Sí, estamos bajos. Lo que pasa es que yo a esta hora renuevo en YouTube y desaparece. Justo después de las 8 desaparece. Tengo que ir al teléfono. Desaparece el internet.
19: A ver.
0: Pero
19: a ver,
0: estamos bajos.
19: A ver cómo estamos.
0: Sí, estamos muy bajos. Necesitamos tu like, por favor.
19: Déjanos tu like.
0: Déjanos tu like.
19: No te cuesta nada.
0: ¿Pero qué te cuesta?
19: ¿Pero qué te cuesta?
0: No, yo creo que... ¿Qué hay que hacer para que tengas un like y otro like?
21: Marguerite.
19: Don Francisco. Don Francis.
21: ¿Cómo está?
19: Aquí veo un poquito complicado porque veo bajo los likes, don Francisco.
21: Estamos muy bajos respecto al like anterior, ¿eh? Yo creo que necesitamos hacer algo. Yo he traído un amigo de España para que les pida su like. Acá está Adrián Martín.
22: ¡Qué bonito sería poder volar! ¡Pame tu like!
21: Gracias, Adrián Martín.
22: ¡Qué bonito sería poder volar! ¡Dame tu like!
21: ¡Gracias, Adrián Martín!
22: ¡Qué
21: gracias. Pero ahora necesitamos que tú tengas tu like y otro like más. ¿Cómo es la canción que hiciste, Juego Lee? Para que la gente tenga su like y con otra pantalla, otro like.
19: En un increíble acto de creatividad. ¿Ah? Tenemos una canción, don Francisco, para que la gente nos deje más likes.
21: Más likes.
19: Dice.
21: Y por eso, ábrete.
19: Otro like.
21: Y ahora con nosotros, Marco Antonio Solís va a solicitar mesiánicamente desde México. Está muy feliz por la clasificación a la siguiente ronda del Mundial. Marco Antonio, el maestro.
19: ¿Está contento, Marco Antonio?
21: Está contento. ¡Adelante! ¡Ábrete!
19: Pero mire, no me quiere escribir el computador. Don Francisco no quiere escribir.
21: Es que ya estamos bajo. Después de las 8 baja el internet.
19: Mira, no quiere escribir.
21: Una cosa impresionante. No importa. Subamos el like, por favor. Que aquí no me cambia nada la cosa.
19: Aquí está.
21: Ahora sí. ¿Cómo están mis amitas y hermanitos? Con mucho cariño. Un abrazo de gol para todas mis amitas y hermanitos también, de la mano, para decirles que acá desde Sinaloa, Los Calientes, estamos celebrando la clasificación.
19: ¿Está contento, Marco Antonio?
21: Muy feliz, Marco Lee, muy feliz.
19: Oye, ganaron ahí nomás, apretadito.
21: Sí, el golero marró una atajada y eso permitió que México, lindo y querido, celebrara que ayer jugó de negro.
19: ¿Y estaba viendo con su equipo, con Los Calientes?
21: Sí, ahí con Los Calientes de Sinaloa, ahí en la sede social. Una sede muy caliente. Y por eso, Juaco Lee, ¿sí? Para pedir tu like.
19: Sí.
21: ¿Qué hay que hacer para pedir un like a las damitas y hermanitos?
19: Yo creo que tiene que rapear, Marco.
21: ¿Usted cree, lo considera así?
19: Tiene que rapear.
21: Muy bien. Sí. Ahora vienen los Beastie Boys. No, vamos.

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1: Sí, gracias, Marco Antonio. Vamos a saludar el YouTube de Radioactiva. Mira, tienda Tu Libro Calama. Oh. Saludos desde Calama, siempre los escuchamos. Tienda Tu Libro, ahí está en el YouTube de Radioactiva.
2: Tienda Tu Libro. Mira, Carmen de la Fuente dice: buenos días, magnífico, listo mi like. Saluditos a Piticlin, dice.
1: Alicia Morales dice: ¿puedo pedir una canción a cambio de un like?
2: Ah, ¿eh?
1: Diego Fórmula dice: buenos días, de Calama, vamos con mi hija al colegio entre las 8:30. Besito y chao.
2: Ignacia Hernández dice: saludos de San Enrique, Santo Domingo.
1: Natalia Medel dice: hola, magníficos mambichivos. Mi hijo los adora y quiero agradecerles por la hacer la mañana más entretenida para cada niño. Son lo máximo, dice. Gracias, muchas gracias.
2: Ricardiño dice: aquí acostado con Ricardito, que ya salió de vacaciones, jejeje, aprovechando de flojear un poquito. Saludos, magníficos.
1: Mira con Little Richard.
2: Little Richard.
1: Ricardito.
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1: Mira, Rodrigo dice: odio el frío. Ya quiero que sea verano. Yo también lo odio.
2: 8:16.
1: Junio feliz.
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1: Así es, cuando ya son las 8:19, estamos los magníficos de Radio Activa, por supuesto, todos los días, entre las 7 y las 9 de la mañana, pero ahora son las 8:19. 8:19 y preguntamos a quién dejaste en el colegio, mamá, papá. Sabemos que hay un esfuerzo atrás de eso, sabemos que hay horas de sueño, pero hoy ya se acaba, por lo menos por un par de semanas, para que vayas a dejar a tus hijos al colegio. Ya están de vacaciones, salieron los niños de vacaciones, y ahora preguntamos a quién dejaste en el colegio.
2: Hola, ¿con quién hablamos?
3: Ay, empezamos con mi Gerta.
1: ¿Cómo se llama?
3: Gerta.
2: ¿Qué significa tu nombre?
1: Claro, ¿de dónde salió?
3: Ya, pero sí, llamado antes y me han preguntado mil veces. Un nombre de la Virgen Germana.
2: Ah, te tiene así un nombre alemán, Gerta.
3: Sí, sí, también.
1: Pero no es, está bonito, me
2: pero,
1: gusta.
2: Pero es que le han preguntado en otros programas, no en este.
1: No, en este no, po.
2: No, po, no.
3: Ustedes.
1: No, me acordaría.
2: Yo también no, me acordaría, Gerta.
3: Ustedes, el Pape también.
1: El Pape. Se acordó del Pape, el Pape fue. Ya, Gerta, ¿qué es lo que quiere?
3: Chiquillo, les quiero decir que hoy día operamos a nuestra hija.
1: ¿Ya?
3: En el auto con nosotros, así que para que le manden un saludo.
1: Ya, pues.
3: A la Isi.
1: A la Isi. ¿De qué lo operan a la Isi?
3: De la amígdala y adenoides.
2: Pero va a salir todo bien, vamos.
1: Sí, va a salir todo bien, no se preocupe. Vamos con ánimo, que todo va a salir bien y mañana va a estar en la casita.
2: Y tomando heladito.
1: Sí. Chao, mami, ya. Chao.
2: Chao, Gerta.
1: Chao, Gerta. Me acordaría, ¿viste?
2: La próxima vez diga Berta. Entonces así no le preguntamos más.
1: Y llame al Papet también en la tarde. Te apuesto que lo va a llamar.
4: Buenos días, mis mamísimos.
1: Hola, ¿cómo están?
4: Hoy día no me tocó ir a dejar al máximo porque salieron ayer.
1: Se le escucha remar.
4: Ayer fue su último día. Pero aquí ya voy, camino al trabajo. Al parecer voy a llegar a abrir con la gallina.
1: Ay, Salomé, cuando mande otro audio, bájale volumen a la radio ya. Para que se escuche. A ver acá.
5: Hola, muchachos, ¿cómo están?
1: Hola, Rey.
5: Me toqué dejar a mi hijo hoy día al colegio, ya que la jefa, que lo lleva todos los días, se fue a Santiago ayer. A ver, Arjona, llegó recién a Antofagasta.
1: Oh.
5: Así que tocó ir a dejar a las guaguas. Así que eso, acá los niños siguen con clase hasta el 2 de julio. Saludos, muchachos.
1: Saludos, mi rey.
2: Les queda un poquito, hola.
1: Hola.
6: Hola, ¿qué tal?
1: Hola, mi Conan.
2: ¿A quién dejó en el colegio?
6: Vamos, camino al colegio.
1: Buena. ¿Con quién va al colegio? Papito.
2: Papito.
1: ¡Papito!
2: ¡Papito!
1: Lo perdimos. Se fue. Desapareció.
2: Sí.
7: Hola, Radio Activa.
1: Hola.
7: Un saludo para María Pinto, para la comunidad de La Palma, de Cristian Camilla.
1: Eso, con alto ánimo, eso.
8: Bueno. Hola a los muchachos. Les quiero hablar que a todos los niños del like del porte de un membrillo.
1: Mira.
8: Porque si no lo dais tu like, el perrito se va a morir.
1: Mira, era lindo.
9: Hola, chiquillo, está fallando la memoria, parece. Hasta yo me acuerdo que llamó la ERTA hace un tiempo. De hecho, habló de que había un club de fútbol con el mismo nombre en Alemania.
1: Hertha de Berlín.
9: Que es el ERTA de Berlín. Eso, chiquillos, buen día. A comer pasita.
10: Che, que mira, Fobo. Saludos magníficos. Tengo para acá para venirme a la campaña. Dale like.
1: Ah,
10: aquí a la radio, gracias, por YouTube. ¿O no, Cristiano? ¡Sí!
11: Hola, muchachos. Acá, solito y día la pega en el auto. Los niños ya salieron de vacaciones. Así que, cariños, besitos a Josefa, a Julián y a Julieta. Quedaron en casita.
1: Buena, papi.
11: Los amo. Yo empecé a mi esposa Paulina. Buen viernes, muchachos.
1: Buena, con arte.
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2: Saludos para el 8:23.
1: Hola, perdida, Maluma con Lucra.
2: ¿Para dónde se habrá ido? Magnífico.
1: Hola, olvidona. Lucra.

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1: Volemos. Y arriba Miguel y Robert. ¡Uh!

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0: Oye, pero con este frío vamos a quedar con
2: G.
0: Lao.

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4: Otra vez le subió la fiebre.
5: 5 grados.
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4: 8:35.
5: Aquí tenemos el YouTube, está el YouTube de Radioactiva. Mira, nos escuchan desde Arica. Claudia Andrea dice, listo mi like en Arica.
4: Arica, 89.7, como siempre, un abrazo, Arica. Nunca lo hemos contado, ¿eh? Pero una vez estuvimos con Arica con el Pacoli. Nunca lo hemos contado.
5: Vimos el amanecer en el morro.
4: Uy, mira, novedoso, muy lindo. Oye, el Rodrigo acá dice, Lucho, quiero comer torta para andar endemoniado. ¿Sabes que hay una torta, Juaco, en el refri?
5: ¿Ahora?
4: Sí, ahora.
5: Oye, Lucho, qué bueno para la torta.
6: Hola, Roy. Estoy un poco resfriado.
5: Está un poco resfriado. ¿Quién más está acá en el Instagram, en el YouTube? En el YouTube, no en el Instagram.
7: Richard Vázquez.
5: Saludos, mis cabros, llegando al laburo. Abrazo, dice el Richard Vázquez en el YouTube.
4: Alicia Morales está viendo algo de BTS. Dice bañar. Se quiere bañar con BTS.
5: ¿Ya tocamos BTS?
4: Sí, pues.
5: Mira, tenemos publicación en el Instagram, Lucho.
4: Vamos al Instagram, vamos
5: tenemos
4: a buscarlo.
5: Publicación en el Instagram, @radioactivachile. Nidian Hernández Flores dice:
4: Nidian,
5: poco hombre.
4: Nidian Hernández.
5: No, Nidia. Nidia Hernández dice, bien poco hombre salió. No para nada le hicieron el daño necesario a esa joven. Ah, por la publicación, vaya a verla.
4: Publicación.
5: Hay un cagüín más o menos ahí, en Secreto Magnífico.
4: El manso cagüín, Secreto Magnífico.
5: Sí. Remilia dice, me encantan, son los mejores. Ustedes sí que saben hacer que me ría y empiece feliz mi día. ¿Oh?
4: Lobo Verdugo dice, potencial candidato del PDG. No, por favor. No se meta en política.
5: G. Centeno, funcionario, dice, vamos al trabajo, en el Instagram, @radioactivachile.
4: Claro, saludos para todos ahí en el Instagram, Remilia también, Ferni Andrea, en fin, para todos, Raúl Zamora. Abrazo para todos a través del Instagram de Radioactiva, @radioactivachile.
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8: Hola, los magníficos bellos. Habla Katy de acá de Maipú. Camino al trabajo ya por llegar acá en Quilicura. Dejé a mi bebé Gaspar Sáez en el jardín, mi pequeño reino. Sale el próximo viernes de vacaciones. Ella tiene solo una semanita. Quería pedirle si le podían mandar un besito, por favor. Quedó un poco triste delante porque no salieron sus audios. Así que para poder mostrarle el mensajito a la tarde en el YouTube, a ver si le pueden dejar un besito, por favor. Gaspar Sáez. Así que eso, chicos, un beso y bonitas vacaciones.
5: Gaspar Sáez, te dejamos un tremendo abrazo, un besote de acá de parte de tu tío magnífico, Gaspar.
4: Vamos, Gaspar, pasa un lindo fin de semana, Gaspar Sáez. Adelante, eres magnífico.
5: Sí, si no puedes salir un día, no se desespere. Hay más días, puede salir cualquier otro día en el año.
4: Sí, un día no aparece, pero otro sí.
5: Sí, dale. Vamos, Gaspar, vamos, con ánimo.
9: Oye, yo también me acuerdo que ya le preguntaron a la Gerta, fue un martes 24 del año 2019, creo, a las 8:30 de la mañana. Y ella respondió lo mismo que ya le habían preguntado otras veces.
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5: ¡Ah, estamos con la Bibi! ¡Oh!

0: saludo ahí a mi pareja, que la amo mucho. Un saludito, por favor, chiquillo.
1: No dijo el nombre, borré.
2: A la pareja.
3: Hola, muchachos de la Radio Activa. ¿Cómo están? Por acá Alejandra. Muchachos, yo les quiero pedir un favor. Soy rescatista y hace 2 meses rescaté a una perrita preñada. Tuvo a sus cachorritos. Son 7 exquisites y pronto van a estar en adopción. Quisiera saber si es que me pueden ayudar a difundirlos. Mi Instagram es @resistenciacanina y en Facebook me encuentran como Pepa Arremol. Besitos.
2: Oh, @resistenciacanina. Oye, son 7 perritos tan lindos.
1: Hoy están bonitos los cachorritos.
2: Inocente con cara de, oh, qué rico. Cachorritos lindos. Ahí, @resistenciacanina. Busque su perrito. Son todos blancos. Hay uno que es café y uno blanco con cabecita negra.
1: Busque el Instagram Resistencia Canina y hay unos cachorritos en adopción tan bonitos, los cachorros.
2: No compre, adopte un cachorrito.
4: Hola, magníficos, ¿cómo están? Último día, por ti, van a ser 2 semanas que no van a levantarme tan temprano para ir a dejar a las bendiciones. Como para estar, que sea una hora más de sueño o de tuto.

0: siempre hay misterios en la vida cuando son las 8:42.
1: Tenemos estas preguntas que no tienen explicación alguna.
0: Oh, porque en algún momento de la vida, en el momento de la Bibi, se ha torcido la respuesta y por eso esto se llama...
1: ¡Preguntas sin respuestas! Por ejemplo, si la caja negra de los aviones es indestructible, ¿por qué no hacen los aviones con el mismo material?
0: ¡Preguntas sin respuesta! Un clásico. Si la pizza es redonda, ¿por qué la portas en una caja cuadrada?
1: ¿Y te has dado cuenta que por qué apretamos el botón del control remoto más fuerte cuando no funciona?
2: ¡Preguntas sin respuesta!
0: ¿Por qué Tarzán siempre está afeitado en las películas de Disney?
2: ¡Preguntas sin respuesta!
1: Si ordinario es sinónimo de vulgar, ¿por qué extraordinario no significa muy vulgar?
2: ¡Preguntas sin respuesta!
0: Hola.
1: Hola.
3: Buenos días.
1: ¿Pregunta sin respuesta?
3: ¿Por qué separado se escribe junto y todo junto se escribe separado?
2: ¡Pregunta sin respuesta!
0: Hola. Hola.
1: Hola.
4: Buenos días, los muchachos.
0: ¿Pregunta sin respuesta?
4: Si una mujer embarazada comete un crimen, ¿el bebé es cómplice o es testigo?
2: ¡Pregunta sin respuesta!
1: Si el champán es líquido... ¿cómo puede haber un champán que sea seco?
2: ¡Preguntas sin respuesta!
1: ¿Hola?
5: ¿Por qué en los cementerios hacen los muros tan altos y quienes están adentro no salen y los que están adentro no quieren salir? ¡No!
2: ¡Preguntas sin respuesta!
0: ¿Hola?
3: ¿De qué color es un camaleón cuando se mira al espejo?
1: ¡Oh!
6: ¿Por qué la caja negra le dicen negra si es amarilla?
2: ¡Preguntas sin respuesta!
0: ¡Hola!
3: Preguntas sin respuesta. ¿Dónde están los niños haitianos?
1: Preguntas sin respuesta.
7: Si el diablo se muere y se arrepiente, ¿se va al cielo o al infierno?
2: ¡Preguntas sin respuesta!
0: ¡Hola!
8: Hola.
0: A ver.
8: ¿Por qué la mujer se pone pestaña tras pestaña, uña tras uña, pelo tras pelo, y el hombre no puede tener una mujer sobre otra mujer?
2: ¡Preguntas sin respuesta!
9: Si un vagabundo comete un crimen y es condenado a arresto domiciliario, ¿queda libre?
0: Queda arrestado.
2: ¡Preguntas sin respuesta!
1: Si el amor es ciego, ¿por qué las personas atractivas lo tienen mucho más fácil?
2: ¡Preguntas sin respuestas!
0: ¡Hola!
10: ¡Hola, buenos días!
1: Mi rey, sáquele manos libres para que lo escuchemos, a ver. ¿Ahora sí?
0: ¡Ahora sí! ¡Mira! ¡Escucha que se ve bonito! ¡Tiene hasta la nariz respingate! ¡Porfiaba nomás! ¡A ver!
1: ¡Dele!
0: No, se pixeló ahora.
1: ¡Aló!
0: Se pixeló.
1: ¡Queremos escucharlo!
0: A ver, ahí
1: ¿ahora sí? ¿Ahora?
10: ¡Ahí sí!
1: ¡Ahí sí! ¡Ya, ahora ya. Sí! Ya,
10: ¿por qué los sonidos bajos se llaman bajos y son los que suenan más fuertes?
2: ¡Preguntas sin respuesta!
1: ¿Por qué le llamamos planeta Tierra si más del 70% es agua?
2: ¡Preguntas sin respuesta!
0: ¡Hola!
11: ¡Hola, chiquillos! ¿Cómo están?
1: ¡Hola!
0: A ver.
11: Acá va mi pregunta. Si un rey se tira un pedito, ¿es un gas noble?
2: ¡Preguntas sin respuesta!
0: Al menos es real.
1: Pero dijo un pedito.
0: Es un pedito real.
1: Pedito. Es como cuando dice el pilín.
0: Mira. Si los videojuegos. El pilín. Si el videojuego te vuelve violento, el Monopoly te vuelve millonario.
2: ¡Preguntas sin respuesta!
1: ¿Por qué es imposible estornudar con los ojos abiertos?
2: ¡Preguntas sin respuesta! respuesta.
0: Hola. Hola.
12: Muy buenos días, muchachos.
1: Hola.
12: A ver. Mi pregunta, si vamos en hora punta, ¿por qué vamos lento?
2: Pregunta sin respuesta.
13: ¿Por qué? ¿Eso te decía?
1: ¿No caché? ¿Cómo era?
0: Incomprensible.
13: ¿Por qué? ¿Eso te decía?
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1: ¡Ay, me acuerdo el rollo!
0: 8:43.
1: Estaba imitando al niño porque estoy resfriado.
15: Mami, chefos.
16: ¡Qué bochorno! ¡Qué vergüenza! Me curé en la fiesta de la empresa. Baile a punto pelado arriba de la mesa. ¡Pa' que regalan tanta cerveza!
17: ¡Gracias! ¡No se molesten, chiquillos!

0: todo junto se escribe separado, y separado se escribe todo junto.
1: Qué vergüenza, me curé en la pista de la empresa. No solo dije vulgaridades, también la dije al jefe unas cuantas.
2: ¿Por qué malo, malo y no rico, rico, rico?
3: En estas vacaciones de los niños, los papás no van a echar, no van a echar.
4: ¿Por qué debo decir 92.5 cuando acá escucho en el 100.9?
5: Si las mujeres siempre tienen la razón, y cuando se dicen que encontraron un hombre y se equivocaron, ¿tienen la razón o están equivocadas?
6: ¿Por qué si a los gatos les encantan los ratones no venden comida para gato con sabor a ratón?
7: Si tú nomás te sabes la clave de tu tarjeta, ¿cómo el cajero sabe cuando te equivocas?
8: Si la misión del hombre es hacer feliz a una mujer, ¿por qué no podemos hacer felices a muchas mujeres?
9: ¿Por qué la U dice tener la hinchada más grande? Ayer el estadio estaba vacío.
10: ¿Por qué las toallas se consideran sucias después de usarlas si salimos limpios de la ducha?
1: Pero parece que no me va a
11: dejar regalar otra copa del mundo a Messi.
1: Nadie se acuerda.
12: ¿Por qué la gente sigue llamando en altavoz y con manos libres?
13: ¿Quién fue primero, la gallina o el huevo?
1: ¡Curado!
14: Si la gotita pega todo, ¿por qué no se pega dentro del envase?
15: Cabro, ¿qué será lo que quiere el negro?
16: ¿Por qué el gato es un diptongo?
17: Si la selección china juega con camiseta china, ¿entonces son falsas?
18: Nos queda una segunda patita.
19: Seguimos con una segunda ronda porque ha llegado mucho. Y el teléfono está que revienta, Lucho.
18: Esto es...
20: ¡Preguntas sin respuesta!
21: Mami Chivos.
18: Por ejemplo...
19: Mami Chivos.
18: ¿Por qué a Clark Kent nadie lo reconoce sin el traje de Superman? O a Superman cuando tiene anteojos. Nadie dice, oye, eres Superman con anteojos.
20: ¡Preguntas sin respuesta!
19: ¿Por qué la gente mira tanto el celular mientras la vida pasa por delante? Oh.
20: Sin respuesta.
19: Hola.
22: Buena, cabros, ¿cómo están?
18: Bien, a ver.
22: Oye, ¿por qué en el registro de vándalos cortar una calle son 15 años de cárcel y coludirse te hacen ministro de Hacienda? ¿Ah?
20: Pregunta sin respuesta.
19: ¿Por qué un oso panda solo come bambú si es parte de los carnívoros?
20: Sin respuesta.
18: Hola.
19: Ahora sí, Lucho.
18: Hola.
19: Hola.
22: Hola. ¿Por qué la gente sigue creyendo en los chamanes, adivinos, la gente que predice el futuro y ninguno predijo la pandemia? Ah.
20: Pregunta sin respuesta.
23: Si deja caer una tajada de pan con mermelada, cae con la mermelada para abajo. Y si deja caer un gato, el gato siempre va a caer de pie. Entonces, si le echas una mermelada por encima al gato, ¿caerá patas arriba o de pie?
20: Pregunta sin respuesta.
19: Mira lo que quiere hacer.
18: Mira al gato. Hola.
24: Hola, Muyayo.
19: Hola.
18: ¿Tu pregunta?
24: ¿Por qué en la noche colocamos la alarma del despertador si no sabemos si vamos a despertar vivos?
20: Respuesta.
25: ¿Por qué si el gobierno dio el cupón de gas, la empresa subieron su precio del gas?
20: Pregunta sin respuesta.
18: Hola.
24: ¿Por qué el chancho anda con la cabeza agachada? ¿Será que su madre es una chancha?
20: Pregunta sin respuesta.
26: Chicos, cuando jugaban Mario Bros, tiraban el joystick para arriba cuando saltaban.

0: Viernes feliz en Radioactiva. Mañana no hay clase, mañana no hay clase.
1: Buen fin de semana.

0: Una cosa extraña que pasa aquí en Chile es que los niños de la región metropolitana salen esta fecha de vacaciones de invierno y en el norte y en el sur de Chile no. Salen en otra fecha, salen como los primeros días de julio. Para que cachen de más.
1: No hay clase, porque no de vacaciones. Soy Amelia.
2: ¡Muy bien, Amelia! ¡Chaito, Amelia! Mañana no hay clases.
3: Felicidades, Amelia, para todas las niñas y niños que entran de vacaciones, los que salen en julio también, pero todos y todas, magníficos. Un lindo, estupendo fin de semana porque ya es viernes, Joacolín.
2: Listo, sería todo. Hasta el lunes.
3: Abrazo, Joacolín.
2: Abrazo, Lucho de Chile.
3: Ya viene para que me invitan.
2: ¡Chao!
3: ¡Feliz fin de!
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0: El otro lunes es feriado, no este.
1: El 29. El 29
0: para que lo vaya anotando.
1: Para que lo vaya anotando. Oye, y saludamos al tiro a todos los mexicanos. 1-0 ayer a Corea del Sur, así que bien. Saludos para todos los mexicanos. ¡Órale, güey!
0: ¡Grande, cuate!
1: Y llegó el fin de semana, por supuesto, a nuestros corazones también. Hoy día muchas cosas. Hoy vamos a jugar al bingo del pa' que me invitan, Rosario.
0: Oh, yo ya tengo.
1: Tení ya el cartón. La gente que vaya jugando también.
0: Están los cartones hechos, el cartón pa' que me invitan.
1: Exacto.
2: What

0: sale, usted lo marca.
1: Dicen que... ¿Cuántas veces sale hoy día la Polipoque?
0: Muy bien, ahí, eso. El bingo de hoy día, el cartón completo dice, va a sonar Pascual Arroyo. Ahí está.
1: Ahí está.
0: Ahí. Sí. Usted tiene que ir marcando, ¿ah? ¿Eh? Es a cartón completo.
1: Sí.
0: Hoy día llega el Stronger y nos pone una callampea. Ahí también sale.
1: El pelo macho de los tatuajes hoy día.
0: También, eso. La Rosario baila cuando suena esta canción. Ahí está, el bingo del pa' que me invitan. Agarra su... No te saqué los...
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0: No te los saqué.
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0: El WhatsApp está completamente habilitado también para que nosotros y ustedes participemos, porque este programa lo hacemos en conjunto, ¿ah?
1: Lo estamos esperando, pase a saludar
0: por acá. Y también, ¿dónde estamos? Porque somos el programa que se ve y se escucha.
1: Se escucha y se ve. ¡Hola, YouTube!
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0: sirvo para el amor.
1: ¿En serio?
0: Ay, que tuve que subir unos regalos del día del papá y me gusta tanto que la puse esta canción.
1: ¿Le pusiste la canción?
0: Tengo loco el cabro.
1: Oye, ¿por qué no lo invitamos? Se llama Benja.
0: A ver.
1: El mil uno.
0: Lo voy a escribir.
1: Eso, muy bien. Buenos días.
2: La Rosario mostrará la cirugía.
1: La cirugía, sí, bueno, cartón completo.
3: ¡Hola, Rosarito! ¡Hola, Belito! ¡Alexis69 por acá! Oye, así se viene el ya bingo. No está bingo, el ya bingo.

0: Saludos, buenos días para todos los ordinarios de este grupo, dicen también acá. Saludos a todos los roteques, a todos los que están conectados también a través del YouTube de Radio Activa Chile.
1: ¡Hola, huevo, no! ¡Que tengáis lindo viernes!
0: ¡Igualmente!
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0: ¡Órale!

0: después del triunfo de anoche.
1: Hoy día es San Romualdo, pues.
0: ¿Romualdo?
1: Romualdo. Así le pusimos un chancho que tenemos ahí,
0: ¿te acordáis? El chancho Romualdo, ¿sí? ¿Verdad? ¿Usted conoce algún Romualdo el día de hoy? Salúdelo, algún tío, algún abuelo, algún pariente que tenga en el día número 170 del año ya.

Hola, Rosarito bella, preciosa, hermosa. Hola, pelito verde, que tengan un excelente viernes. Y lo único que tengo una queja contra el pelo. ¡Ah! ¡Qué rico!

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1: Ya. Muy buenos días, Lucho, ahora sí que sí.
2: ¿Cómo está Luchito?
3: Buenos días, Lucho.
2: Ahora me escucho. Buen día, Rosario, buen día, Víctor.
1: Lucho, verde.
2: Lucho, ahora me escucho.
4: Ahora me sí.
2: Oye, por acá alguien nos estaba diciendo con el saludo, con el santo del día de hoy, que saludemos a la animita de Romualdito, que mucha gente es creyente de Romualdito.
4: Sí, porque tiene muchas plaquitas.
2: Muchas plaquitas, que está en la estación central, cerca de San Borja.
4: ¿Eh? Así, un clásico de la creencia popular.
2: Exactamente, Romualdito, por supuesto. Separador para comenzar el programa del día de hoy, la sección de las informaciones.
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4: Es millonario en honradez.
2: ¿Quién?
4: Rodrigo Valencia, un mueblista que trabaja fabricando, por supuesto, muebles a medida, acudió a cobrar una boleta de garantía por 9 millones de pesos luego de completar un proyecto en el Parque Metropolitano. ¡Oh! ¿Cuál fue su sorpresa? Cuando vio el monto correspondiente y estaba un poquito más abultado. Era un depósito de 99 millones.
2: ¡No!
4: Directamente de Banco Estado.
2: No te puedo creer.
4: Había hecho una licitación por 9.
2: Oye, pero un poquito más abultado.
4: Y era 99. Y dijo, comillas, vi el monto y dije, esto no es mío. Cierre comillas, relata sobre
2: claramente
4: los segundos en que descubrió el error y decidió advertirlo de inmediato y devolvió el dinero.
2: ¡Qué buen honra! Un aplauso. ¿Qué opináis?
4: Yo vi en las redes sociales debates, como hizo lo correcto, era lo que tenía que hacer. Otros dicen, no lo hago nica, me quedo con la plata. ¿Qué piensan ustedes?
1: Hizo lo correcto y hubiera hecho yo lo mismo.
2: Yo también. Porque en algún momento te la van a quitar.
1: No, ¿y sabéis qué? La plata mala vida
4: sí. Es del diablo. Nunca es bienvenida.
2: Exactamente.
4: Nunca es bienvenida.
2: Es verdad. Separador.
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2: Gente, así queremos, honrada. ¿Sí o no, Rosario?
4: ¿Usted
2: sí
4: consume helado en invierno?
2: ¡Sí!
1: ¡Sí, me encanta!
2: ¡Ayer me comí un heladito!
1: ¡Está hecho para comer en invierno!
2: ¡Está rico el heladito!
4: Sí, porque antes era solo, decía, la temporada de verano y ahora no, es todo el año. Un estudio realizado por Cadem junto a la heladería El Taller reveló que el postre favorito de los chilenos es el helado, con un 35% de las preferencias. El análisis reflejó que el 83% de los encuestados lo consume en el invierno, mientras que el 78% asegura que le gusta mucho o demasiado.
2: Oye, yo le quiero decir a los niños que en mi época, por lo menos en los 90 por ahí, comer helado en invierno era casi una odisea. Ir a buscar un lugar que vendiera helado, no tenían. Y te vendían esos helados de invierno.
1: De sustancia.
2: Que eran de sustancia con un cono terrible.
4: Y un cono rancio.
2: Bonita,
4: sí,
2: bien
1: rancio. El cono era como de espuma.
4: De espuma. Como
2: era
4: rancio.
2: Espuma, malo. Y recién en noviembre ibas tú a las tiendas, los almacenes y tenían las estanterías con helado. Pero uno no podía comer helado en invierno.
1: No estaba la casata.
2: No, no se vendía, no había.
4: Igual, me gusta el helado de invierno con su cono rancio.
2: El cono rancio.
4: Es como los palomitos. La gracia del palomo es que sea rancio.
2: ¿Cuál era el palomito?
1: ¿Y el palomo?
4: Uno que es como un empolvado tieso que venden en las confiterías.
2: Que lo mordí y que hay todo manchado.
4: Y que lo blanco es como glaseado.
2: Glaseado.
4: Pero totalmente desglaseado.
2: Sí.
4: Y el palomo lo venden en los almacenes y era como un pastelillo rancio. Sí. Pero la gracia es que eso, que esté así rancio.
2: Es que esté rancio y asqueroso.
4: Los palomos. Sí. Mi hermana vive afuera y dice, echo de menos un palomo, imagínate.
2: Mira qué lindo, los palomitos. Le mando un saludo también a Palomito, que está en Volverías con tu ex.
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4: Oiga, tremenda lesera en Luzu TV en la Argentina.
2: Oiga, traje la bolera para apoyar a los cabros.
4: Después que mataron al papá de Messi.
2: Ayer, la Flor Pena, que es una actriz muy conocida, para la gente que a lo mejor no la conoce, ella fue la que interpretó en Casado con Hijos Argentina a la mujer, a la esposa de...
4: Lo que hacía la Javiera Contador.
2: Era la
4: Quienita la Raíz.
2: Y bueno, y desde el verano que está en Luzu, y ayer le dieron por la oreja, ¿sabes cómo le dicen allá? Le dicen la cucaracha.
4: La muela.
2: Cuando a la muela le dicen la cucaracha. Che, me dijeron por la cucaracha que había muerto. Pero aquí hay un tema también, yo creo que de... No sé, mira.
4: No hubo filtro.
2: Yo no soy periodista, pero finalmente el oficio también te da esas cosas
4: sí
2: del sentido común, de no llegar primero a veces.
4: Bueno,
2: en cosas tan importantes.
4: ¿Qué te dicen en la escuela de periodismo? La muerte es el golpe que no hay que dar. Siempre espera que lo diga un medio grande primero, porque si el medio grande lo mete la pata, todos seguimos ese medio.
2: Exactamente.
4: Si lo dice la BBC, lo dijo la BBC. Pero la muerte es lo que no hay que decir. Ella se apuró, a lo mejor le dijeron parece que, y se adelantó en decirlo, le faltó oficio.
1: Bueno, después mostraron lo que dijo la cucaracha.
2: La cucaracha.
1: Que estaba rondando fuerte en redes sociales esta noticia, y después dice como, pero ojo, deja claro que no está confirmado. Y ella como que le respondía a la cucaracha, pero no lo dijo. Yo no sé si la que estaba hablando...
2: La productora
1: abrieron el micrófono, escuchaba después. Al aire. Después
2: sí,
1: lo abrieron.
2: Después abrieron el micrófono de ella.
4: Ya, yo creo que igual fue un error que le dijeran ese rumor, porque lo otro que te dicen en la escuela de periodismo es, rumor no es noticia. Primero no, lo vamos a confirmar.
2: Absolutamente.
1: Pero es ahí lo que yo me chocó más. No, acá yo no sé si es grave, si no es grave. Esto es, son interpretaciones, pero a mí lo que más me chocó como auditora, televidente, no sé, seguidora de Luzu, era la forma, como que decía, che, y él está en el mundial. Y
4: va a tener que dejarlo.
1: Claro,
2: va a tener que dejarlo. Como, uy, qué triste.
1: Como
4: se armó un castillo de naipes.
2: Exactamente.
1: Claro, esa situación fue lo que a mí más me chocó. Como
4: esa irresponsabilidad. Hay irresponsabilidad.
1: Sí.
2: Bueno,
1: porque uno se puede equivocar.
2: Oye,
1: uno puede dar una noticia.
2: Equivocaciones, uno... hay muchas. Ahora también, la imagen hoy día de Messi, después de los 3 goles, después de todo lo que se ha transformado Messi, es una figura súper importante en Argentina. Entonces, si lo hubiese pasado con Perico los palotes, créeme que no estarían los tabloides hoy día y nadie estaría hablando de esta cuestión.
4: Pero es mal momento.
2: Y aparte, Nico Quiato, que es el dueño de Luzu, tiene mucha amistad con la familia de Messi. Mucha amistad. Entonces, obviamente, quedó la cagada.
4: No, despidieron gente.
2: Echaron a todo el equipo.
4: Periodo del Mundial, se le bajó una gran cantidad
2: diez
4: de auspiciadores.
2: 10
4: auspiciadores, imagínalo lo que significa.
1: Es un fenómeno que pasa un poco con la nueva tele, que no es tele.
2: El stream. Sí.
4: Hay mucha gente que no tiene el oficio de tener, hay que detengamos esto, esperemos a confirmar.
1: Y que no está la dimensión que en verdad está siendo un medio de comunicación.
4: Exacto.
2: Y la responsabilidad de estar frente a una pantalla, frente a un micrófono, que hoy día es de verdad que todo el mundo puede hacer y decir lo que quiera. Tú tienes un celular donde puedes divulgar cualquier cosa y todo puede ser tomado como que es verdad.
1: O sea, hoy día, ¿cachai?, inventan cosas. A mí me ha pasado,
2: sí,
1: a todo le ha pasado. Inventan cosas, haciendo un reel de,
2: claro,
1: eso. Y eso se transforma en una verdad mediática.
2: Exactamente.
1: Que es un poco imparable, la replican y al final se lanzó nomás, pues, ¿cachai? Claro.
4: Pero claro, como es ahora el asunto de cualquiera puede decir cualquier cosa, cualquiera puede ser un medio de comunicación con una pantalla.
1: Pero
4: que es un teléfono.
1: Decirlo como que fuera verdad.
4: Pero ¿en qué radica la noticia fake? En que inventan, por ejemplo, la muerte de famosos lo han inventado muchas veces. Pero no lo dice nadie.
2: No.
4: Hay una nota, un reporte que no dice nadie.
2: Son tweets a veces.
4: Entonces sí, tu mamá, tu abuelita, sí, lo ve y cree, oye, murió, vio Juan Gabriel, está vivo.
2: Claro.
4: Juan Gabriel está vivo, pero ¿quién lo dice?
2: ¿Lo dice
4: un medio serio o no?
2: Exacto. Mi mamá la otra vez me compartió una cadena de una noticia de un joven que era un biólogo que había encontrado la respuesta para toda la inmunización del COVID y todo eso. Abro la foto y ¿sabes quién era? El niño polla, po. Para los que no saben, busquen niño polla. Mamá, le dije, es el niño polla.
1: Pero ustedes que llevan mucho tiempo en medios de comunicación, tú que eres periodista, en ese caso, ¿quién es el culpable? ¿El que mostró la cara y lo dijo con su voz? ¿O el que estaba acá? Porque se ha sabido de muchas situaciones que culpan al que está en la pantalla, pero el que está atrás soplándole, al final, moya, po.
4: Por más que le haya dicho, dicen que es un rumor, no debería haberlo hecho. Yo creo que esa es la primera responsabilidad, porque alertó a la persona que está al aire, que no tiene mano o posibilidad de...
2: Pasa
4: de
2: por el productor que está en la cucaracha.
4: Sí,
2: esa es la primera...
4: Si el productor tiene esa información, primero la rastreamos, sí, primero la investigamos. Pero no se la dice al que está al aire, porque no sabe el criterio. Una actriz no tiene el mismo criterio que un periodista.
2: Exacto.
4: No tiene la misma expertise. Exacto. Entonces, si hoy están diciéndome esto, ya lo estáis matando.
1: A nosotros nos pasa...
4: Es irresponsable.
1: Han pasado noticias en vivo que nos llegan por el WhatsApp de la radio y uno lo primero que hace es meterse ADN, Bio,
2: sí,
1: Cooperativa.
2: Oye,
4: exacto.
2: Y hay otro punto que la Flor...
1: Antes de decirlo.
2: La Flor Pena lo dijo ayer. Yo estaba sin nada. Yo no uso celular, no uso computador, entonces me guío por lo que me dicen. Hoy día, como estamos con tecnología, tú te fijáis, la Rosario, yo, estamos con el computador abierto.
1: Nosotros estamos con WhatsApp entonces, abierto, con el computador,
2: entonces,
1: con las noticias.
4: Y con la mente abierta.
2: Y completamente. Entonces yo creo que hoy día no hay excusa como para ese tipo de cagazo.
4: No.
2: Así que un abrazo también para todo ese equipo. Es penca cuando, porque despidieron a todo el equipo. Pero, bajaron el programa completo.
4: Pero hubo una falta de experiencia.
2: Sí, completamente.
4: Y una irresponsabilidad.
2: Y este es un llamado también a las nuevas generaciones. Cabros, hoy día ustedes que quieran ser influencers, que quieran meter eso, hay que hacerlo con responsabilidad, como lo dice la tía Rosario. ¿Cierto, tía Rosarito?
1: Sí, por eso que es mejor hablar de uno y no del resto.
2: Exactamente. Muy bien.
4: Porque para hablar y comer pescado hay que tener mucho cuidado.
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2: Oye, me gustó esa editorial que hicimos, bonita.
4: Y el viernes ya estamos mundial. Fue el mundial.
2: ¿Qué? Oye, estamos ya pasando como a la segunda fase, ¿no?
4: Ya es segunda fecha, sí. Anoche ya ganó 1-0 por error del golero coreano. Y México, al sumar 6 puntos, ya inmediatamente está, no sabemos si va a ser primero o segundo, pero perfecto, ya clasifica.
2: Perfecto.
4: Hoy que es 19 de junio, Día Mundial del Paseo.
2: ¡Te paseo!
4: Hay segunda fecha, por ejemplo, hoy día vuelve a la cancha Brasil, pero ante Haití. ¿Te imaginas que Brasil, que no le ganó Marruecos, que es una gran selección, Marruecos, campeón de África y todo eso, pero bueno.
2: Subas el Marruecos, ¿eh?
4: Muy bien.
1: Yo le miré el Marruecos.
4: Si Brasil hoy día no le gana a Haití, va a ser tragedia. Imagínate empataran con eso. Porque Haití es el pato de la boda. Es como, entre comillas, en Lucho, el papel, el equipo débil.
2: Le hago la pregunta automáticamente antes de continuar. Usted que es futbolero.
4: Sí.
2: ¿Existe la posibilidad de que Brasil hoy día pierda? No, según lo que he visto.
4: No sé si pierda, pero de pronto el fútbol es así. Si Brasil toca tanto para el lado como lo criticaron y Haití le hace un buen partido, de pronto se concentran en un buen partido.
1: Oye, ¿tienen buena fama los haitianos para el fútbol?
4: No, pero están en el Mundial y Chile sí, no.
2: Y Chile
4: entonces,
2: no.
4: Yo creo que la gracia de este mundial es que...
1: ¿Por qué todo es Chile? ¡No!
4: La gracia de este mundial...
1: Bueno, mejor que Chile.
4: La gracia de este mundial...
1: Porque está en el mundial.
4: Porque la gracia de este mundial es que hemos tenido muchos goles, porque todas las selecciones ya han demostrado que no van de paseo. Van a hacer su mejor papel. Y Haití tiene hoy la oportunidad, mira, igual que Bocinha, el arquero el otro día que le tapó toda a España.
2: ¿El de la Mausinha?
4: No, Bocinha, un arquero de 40 años, de Cabo Verde.
2: Aquí tengo la declaración de Bocinha.
4: Que pidió pega por LinkedIn, que estaba sin club y ahora es figura mundial.
2: Mira.
4: ¿Cachai? Entonces el mundial te brinda esa vitrina de ser de un equipo corneta y volverte un héroe.
1: O como Tim Payne.
2: Que no le poníamos
1: le
2: fecha.
1: Le dieron vuelo.
4: Que no pasa nada.
2: Y no pasa nada. La pregunta te la hago, Lucho.
4: El mío es Timothy Weah. Entró en los últimos minutos y casi convierte. Lucho. Yo estoy seguro que
2: Casi convierte. Hoy día, en Jugabet, en el partido de Brasil con
4: Haití.
2: ¿A quién le ha puesto?
4: Columna del medio empate.
2: ¡Oh! ¡Separador!
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4: Yo quiero ir a lo catastrófico que esto sería para Brasil. Porque la inversión que hicieron con
2: fútbol,
4: Ancelotti.
2: Y para el fútbol en general.
4: Ya, pero sería la incapacidad. Pero también hoy a las 3 de la tarde, Estados Unidos, que mostró gran dinámica y de los mejores fútbol de este mundial ante Paraguay, puede demostrarlo o no ante los australianos hoy a las 3 de la tarde. Y luego Escocia y Marruecos.
2: Eso.
4: A las 6 de la tarde.
2: Eso.
4: Y acostadito ya, 8:30 de la noche, Brasil ante Haití.
1: Y a las 5 de la tarde,
2: el asado que tenemos en la Uruguaya.
4: Y a las 5, ¿qué pasa?
2: Vamos a la Uruguaya.
1: A las 5 nos vamos a la Uruguaya.
2: Hoy ya nos vamos a la Uruguaya.
1: Con los Juanes.
2: Con todos los Juanitos. Eso, vamos a ir a probar las nuevas tablas que sacaron con...
4: ¡Oh! Claro, una tabla mundial.
2: Hay una tabla mundial donde hicieron todo tipo de carnes.
4: Ah.
2: Hicieron también, ¿cómo se llama esta? Las milanesas.
4: Las qué carnes.
2: Rico. Hay unas milanesas a lo pobre con papa frita y con huevo arriba.
4: Ah, diablo.
2: Ah, papito. Así que hoy día vayan de
1: papito.
2: Verdad, no almorzado. No almorcé muy bien.
1: Juan.
2: Espéranos.
1: Tenme lista la morcilla.
2: Oye, despedimos a Luchito que nos acompañó hoy día. Gracias, Luchito. Nos vemos el lunes.
4: O nos vemos a las 5.
2: O a las 5 de la tarde, ¿verdad?
1: ¿Cómo que o? Sí, nos vemos a
2: nos
1: las
2: 5. Nos vemos a las 5 de la tarde.
4: Coma, nos vemos a las 5.
2: Eso,
4: coma.
1: Oye, tengo que avisarle a los queridos auditores que estamos pobres de sobre, así que necesitamos hacer la Radio Pide y que yo gane. Gracias.
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2: Y no ver bien el gol es casi tan malo como escuchar el grito del vecino antes que entre la pelota, ¿no?
0: ¡Qué lata eso!
2: ¡Qué lata! ¡Qué lata! ¡Es un desagrado!
0: ¡Desagrado! 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
2: pa,
0: rápido!
2: ¡Pa! Lo importante
0: ¿sí?
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0: Y nos vamos a la pausa comercial. 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
2: 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Ya subieron el reel de nosotros de hoy día.
0: ¿Está ya?
2: Bueno, sí.
0: Ya.
2: Radioactiva Chile y está ahí. Está ahí archivado.
0: El primero.
2: Radioactiva está pegando. Salimos eso. Nosotros dos felices.
0: Sí, ahí está.
2: A ver.

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0: me acaba de pasar una cuestión muy rara. Otra vez se echó a perder este teclado.
1: Pero
0: quería poner una canción Vacaciones y está mala la V. No puedo escribir Vacaciones y salía
1: Don Mario.
0: ¡Vacaciones! Ya, llámate al tiro.
1: Pero sabéis que yo no entiendo. Son muy caros los teclados.
0: Nada.
1: Mira, busquemos al tiro cuánto cuesta.
0: Vacaciones.
1: Teclado.
0: No puedo escribir Vacaciones.
1: ¿Cuánto cuesta un teclado?
0: ¿Cuánto sale un teclado, Don Mario?
1: Mira, a ver, teclado. ¡12 lucas!
0: ¡12.990! Comprémoslo a media, ya.
1: Pero se cuesta 12. Mira, 8.990.
0: Ya, cómprate el
1: teclado. Pero ¿cómo?
0: Y cómprate el más corneta para que lo cambiemos siempre.
1: Mira, acá, el más caro. Kingston.
0: ¿30 lucas?
1: ¿Qué te dije? ¿Cómo se van a cagar por 30
0: por
1: lucas?
0: Un teclado, viejo. Mira, se pidieron la B, la V ya.
1: Mira, mira.
0: ¿Cuánto vale? ¡Cómprala, Agustín! ¡Cómprala! ¡Pagamos nosotros!
1: Vamos a comprar, ya, vamos a comprar teclado.
0: Compremos teclado.
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0: Oye, los
1: pero ¿sabes qué?
0: Dígame.
1: Lo vamos a poner cuando llegamos nosotros, después lo sacamos.
0: Después lo sacamos.
1: Porque se lo van a volver a echar. Sí. Se lo podemos prestar al Juaco Lisi.
0: Ese está bueno, Juaco. Este está mal.
1: Pero, Juaco, mira.
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0: Está tirando separadores.
1: Mira, está corriendo los teclados.
0: Mira, ahora
1: el que
0: sí
1: funciona a la izquierda, el otro a la derecha.
0: A ver, vamos. A ver si puedo escribir Vacaciones.
1: A
0: ahora.
1: Ver.
0: Vacaciones. No, todavía no está conectado. Ahora, atento. Oye, tenemos el teléfono que también usted se puede comunicar con nosotros. Queremos saber los cabros chicos que ya están de vacaciones, los niños.
1: Ya se está notando.
0: Se está notando. Yo hoy día me demoré nada en venir para acá.
1: Yo me demoré mucho menos.
0: Sí, se nota. Así que, ¿cuál es el número de teléfono?
1: 227262232.
0: Repítamelo.
1: 227262232. El Oliver nos dijo que no iba a llamar hoy día.
0: Ah, ¿verdad? Por el niño sí de la
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0: ¿Verdad? El niño de las laminitas.
2: Dos.
0: Niños, ¿están ahí?
2: 32.
0: Queremos saber si están ahí los niños. A esta hora de la mañana.
1: Mamá. ¿Aló?
0: ¿Aló?
1: Pongan nomás mamá a la 92.5 sí, porque ya nos ubicamos y no hay garabato estas dos semanas.
0: Ahí
1: hola.
0: Hay una mamita. Hola.
3: Hola.
1: ¿Cómo estás? ¿Cómo te llamas?
3: Mi nombre es Alison.
1: ¿Cómo estás, Alison?
3: Hoy súper bien. Lo que pasa es que estoy llamando con una misión.
1: Ya, a ver.
0: ¿Una misión?
1: ¿Qué pasó?
3: Sí.
0: ¿Qué pasó?
3: Lo que pasa es que hoy día premian una amiga por sus 10 años en el trabajo.
1: ¿Ya?
0: Ya.
3: Ya, y ha estado pasando unos días complicados. Entonces, siempre te escuchamos a ti, Rosario.
1: Ay.
3: Y ella, le encantan tus podcasts.
1: ¿Ya?
3: Entonces, queríamos ver si la puedes llamar.
1: Llamémosla, pues. Ya, quédate. Quédate para pa que le di. ¿Cómo se llama tu amiga?
3: Cristina.
0: Oye, ya, ¿y Cristina está bien ella?
3: Sí, es como un tema familiar, pero hoy día es un día diferente.
1: Oye, ¿y en qué trabaja la Cristina?
3: Trabajamos en un colegio.
0: ¿Y salen de vacaciones hoy día?
1: Pero si la van a premiar por 10 años.
0: Bueno, pues.
1: Si los profesores no salen de vacaciones, ellos se quedan programando, po.
0: Se quedan programando ellos.
3: Sí, nosotros salimos el 10 de julio, así que todavía nos falta.
1: Oye, ¿y qué hacen en el colegio ustedes? ¿Son profe?
3: No, somos secretarias, trabajamos en la parte administrativa.
1: ¿Y se puede decir el colegio o no?
3: Sí.
0: Sí, no creo que haya problema, po.
3: Somos del colegio Robert Johnson.
0: ¡Ah, no! ¡Ese no se puede nombrar! ¡Ah, no!
1: ¿De qué comuna?
0: ¿De qué comuna son?
3: Somos de Alto Hospicio.
1: ¡Ay, de Iquique!
3: ¡Sí!
0: ¡Saludos para el 90.7!
1: ¡Qué lindo recuerdo, Iquique! Nosotros fuimos a hacer un operativo.
0: ¿Lo pasaste bien allá?
1: Hace 5 años, sí.
0: Yo también me acuerdo, los acompañé, yo fui de arsenalero, ¿te acordás? Y lo pasamos bien.
1: Lo pasamos bien.
0: Sí, comíamos rico. Me acuerdo cuando una vez me curé y me tuvieron que sacar, ¿te
1: acordás? Se hizo chupete los whisky de la Sofri.
0: Los whisky de la Sofri, muy bueno, sí. Y me compré calete y perfume. Sí, es horrible. Sí. Lo pasamos bien ese operativo, claro.
1: Ya, oye, ya. Alison.
0: Dame el teléfono, Alison, por interno.
1: Quédate por interno y le doy el teléfono al dale, pelo dale, para que llamemos a la Cristina.
0: Ya, teléfono,
1: vamos a llamar a la Cristina, dámelo, que está en Alto Hospicio, le vamos a hacer una... Esto no es un cumpleaños service, esto es un... Te felicitamos service. Porque le van a dar un premio a ella hoy día, por 10 años en este colegio, Robert Johnson ya, de Alto Hospicio. Así que, ay, qué linda. No lo está pasando tan bien. Y le vamos a dar una mañana muy alegre, con mucha energía.
0: Sí, llamémosla, se lo merece la Cristina, ¿cierto, Rosario?
1: Oye, ¿y qué le vamos a decir? ¿Le vamos a hacer una broma?
0: Sí, hagámosle una broma.
3: Por favor.
1: Sí, ya.
0: ¿Qué le podemos...? Dice,
1: pero
0: por favor,
1: a ver.
3: Puede ser que la están llamando de una reunión de acá del colegio y que ella quedó de coordinar unas colaciones.
1: Ah, ya, ya. Las colaciones. Y que no llegaron las colaciones.
3: Sí. Ya. Sí. Y que la estamos esperando.
1: Ya.
0: Ya. Tranquila. Tú callada nomás. Alison. Sí, sí. ¿Cómo se llama?
1: Habla tú para que no me reconozca. Sí, ¿cómo se llama? Se llama Cristina. Del colegio Robert Johnson. Del topicio, las colaciones.
4: ¿Aló?
0: ¿Aló? Buenos días.
4: Buenos días.
0: Buenos días. ¿Hablo con la señorita Cristina?
4: Sí, con ella.
0: Usted habla con Berta Iturrieta. Estoy llamando del Ministerio de Educación porque tenemos coordinado el tema de unas colaciones para el colegio Robert Johnson de Alto Hospicio.
4: ¿Ya?
0: Entonces nos dieron el número de teléfono porque tenemos que hacer la coordinación para entregar los alimentos, ¿me entiende usted?
4: Ya, ¿para qué día?
0: Para el lunes tengo la entrega.
4: Ya.
0: ¿Ya? ¿Hablo con Cristina?
4: Con Cristina Duarte, sí.
0: Cristina, discúlpeme. Mire, es que tengo acá varios, tengo que cerciorarme. ¿Cuántos muchachos son más o menos los que están en el colegio? Muchachos y muchachas, entendiendo que es así.
4: De prebásica, de prebásica a cuarto medio. Más o menos creo que son como, la última matrícula recuerdo, 1700.
0: ¡Ay, no! ¡Válgame Dios! ¡Son 1700! Oiga, deme un segundo. En total, ¿no? Ya. 1700, perfecto. Y sáqueme otra duda. ¿Hay niños celíacos o con problemas alimenticios? Estos niños que, por ejemplo, son intolerantes a la lactosa.
4: Algunos, sí. Hay algunos, pero tendría que conseguir la nómina con las económas.
0: Ya, eso necesito porque queremos saber cuántos niños, por ejemplo, sufren de diarrea y se van directo al water. ¿Me entiende usted?
4: Claro, entonces, sí.
0: Tenemos que hacer el tema también de la lactosa y esas cosas. Oiga, yo soy intolerante a la lactosa, ni le cuento.
4: Sí, ahora han salido muchas patologías.
0: Hay mucha gente con este problema. Yo paso todo el día, mire, paso más sentada en el water que en el trabajo.
4: Sí, no, uno tiene que estar ahí al pendiente.
0: Sí, mi amor. Sí, deme un segundito. Oiga, le voy a dar con, en este caso, con la señora Berta, que es la encargada de acá de ya tomar todo lo que es la información. Deme un segundito. Berta, está en el teléfono Cristina de Alto Hospicio.
1: Ya.
0: Deme un segundito. Ahí está.
1: ¿Aló?
4: ¿Aló?
0: Es muy simpática.
1: Buenos días, Cristina, me dicen.
4: Sí, Cristina Duarte. ¿Cómo está, señora Berta?
1: Bien. Yo coordino el despacho.
4: Ya.
0: Dile que lo vamos a despachar el lunes.
1: ¿El lunes?
0: El lunes lo despachamos porque don Carlos no viene, se tomó libre el fin de semana.
1: Ya, ¿a qué hora le sirve, señora Cristina?
0: Pero que te mande la nómina de los muchachos que están
1: con... ya dijo, 1700.
0: Sí, pero necesitamos los muchachos que están con colitis.
1: Si no tenemos más de 10.
0: Ah, verdad, perdón.
1: Ya,
0: verdad.
1: Cristina.
4: Dígame.
1: ¿A qué hora le parece el lunes para coordinar?
4: Mire, pues, yo creo que es buen horario, 11 de la mañana, mediodía.
1: ¿Me puede hablar más fuerte que yo tengo un problema de sordera?
0: ¡Súbele el volumen!
4: Ay, yo también, no se preocupe, yo también tengo problemas de auditivo. Como a las 11 de la mañana, a mediodía.
1: 11 de la mañana, ya.
0: Ya a las 11 vamos a tener que despachar el domingo en la tarde.
1: ¿Alto Hospicio?
4: Alto Hospicio.
1: ¿Con H, Alto Hospicio?
0: Sí, el Alto Hospicio. Sí. Es con H, Berta.
1: Hospicio.
0: Ramón.
1: Llámate al del camión, a ver si puede.
0: Ramón, si estoy tratando de comunicarme con...
4: Mire,
0: Ramón,
4: en
0: Berta.
4: Todo caso, ¿aló?
1: Sí, Cristina.
4: Mire, nosotros estamos hasta las 17 horas en el colegio. Si a ustedes les complica, puede ser más tarde. No habría problema.
1: Oiga, ¿usted está en el colegio ahora?
4: Salí a hacer un trámite, pero me puedo contactar, dígame.
1: ¿Y por qué sale a esta hora si usted tiene que estar cumpliendo su jornada? ¿Vamos a tener que pasarle una amonestación acá del ministerio?
4: Es que tuve que hacer un trámite familiar, por eso pedí permiso.
1: No, se le acabaron. Usted me sale acá a la hora administrativa.
0: ¿Cómo? ¿No está trabajando, Berta?
1: ¡Cristina, se llama!
0: No, te estoy preguntando a ti.
1: No, está fuera de la jornada.
0: ¿Pero cómo? ¿Cómo no está trabajando en este horario?
1: Oye, Cristina, me dicen que tú eres ganadora de un premio. ¿Por 10 años de servicio?
4: ¿Sí?
1: ¿Sí?
0: Y por eso te estamos llamando de...

0: ¿Cómo estás, Cristina? Buenos días.
1: Buenos días.
2: Oye, que la Alison nos llamó, nos dijo que no lo estáis pasando tan bien por unas cosas familiares, pero que hoy día era un día muy especial porque te ganáis un premio por 10 años de una ejemplar secretaria del colegio.
0: ¡Qué lindo! Oye, qué lindo. Cristina, ¿estás ahí?
1: Sí, estoy acá, estoy emocionada.
2: Oye, aprovecho de decirte que no va a haber nada 1700 colaciones para el lunes.
0: Oye, mira, díalo, Cristina, está la Alison en el teléfono, que parece que es una muy buena amiga tuya.
1: Gracias, ellas saben que han sido mi soporte estos días, así que gracias es poco.
2: Dile aló, está en el teléfono aquí contigo. Alison, háblale a la Cristina que está emocionada.
0: ¿O cortó?
3: Aló, sí, aquí están.
0: Ahí está.
3: Sí, nada, queríamos hacer especial este día, más con la Rosario, que siempre la escucha y te hace reír harto. Y nada, porque sea un bonito día a celebrar, y acá estamos contigo.
2: Ay, Cristina. Oye, sabemos que no lo estáis pasando muy bien, queríamos que este día sea especial. La Alison fue nuestra cómplice, nos sopló todo para que te rieras un poco, y ojalá hayamos marcado y Radioactiva esté contigo en este día tan lindo para ti.
1: Sí,
2: claro,
1: hace rato que no habían lágrimas de alegría.
0: Qué lindo. Ay, qué lindo, Cristina. Permítete ese momento también, Cristina, porque a veces, claro, uno no ve las cosas como quisiera o no suceden como quisieran, pero este pequeño momentito, y de eso se trata también el Pa' que me invitan que hacemos con la Ro, es sacar un poquito de alegría, y permítete también ese momento de disfrutarlo, porque te lo merecís también por lo que nos contaba la Alison.
2: Oye, te queremos dar las gracias también porque nosotros estamos muy agradecidos con toda la gente que nos escucha y que nos da un espacio en su día, que nos deja alegrarle en la mañana, que nos deja darle estos momentos. Y de todo lo a quien podrían haber llamado para hacerte un día especial, que nos llamaran a nosotros, también nos hace muy felices.
1: Sí, fue una maravillosa y muy linda sorpresa, de verdad. Oye, de verdad.
0: Y la voy a poder repetir las veces que queráis, porque está en el YouTube también de Radioactiva Chile.
1: Ah, perfecto.
2: Un besito, Cristina, que lo pases muy bien hoy y felicidades.
1: Muchas gracias, de verdad.
2: Y tienes una muy linda amiga que está muy preocupada por ti.
1: Sí, yo sé que ahí tengo un apoyo con que las que nos han dejado caer.
2: Linda.
0: Oye, un besito para ti, Cristina. Disfrútalo, Alison, muy bien. Te queremos mucho y felicidades por esos 10 años de servicio también.
1: Muchas gracias.
2: Un besito a las dos. Chao, chao.
0: Chao, te queremos. Cuídate.
1: Gracias.
0: Adiós. Chao, chao.
1: Adiós.
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0: Ay, qué bonito. Sabes que me emocioné también porque uno de repente no espera que sucedan cosas como esta. Y yo siempre lo he dicho, tanto tiempo que uno lleva trabajando detrás de un micrófono, no se da cuenta a la gente que uno puede tocar y sacarle una sonrisa también.
2: Sí,
0: y eso es muy bonito.
2: Qué lindo. Esa es la magia de llegar a tanta gente.
0: Y la magia de la radio.
2: Sí.
0: Que no lo tienen quizás otros medios tampoco.
2: Sí.
0: Así que gracias también por, como dijo la Rob recién, permitirnos estar ahí y ganarnos un pedacito también dentro de su vida. Qué bonito. Vamos para arriba, vamos.
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18: Cuerpo

0: Perdón, Ultrita, me lo estaba cagando con las pastillas.
1: Gracias.
0: Gracias, Aiko. Ahí tenemos a Ultraman, por supuesto, que me estaba ayudando a esta hora de la mañana. Me tomo la pastillita.
1: Ya. Eso, tómesela, hijo. ¿Cómo estamos? ¿Cómo quedamos?
0: Sí, nos sentimos mejor. No, al tiro. No. Efecto placebo, al tiro. Oye, saludo a todos los que están enfermos también. Abrazo ahí. Tirémonos para arriba porque para toda la gente se está enfermando y resfriando.
1: Y a los que están enfermos de ricos también.
0: ¡Ay! ¡Ay! Tirando al tiro el churrasco. Saludos. Oye, a todo esto, ¿este fin de semana vaya a salir? No,
1: no me quedo acá.
0: ¿Te quedas en la casita?
1: Pero descansando.
0: ¿Con Carlito?
1: Con Carlito y con mi guaguita que está operado.
0: Eso, le mando un saludo también a Salvador.
1: Ay,
0: al
1: rico.
0: Toti. Saludo al Toti.
1: Oye. Él dice que es lo más difícil que ha vivido en su vida. Dice que, mamá, tú no sabes lo difícil que esto ha sido para mí, lo más difícil de mi vida.
0: Lo operaron de adenoides, ¿no?
1: Amígdala, adenoides, le sacaron la úvula y le cortaron el frenillo.
0: ¿Agarraste el grupón completo?
1: Sí, había promoción, así había que promoción. Dije, deme dos.
0: Deme dos. Ay, bueno, como es muy chico, no, tampoco le hicieron el... ¿Sí o no? La vasectomía, te imaginas.
1: Ah, no, pero...
0: Estaba también en promoción. No. No, oye, atención, porque vamos a tirar la ruleta para ver qué es lo que sigue en este día viernes 19 de junio.
1: Ya, apretemos.
0: Apretemos a la cuenta de 1, 2, 3.
1: ¡Ay!
0: Se fue. ¿Qué viene?
1: ¡Tan, tan, tan!
0: ¡No! ¡Viernes Pikachu!
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0: Eso, ese olor a cloro que había en las discotecas que le tiraban al suelo y se mezclaba con el olor a copete de la noche anterior.
1: ¡Ay, ya!
0: ¡Oh, qué asqueroso! Y es por eso que tenemos dos canciones. La primera canción que llegue a los 5 votos que ustedes le van a dar es la que va a sonar completita en esto que se llama Viernes
1: Pikachu.
2: Viernes.
3: Viernes
1: Pikachu.
0: Atención, opción número 1.
2: Opción 1.
1: Este me niegas.
0: Ah,
1: ¿les suena?

0: viernes.
1: ¡Viernes!
2: ¡Pikachu!
3: Opción 2.
4: ¡Atrévete! ¡Oh! ¡A tocarte!
2: Wisin y Yandel suena con Atrévete.
5: Junto a Franco el Gorila.
4: ¡Pasarla bien!
5: Año 2006.
2: ¡Atrévete!

0: Aló.
1: Aló.
2: Aló.
1: Aló. Aló. Aló.
0: Aló. Aló. Aló. ¿Con quién hablamos?
3: Hola. Hola, señora de la radio.
0: La señora.
1: ¡Ay, Oliver! ¡Te estaba esperando! ¿Cómo está, Oliver?
0: Sácale el mano libre, Oliver, para que te escuchemos bien. Ya.
1: Hola, señora de la radio.
0: La señora de la radio está aquí. Oliver, ¿te llegaron todas las laminitas?
3: Miércoles.
1: ¿Ya las pegaste, Oliver?
3: Sí.
0: ¿Qué?
3: Ya, te salió la 00.
1: No.
0: Le salió la 00.
1: ¡Qué suerte!
0: Oye, Oliver, ¿estáis de vacaciones ya?
3: Sí, salimos ayer.
0: ¡Qué rico! ¿Y nos vais a escuchar todos los días?
3: Sí.
0: Ya, oye, pregúntale a tu mamá, ¿cuál de las dos canciones del viernes Pikachu le gusta más, la 1 o la 2? Pregúntale.
3: La
0: 1, dice la 1.
1: Ya, la 1.
0: Voto para Me Niegas. Mándale saludo a tu mamá también, Oliver.
1: Oye, Oliver, Oliver, dile a todos los niños que les dijiste que la niña, la señora de la radio te regaló lámina, que solo te voy a regalar lámina a ti. Porque ahora están todos los niños pidiéndome lámina.
3: Ya, porque todos mis compañeros me andan diciendo que también
0: escuchan
3: la radio.
0: ¿No es?
3: Y me dicen, oye, si llegaron láminas, si llegaron las láminas todos los días.
0: Ya, y dígale que la señora de la radio se rajó con la laminita, ¿ya?
3: Ya.
0: Ya, despídase de la señora de la radio, dígale. Chao, señora de la radio. Dígale. Despídase.
3: Chao, señora de la radio.
4: Viernes.
5: Viernes.
1: Chao, Oliver.
0: Te queremos, Oliver.
1: Me encanta.
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0: Tírale un cornetazo.
1: Ahí va, déjame bajar el vídeo. Espérame. Como lo dijo el tiempo, Rosario.
0: Salió medio cortado el cornetazo. Ahí está.
2: Es que a mí me gusta. Prefiero el cornetazo del tío recolector que la bubucela.
0: Oye, tío recolector, ¿y cuál te gusta más, la 1 o la 2?
1: No sé por qué tú me niegas.
2: Oye, estamos en voto.
1: Yo sé que tú me deseas.
0: Mira
2: si le ponen.
0: Tío recolector, que tenga una linda jornada de trabajo y que llegue bien a la casita.
1: Oye.
2: ¿Qué? Dígame.
1: Que mañana sea el cumpleaños, mi señora Cristina Labrín, que la amo con todo mi corazón.
0: Saludos,
1: feliz cumpleaños, mi vida. Uy, para los. ¿Podemos llamarla? ¿Anticipado?
0: En un rato más.
2: Ya, en un ratito más, llámanos.
0: Llámanos un rato más y nos manda. Mira, mándalo al WhatsApp el número de teléfono de ella. ¿Dale?
1: Dale.
0: Un abrazo.
2: Ya.
0: Chao, tío recolector.
2: Chao.
3: ¡Pikachu!
0: Oye, ¿está un puro voto de que gane Meniega?
2: Sí.
0: ¿Me estáis leyendo?
2: Estamos casi ahí.
0: O sea, si alguien vota por Meniega ahora, gana.
2: Estamos.
0: Al tiro.
2: Sí. Oh. Y la escuchamos y la bailamos.
0: Oh. Vamos a ver, ¿el último llamado? Puede ser, no sé, no lo sabemos.
4: 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Atrévete.
0: Sigue en competencia, atrévete. Wisin y Yandel de Franco el Gorila.
2: Vamos 4-2. Este puede ser el decisivo.
0: Uno.
3: ¡Ganó! ¡Ganó, Meniega!
2: Para que la posee.
0: ¿Ya estás preparado?
2: Hasta abajo.
0: Ya, a pararse el pelo, a ponerse la chasquilla de Pokémon y todo, porque aquí va Meniegas con...
3: ¡Viernes!
2: ¡Pikachu! ¡Baby Rasta Gringo!
0: Año 2013.
2: ¡Ay!
0: Cuánto recuerdo, Rosa.
2: Hágase la piscola, bien cabezona.

0: y sonaba Baby Rasta Gringo en las radios y lo bailaba y hasta al menos 8. ¿Me niegas?
1: Porque a todos nos negaron.
0: Sí, bueno.
1: ¿Cierto?
0: Así como lo hizo también alguna vez.
1: Y te negué yo también.
0: Sí, Judas lo hizo también.
1: ¡Pedro!
0: Pedro. Ah, bueno, que no leí esa parte de la Biblia. ¡Oh, me está llegando un zumbido!
1: A ver,
0: ¿qué dice acá de la Biblia?
2: ¡Ay, sentí el sabor del ron limón en la garganta! ¡Oh, no!
0: Los ron limón, yo me acuerdo de tomar ron Bacardí limón. Oh.

0: pasado ahí, 10 con 20.
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0: Nos vamos con The Weeknd.
2: Blinding Lights.
0: Tremendo tema. Saludos para

0: ¿Cómo hace, Rosario? ¿Cómo hace?
1: Hace.
0: ¿Cómo hace? Me gusta el The Weeknd. Viene a Chile, ¿eh? Viene a Chile el The Weeknd.
1: ¿Cuándo viene?
0: Viene, no sé, pero viene. Pero viene. A ver, busquemos cuándo viene. ¿Cuándo viene Weeknd?
1: Quiero
0: Weeknd.
1: Ir.
0: ¿Te gusta Weeknd?
1: Me encanta.
0: ¿Sabes para qué me regaló en Talava, Rusia?
1: ¿Para quién?
0: Para Roy Williams en septiembre.
1: ¿En serio? También sí. Me gusta Roy Williams.
0: Es bueno el show que está trayendo. ¿Lo has visto? Baja colgado.
1: Oh.
0: Baja colgado así con las patas bajas y todo. Ah, Weeknd ya vino a Chile, ¿verdad? Por el 2023. ¿Y no viene ahora de nuevo?
1: ¿Y por qué no viene todos los años?
0: Debería. Oiga, Don Weeknd, ¿por qué no viene todos los años de nuevo?
1: Sí, pues ¿por qué no deja? Oye, ¿cachaste que viene Maroon 5?
0: No, no viene. Viene uno de los músicos de Maroon 5 que tiene un proyecto aparte. Y viene solo. Y de hecho se quería cambiar el nombre para que no lo agarran para el huevo. O sea, sí, pues, claro. Sí.
1: Mire, yo que lo estaba esperando.
0: ¿A quién? ¿Al Adam Levine?
1: ¿Lo sí, te voy a invitar a la radio.
0: ¿Te imaginas que viene Adam Levine a Chile, güey?
1: No, yo creo que no lo dejan ni subirse al avión.
0: No, lo huelen todo el rato.
1: Yo creo que del sobrecargo en adelante empieza.
0: De ahí lo empiezan a lecer.
1: De ahí empieza.
0: Sí. ¡Cacha! Dirían, ¡cacha!
1: ¡Mira quién viene ahí!
0: ¡El Maroon 5!
1: ¡Sabía hacer humita!
0: ¡Viene el amurrao!
1: ¡Oye, cachai el pebre!
0: ¡Oye, hay hecho porotos con rienda!
1: ¡Te tengo una receta de pan amasado!
0: Hoy lo huelerían todo el rato, ¿sí o no? No, pobre Maroon 5, güey.
1: Imagínate. Oye, es que hace tiempo que no me ponía esta camisa.
0: Y te queda bastante bien, ¿ah?
1: ¿Eh? Es que ahora que las levantamos.
0: Te queda bien, güey. Bueno, no te
1: queda. Esta bien. Me la regaló una ex-suegra.
0: Me está iglesiando.
1: Te juro. Hace 12 años.
0: Oye, el otro día estaba ordenando ropa también. Y encontré una bolera que no usaba hace caleta tiempo. Claramente era talla S. Y era una que me la regaló una polola, güey. Y la tengo ahí. Está en la casa de mi mamá, claramente.
1: Claramente.
0: Claramente, no.
1: Pero esa igual, para dormir, para pasar
0: sirve.
1: El paño.
0: ¿Alguien conserva alguna cosa de una ex o un ex?
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0: ¿Has conservado algo de una ex o un ex?
1: Dicen que trae como mala vida, mala suerte.
0: El otro día me escribió una ex que yo tuve, que no he tenido tanta. Y me mandó unas fotos que encontró en la casa de la mamá cuando éramos chicos, güey. La encontré genial.
1: Eres muy desubicado.
0: ¿Por qué?
1: ¿Y la consu?
0: Es mi señora.
1: ¿Pero no se enoja?
0: No, se las mostré y me dijo, ¡ay, que erais feo!
1: ¿En serio?
0: Sí, eso me dijo. De hecho, la tengo acá. No, no la voy a mostrar, pero me van a agarrar para el deseo. Estaba con la cayuya antigua. ¿Tú con el ex? Por ejemplo, sí.
1: Yo tengo
0: sí.
1: Un cuadro que me regaló un ex.
0: ¿Y lo tenías en la casa?
1: Sí, en mi pieza. Y Carlito sabe que es de un ex, pero es que es de caballo. ¡Ah!
0: Pero lo tenía en la pieza.
1: Pero si no es de nosotros dos.
0: Pero si lo tenía en la
1: pieza. Y pololeamos re poco y me regaló un cuadro de caballo.
0: Bueno, ¿y cómo tú la otra vez me mandaste un mensaje y me dijo, mira, me escribió un ex preguntándome un dato y me dice que no sé qué cuestión? Ah, el que estuvo en mi matrimonio.
1: Pero es que hay que decir que yo tuve exes de una semana, dos semanas. Ese duró como tres semanas.
0: Pero igual hablaste con él, pum.
1: Sí, porque, ¿sabéis por qué hablé con él?
0: Ya, ¿por qué
1: hablaste? Porque subió, porque él hace película, entonces subió y puso...
0: porque hace película.
1: No,
0: hace
1: entonces
0: película.
1: Puso, necesito alguien que haga locuciones. Y yo ya. Pensé en mi amiga Marita.
0: Ya está bien.
1: Pero entonces le dije, yo tengo una amiga.
0: Pero
1: le mandé el número de la Marita.
0: Pero igual hablaste con él.
1: Y ahí me dice, buena, ¿cómo estáis? Bien. Y le dije, el otro día estaba en la casa El Pelo Verde... Y vimos su álbum de matrimonio y ahí estaba y tu hijo.
0: Sí, estaba en mi matrimonio.
1: Y me dice, ah, sí, que yo pololeaba con una amiga de la consul.
0: ¿Y ya cachamos con quién?
1: ¿Con
0: la
1: quién?
0: José, la José.
1: ¿Viste?
0: Sí, la José.
1: Y hasta ahí nomás llegó la conversación. Y ahí me dijo, no, mi polola, yo no, mi marido, listo, hasta ahí nomás.
0: ¿Y Carlito te ha atado por eso?
1: No, ¿por qué?
0: La Rusia tampoco, ¿cachai?
1: No, pero es que a mí no me andan mandando fotos de cuando pololeábamos.
0: Pero no, pues son fotos de cuando era chico, yo salgo ahí al lado de ella, nada más.
3: Oh, yo de mi ex. Me he quedado siempre con una o dos poleras y las uso de pijama. A lo mejor por eso tengo pesadillas, no lo había visto desde ese punto.
0: Pero amiga, disculpa, Sol, ¿poleras que usaba él? Yo creo que eso no está
1: o poleras
0: bien.
1: Que te regaló. Porque es como que él guarde tus calzones.
0: Claro,
1: que ver.
0: Claro. Hoy me puse unos boxers que encontré de mi ex.
1: ¿Tú hiciste esas cosas? ¿Tus pololas te dejaban un calzoncito de ella ahí?
0: No, pero dejaba la clásica, por el cepillo de dientes. Marcan.
1: Y ahora tú limpias y los azulejos.
0: Amigo, se le escucha como el hoyo el audio.
4: Oh, yo tengo una ex que de ahí no me la puedo sacar encima.
0: A ver.
4: tengo familia nueva y para llevar la casa de mis viejos, cargar.
0: ¿Va la familia, la ex va a la casa de sus viejos todavía?
1: No, desubicado.
0: No, pues eso es desubicado.
1: Desubicado.
0: ¿Se ha ido un encuentro desubicado? Todavía que hayan personas que tienen conservan una buena relación con los suegros.
1: No.
0: Y aparecen así de la nada en la casa.
1: Desubicado.
0: Eso creo que ya no.
1: Un poco de respeto. Sí.
5: Yo tengo a mi hermano que fue al concierto de Maroon 5, que fue después del...
0: Pero amigo, estamos hablando de los ex, weón. A no ser que me digan, no, que mi hermano se comió un músico de Maroon 5, claro.
6: Yo con mi ex... Lo único que me quedé de ella fueron los malos recuerdos de ella.
1: As long as you love me.
7: Yo no tengo nada porque mi ex se llevó todos mis colegas.
0: Oh. Oye, conozco otro que la ex lo han dejado desmantelado. Se le han llevado todo y quedan en pelota, foto pelado.
1: Estoy pensando si tengo algo más de un... No.
0: ¿No? ¿Nada? No. ¿Seguro?
1: Ni siquiera recuerdos ya.
0: ¿Sabes lo que tengo?
1: No me quedan ni recuerdos de lo bueno.
0: Tengo CDs.
1: Pero que guardaba y documentaba y las cosas, pero y las grababa, no, y el CD. No,
0: música. Ah. Tengo un CD, una bolola que me regaló una vez de los Beastie Boys y otro de Blur. Y eso, ¿a qué lo voy a botar?
1: Si no, yo tengo solo ese cuadro, parece.
0: ¡Estás dudando!
8: Yo, gracias a Dios, conservo algo de una ex.
0: ¡Estás dudando!
8: Me dejo con mi guagua. Y ahora yo la estoy criando, así que tengo algo de mi ex.
1: ¿Pero no se enoja?
9: No, se lo mostró.
0: Oh, fuerte, amigo. Llama el rumpi.
10: Yo me quedé con la hermana y la sobrina de mi ex.
0: No.
10: Porque la sobrina ahora es mi ahijada y la hermana pasa a ser mi comadre.
1: Oh.
10: Así que hasta el día de hoy a veces me toca ver a mi ex, pero no pescaba.
1: Y pasó cerca. Y tiró cerca. Que quede claro.
0: ¿Se han quedado con algo de un ex? ¿Conservan algo?
11: Lo único que guardo en mis ex son mis hijos. Ahí no lo podía devolver.
0: Ahí lo
1: guardo. Y el cabro chico hablando atrás.
0: Y el cabro chico está detrás.
1: ¿Qué dijiste, mamá?
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0: ¿Hasta qué hora estamos haciendo el programa?
3: Hasta las 12.
1: ¿Y si estás en Punta Arenas o en Coyhaique? Hasta la 1,
0: claro. Saluda a toda la gente que vive en el futuro también en el sur de Chile. Y recuerda que te vamos regalando también una gift card con 150 lucas todos los días. Nosotros no dijimos nada.
1: 10:34 de la mañana.
0: Vamos a la pausa y estamos de vuelta. ¡No se mueva!
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7: ¡Caliente, caliente!
8: 13 grados.
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16: 10:38 de la mañana ya.
17: Salud, hija. Para todos los que están de vacaciones, aquí llega Wisin. Estás escuchando...
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0: Rincón Vacaciones.
1: Y la que viene ahora me encanta.
0: Ya, cuidado con el Ultra que está con dolor de cabeza.
1: Ya, pero es que es Mercho.
0: ¡Ah, qué bueno!
1: ¡Lil Cake!
0: ¡Qué buena esta canción!
1: Y este me reta por cantarla, pero es que me encanta. Espérate, ahora viene.
0: Oye,
1: déjamela.
0: Esta es la versión remix con Ozuna y Ryan Castro.
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0: Vamos, a ver. Vamos. ¿Qué se siente el viernes?
2: Amo

0: 10 de la mañana con 45. 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
2: En arroba el
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2: Escuchando al Fercho.
0: Escuchando al arroz con el pelo. En la 92.5. Hoy saludamos también a los que están metidos ahí y nos acompañan a través del YouTube.
2: Estamos siempre nos acompañan. Todavía no nos ponen la imagen.
0: Saludos.
2: Ya, pues, Juaco, colócate la imagen.
0: ¡Juaco! ¡Juaco! ¡Suéltate la imagen!
2: ¡Suéltate la imagen, Noé!
0: ¡Oye!
2: ¡Ay, me está retando!
0: Te están retando, ¿no? Que te están retando.
2: Sí, porque estoy hecha en la silla.
0: Hija.
2: Este es un programa espontáneo.
0: Hija, siéntese bien, porque si no le va a doler la espalda.
2: Oye, está ahí como mi vieja, oye.
0: Hija, siéntese bien, o si no le va a doler la espalda.
2: Por eso no nos ponían play, porque ¿cachai? Yo estaba hecha. Oye, tengo algo que contarte.
0: ¿Qué me voy a contar?
2: Pero quiero que pongas la imagen, porque tal vez sale un momento wow.
0: Ya, bueno, ahí la moneda. Oye, nos mandan saludos desde Santo Domingo y otra. ¿De qué parte están escuchando para que nos digan ahí un rato más lo leemos? Pero antes...
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2: Mira, ay, ahí. Ahí me está. Ahí ya salió la imagen.
0: ¿Ya está la imagen?
2: Sí, salgo ella.
0: Salí ella para atrás.
2: Mira, Christopher, qué amoroso. Qué simpática que eres, qué sencilla. Eso hace ser más hermosa. Menos mal que pusieron una princesa en la frecuencia más escuchada de Chile.
0: Ella, la Emilia Díez.
2: Gracias, Christopher.
0: Saludos también. La Bella y la Bestia, usted lo puede escuchar todos los días hasta las 12.
2: No, no es bella.
0: La Bella y la Bestia.
2: Mira, Maribel Tapia de Paine, Portland, Estados Unidos, el Sergio Guzmán.
0: ¿Desde
2: acá
0: Portland?
2: Desde Huechuraba.
0: ¿Me estáis diciendo que no está escuchando en Portland?
2: Sí, Portland.
0: Buena, saludos también para Valparaíso. Valparaíso.
2: Mira, ¿no? Nos escribió el Guatón Tetón.
0: El Guatón Tetón.
2: Saludos, chiquillos, me cambié por ustedes desde la chinita cochina, los quiero... Guatón Tetón.
0: ¡No!
2: Gracias, Guatón Tetón, un beso.
0: Mira, se están viniendo para acá. Qué lindo.
2: Mira,
0: acá los queremos a todos.
2: El Jorge Millacura es de la oficina de la reina.
0: Siempre nos escucha el Jorge Millacura, también sí. Le mandamos saludos. A ver, ¿de dónde más nos están escuchando? Bueno, ahí están escribiendo. ¿Qué me teníais que contar, Bravo?
2: A ti te va a encantar esta noticia.
0: A ver, ¿por qué?
2: Porque te gusta la cochina.
0: Me encanta la cochina.
2: Un hombre de Australia logró un insólito récord Guinness. Hoy los récord Guinness, ¿te acordáis del libro?
0: Sí, pues.
2: Yo iba en el recreo a verlo
0: en la biblioteca.
2: En la biblioteca del colegio.
0: Sí.
2: La galla con uñas largas que las tenía enrolladas.
0: Oye, esa foto, me acuerdo que una vez me tocó hacer un trabajo. ¿Y sabéis qué? Como que era fuerte ver a una tipa con la uña larga. Y me acuerdo que tengo un profesor, ¿no? Que era de ciencia. ¿Cómo pone esa fotografía? Como ordinario, pero si no, está mostrando la uña, decirlo. Y le dio color y hoy día, weón, la gente muestra la guata, la teta. El viejo le dio color porque era una uña muy larga.
2: Ya, pero es que igual era.
0: Pero es que le dio color, por Rosario.
2: Pero es que la uña igual es como. ¿Tú has estado en la micro cuando se empiezan a cortar la uña al lado tuyo?
0: Oh, eso lo encuentro asqueroso.
2: Es asqueroso. Sí, y salta. Vez, sí. Y salta
0: para todos lados.
2: El fuego artificial.
0: Sí.
2: Empieza los proyectiles.
0: ¡Fum! Es asqueroso esa cuestión.
2: No, y no falta el que se saca el calcetín y se empieza a cortar la uña en la pata.
0: No, ya. ¿Y qué hizo este caballero?
2: No, ni la pega que quedan ahí en el teclado.
0: Bueno. Una vez fui
2: sin
0: al baño.
2: Sin ir más lejos.
0: Ya, sin ir más lejos, fui al baño de acá. Y hay alguien que se viene a rasurar, weón, en el baño de acá.
2: ¿Y qué se rasura?
0: Y quedan todos. Puta, son como pelitos cortitos negros. No sé de qué son, pero en el lado mano he visto pelitos cortitos negros, weón.
2: ¡Ultraman!
0: Y quedan pegados ahí.
2: ¡Ultraman!
0: ¿Eh? Alguien se rasura en el baño de la radio.
2: ¿El Chavito o el Ultraman? Ya, bueno, entonces este récord Guinness.
0: Ya, ¿cuál es el del weón más cochino? ¿No?
2: 26 años recolectó pelusas de su propio ombligo.
0: ¿Qué?
2: 26 años recolectó pelusas de su ombligo.
0: Para, el weón durante 26 años guardaba y se sacaba las pelusas y como que las archivaba, una cosa así.
2: Sí, las guardaba en un frasquito hasta que juntó 26 años... 22 gramos. ¿Cuántos son 22 gramos
0: 22
2: de pelusa?
0: 22 gramos. Habría que preguntar. No.
2: De pelusa.
0: Ah, de pelusa.
2: Porque la pelusa, o sea, como un puñado debe ser como 10 gramos.
0: Pero son 22 gramos.
2: 22 igual. Gramos de pelusa.
0: Es como esto, mira.
2: Y exhibieron 22 gramos de pelusa en un museo.
0: Las pelusas
2: de Record Guinness.
0: Las pelusas del viejo este.
2: Qué asco. ¿Podría empezar a juntar la pelusa de entre el dedo guatón? No, qué asco. ¡Qué asco! Además, sentado se... ¡Ay, se está oliendo! ¡No!
0: Me lo limpié. ¿Sabes cómo me lo limpio
2: pelo
0: yo?
2: Pelo me da asco.
0: Me lo limpio con cotonito.
2: No, pelo me da asco, me da asco. No, me da asco, me da asco.
0: Ya.
2: De verdad me da asco.
0: Ya, Rosario, el Bongay Color sí es un ombligo. Es un ombligo. Rosario es un ombligo. Rosario es. Ya, dale. Es un ombligo, ya. No empecé a hacer arcaco, chile, ya. Oye, si me lo lavé, y sabes que yo me echo perfume.
2: Pelo me da asco, me da asco.
0: Rosario, no, yo agarro el perfume no. Y me lo disparo para adentro. Ya. Sí, es un ombligo, no es nada. Ahora, yo una vez vi un video que me apareció en TikTok de una persona que tenía una pepa de sandía dentro del ombligo.
2: Pelo me da asco.
0: Oye,
2: la ya, para, ya, me da asco. Ya. Yo coleccionaba algo, pero no era asqueroso.
0: ¿Qué es lo que más hay juntado?
2: Yo juntaba estampillas.
0: ¿En serio?
2: Sí.
0: Eso se llama como filantelistas.
2: No era así como lo habíamos ensayado.
0: Filumeristas, ¿así le llamas, po?
2: No, tú me ibas a decir.
0: Ah, yo te iba a decir.
2: O sea, eras...
0: Entonces tú eras una filamenterista.
2: Y yo te iba a decir, no, era weona.
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0: ¿Qué es lo que no. más juntado?
2: Oye, era una lata juntar estampillas porque llegaban las cartas.
0: Ay, ¿tú las cortabas ahí?
2: No, con vapor. Entonces,
0: ahí leseando.
2: Yo ponía a hervir el hervidor y le abría la tapa para que saliera el vapor y yo quemándome las manos con el vapor ahí.
0: Pero eso es muy peligroso.
2: Con el vapor se iba despegando.
0: Se despegaban.
2: Sí.
0: ¿Cuántas llegaste a juntar, Rosario?
2: Tenía un álbum.
0: Ah, las ponía ahí como un álbum de fotos, así.
2: Que era, no, era un álbum de estampillas, que de hecho la tapa era como distinta estampilla.
0: Ah.
2: Y tenía como pegatina, entonces yo lo abría y se ponían y después lo ponía como esta laminita.
0: Perfecto,
2: encima,
0: y la vais poniendo así y son transparentes, ¿sí?
2: Sí.
0: Como los álbumes de fotos antiguos.
2: Así.
0: Así eran.
2: Pero
0: no.
2: Sin divisiones.
0: Ah. Oye, pero ¿y cuántas llegaste a juntar? ¿Más de 100?
2: No las conté.
0: No, nunca. ¿Y las tenés todavía? ¿Está guardada por ahí?
2: Las debe tener mi mamá.
0: ¿Tu mamá las tiene?
3: ¡Ah, no se vale!
0: ¿Qué pasó?
3: A mí por menos me bloquearon.
2: ¿Viste? Yo estoy de acuerdo contigo, fue asqueroso.
0: Sí, lo que mostré del ombligo.
2: Ya, no me acabé de acordarme.
0: Ya, tranquila. ¿Aló? ¿Aló? ¿Con quién hablamos?
4: Con el Nico, ¿cómo estás, huevón?
0: ¡Hola, huevón! Oye, así como este viejo cochino le coleccionaba las pelusas del ombligo, ¿qué hay coleccionado tú, Nico?
4: Yo no, pero sí le hice la talla a la hermana chica de una amiga, la cual tenía la mala costumbre de comerse las uñas.
0: Ya,
4: y junté como durante dos semanas una tapita chica de mentolato en mis uñas. Le dije, Sofi, te traje un regalo. Y cuando lo abre, hasta ahí le llegaron. Nunca más se comió las uñas, Juan.
0: ¿Quién le coleccionaba y la uña?
2: Ya me están dando arcayo, no.
4: Yo le corté las uñas de las manos y de las patas.
2: Cortemos la sección.
4: Yo otra talla que me pasó.
2: Ya, Nico, listo, Nico, estamos.
0: Es que va a vomitar la Rosario.
4: No, si es distinto.
0: No, pero no quiere.
4: Oye,
0: va a vomitar, Nico, de verdad no necesitas
4: computadores. Tranquila, que la ropa.
2: No, Nico, no.
4: Peores.
2: No.
0: Ay, ¿qué estáis hablando, weón?
2: Ya, bloqueate este weón.
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0: La imaginación de la Rosaria debe ser muy, muy activa como para imaginarse tanta cosa y que le da el cash.
1: Pura imaginación, ¿cierto?
2: Sí, pues hija, pura imaginación. Mira, me voy a sacar una. Mira, mira.
1: ¡Ay,
2: mira,
1: no!
2: Mira,
1: no.
2: Mira el ombligo, mira lo que me sale.
3: Oye, la Rosario, que es divertida. Ella empezó con la cuestión de las pelusas del ombligo y ahora le da asco.
2: ¿No ve? ¿Es verdad lo que dice la Ivonne?
1: No, pero es que es distinto contarlo a que este weón me ponga el ombligo en la cara,
2: pero
1: y
2: mira,
1: a sacar
2: Rosario,
1: pelusas.
2: Pero mira,
1: no,
2: si me...

0: Como enfermera, ¿cómo lo hacías? Porque ahí yo creo que en urgencia, en los hospitales peor.
1: ¿Es verdad lo que dice la amiga? ¿Cómo
2: no,
1: lo hacías?
2: Porque con uniforme es distinto, po.
1: Ya, entonces, mira, anda a ponerte un uniforme.
2: Además, que la gente que está enferma no lo hace por asqueroso, lo hace porque está enferma, pero este lo hace de asqueroso.
1: Pero, Rosario, anda a ponerte el uniforme y te voy a mostrar las pelusas que tengo.
2: No es una enfermedad sacarse las pelusas del ombligo.
1: ¿Y te he mostrado mis pezones con pelo?
2: No.

0: le ponés color, Rosario, si es un ombligo nomás, nada más, con
1: pero
0: pelusa.
1: Es que tu ombligo es profundo, yo creo que sacáis de allá adentro.
0: ¿Sabes quiénes están acá?
1: ¿Quién?
0: Los 33 están acá.
1: Tú no tenías garganta profunda, tenías ombligo profundo. 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
3: Buena, Pelito Verde, buena, Rosario. Yo no sé si como a nivel de colección con ese fin, pero sí juntaba harto y tengo todavía mucho. Tengo como 4 lucas, un poquitito más,

0: podéis cambiar moneditas con Julito Stark.
1: ¿Julito Stark colecciona moneditas?
0: Sí.
1: ¿En serio? ¿Y
0: nos
1: tiene
0: importa?
2: ¡Nos importa!
1: ¡Ya!
3: Oye, ¿y juntar cerumen de oreja como para hacerse una velita?
1: ¿No habéis visto los cerumen de oreja que hacen vela?
0: ¡Qué asco!
1: Tengo un video, ¿lo queréis ver? ¡Ya, Rosario!

0: un listado de los mejores TikTok de la Sandra Lee reventando polla. Así como.
1: No, eso me da placer.
0: ¿Lo queréis ver?
1: Ya.
0: Y mira, tengo esto donde lo revientan a la señora. No, no. Aquí está.
1: Oye, voy a viralizar el video de tu quiste pilonidal.
0: ¡No! ¡Ya!
2: El ombligo, el pelo es como la bolsa del gato cósmico.
1: Así mismo es.
0: Oye, no se metan con mi ombligo.
1: Sacáis un ovillo de lana de allá.
0: ¡Ya! A ver.
3: Sí, eso que no habéis visto cómo revientan a mi prima, pelo.
0: Amigo, por la cresta. Amigo, por la cresta.
4: Amigo, pregúntale a Chat GPT.
1: Se exceden, siempre se exceden.
0: Amigo, no se exceda por la cresta.
1: Y yo pensé que iba a ser una sección divertida.
0: Sí, pues, amigo.
1: Tenía más secciones, prefiero dejémoslo hasta acá.
0: No, dejémoslo hasta aquí.

0: sacarse la dureza de los talones y echarlo arriba de los tallarines con salsa como queso rallado.
1: Ya, Rosario, son bromas. Están viendo en Noruega. Y atención, nos vamos con la pausa.
2: Ya son las 11.
1: ¿En serio?
2: Sí.

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2: Oye, puta, que a mí igual me gusta la música romántica. ¿Tú sabías que era tocar los lentos?
8: 11:02.
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0: Valero completo. Vamos. Y atención, atención con esto.
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0: Aquí llega la Luna Índigo junto a la María Becerra.
2: ¿Y esto?
0: Se llama La Reina, donde vivís tú.

0: 11:11 en Chile continental, menos ¿dónde?
1: ¿Será Punta Arena?
0: ¿Será Coyhaique?
1: ¿Será Isla de Pascua?
0: 11:11 en Chile continental, pida su deseo de

0: escándalo. Que viste una febita con otro vándalo. Type it out, bitch, demándalo.
1: ¿Dónde? ¿Quién es Estados Unidos entonces? ¿O no?
2: Celito, es la reina, porque la Rosario es una reina. Ubícate.
3: Ubícate.
2: Saludos, la Bárbara de Talca.
3: Un beso, Bárbara, ubícate.
4: Pero la comunidad, la comuna de la reina.
3: Pero yo soy una reina, dijo.
4: Pero si no he dicho nada.
0: Soy la reina.
3: Sí, pues ella quiere recalcar esa.
4: Ah, ya. Ah, pero ¿por qué me le echan a mí la culpa? Si no he dicho nada. Dije que vive la reina, es una reina. Y eso. Y podría invitar a comer brazo de reina.
5: Once con once, vamos a hacernos un café.

0: estamos con la cuota. A ver, ¿cuál era la cuota? Estamos
1: mira,
0: jugando al bingo.
1: Estoy revisando el bingo.
0: Revisemos el
1: cartón. Urbano, estamos.
0: Está, urbano estamos.
1: Dai Dai, estamos.
0: Estamos, sí, ¿ya?
1: Pascual Arroyo.
0: No, todavía no. Ese, no hay que marcar ese casillero, ya, todavía no sale. La Polly Pocket.
1: La Polly Pocket.
0: Todavía
1: tampoco,
0: no, todavía
1: tampoco
0: ha salido. Estamos revisando el bingo. A usted le salió.
1: El vulgar ya llamó ya.
0: El vulgar ya llamó. Sí,
1: el salió Oliver la, también. Ya el llamó. Oliver
0: ya llamó. Márcalo ese también.
1: Marcado.
0: Ya vino a echar la foca también el Joaco Lee. O sea, perdón, el Joaquín Chico.
1: Ah, sí, ya me no, vino a retar el Joaquín Chico que me siente bien.
0: Eso.
1: Ya.
0: Y a mí me retó que no hemos reposteado el ring.
1: Ah, ya.
0: Ya,
1: estamos,
0: eso. Márcalo también. El Polima. ¿Ha llegado el Polima?
1: No.
0: Ya, ese todavía no hay que marcar. Estamos jugando al bingo.
1: Pero ese lleva vacío todo el mes.
0: Sí, pues está. ¿Qué más? A ver.
1: ¿Qué más?
0: Pascual Arroyo no ha salido.
1: Pascual Arroyo.
0: Ese hay que marcarlo también. Ya. Ahí está.
1: Falta el.
0: ¿Cuál nos falta?
1: Pa, pa, pa, pa, pa.
0: ¿Cuál es ese?
1: El del 1001. Ese.
0: Ese todavía no sale.
1: Está disponible también.
0: Está disponible ese. Estamos jugando al bingo. Estamos jugando al bingo.
1: Ya, estamos.
0: No llenen sus cartones todavía.
1: Ya, la mención sexy ya la hicimos.
0: La hiciste la mención sexy, sí.
1: ¿Ya?
0: Eso, ahí está. ¿Qué más falta?
1: Eso.
0: Nos falta tirar la ruleta ahora sí, ¿ah?
1: Ya, vamos.
0: ¿Tiremos la ruleta?
1: Sí,
0: a la cuenta de 1, 2 y 3. Se va la ruleta, ¡ábrete el asterisco!
1: ¡Ay!
0: Se fue.
1: ¡Pam, pam, pam!
0: ¡No! ¡La sección favorita de todos!
2: Chistes bombes pero cortitos, chistes bombes pero cortitos, chistes bombes pero cortitos, chistes bombes pero cortitos.
1: Espérame que estoy abriendo mi chiste.
0: Ya. Ahora su chiste, lo tiene todo guardadito. Sí. Usted tiene su chiste fome, pero cortito, envíelo ahora.
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1: ¡Aló!
0: No, pues y también que la gente mande.
1: Ah, pero si me hacía así con la mano que conteste el teléfono.
0: No, que la gente llame también al teléfono.
1: Pero es que sabéis que si me hacía así no puede tener 10 versiones.
0: Ya, perdón.
1: Así es contestar.
0: Ya, pero si yo te hago así ahora.
1: El WhatsApp.
0: No, pues eso es hablar por celular, porque es por celular y este es teléfono.
1: ¿Ya?
0: Esto se refiere a que digas el teléfono.
1: 227262232. Y apréndetelo ya, pues si ya lleváis un año acá.
0: 227262. No, no llevo ni un año.
1: 227262232.
0: Ahí está el primer chiste, pero cortito.
2: Chistes bombes, pero cortitos. Chistes bombes, pero cortitos. Chistes bombes, pero cortitos. Chistes bombes, pero cortitos.
0: Ya, voy a partir yo. Voy a partir con el primero. Para que se esté cubierto al tiro en el cartón.
1: Ya.
0: Mamá, mamá, en el colegio me dicen detergente. Ya, cállate, Ariel.
1: Ya.
2: Chistes, ¿está listo ese? Cortitos, ya.
0: Ese está listo.
1: Ahora tírate el del 100 pies al tiro para
0: ya,
1: que.
0: Al tiro, ya.
1: Ya.
0: Iba un 100 pies caminando por la calle. Y se tropezó, y se tropezó, y se tropezó.
1: Ya, estamos. Para que lo marquemos.
0: Listo, marca el tiro. Está listo, está cubierto.
2: Estamos.
0: Está cubierto, vamos.
1: Ya. Tengo uno.
0: Dale.
1: ¿Qué le dice un jardinero al otro?
0: ¿Qué le dice?
1: ¡Nos vemos cuando podamos!
0: ¡Listo!
2: Chistes bombes pero cortitos, chistes bombes pero cortitos.
0: ¡A lo hable!
4: ¿Ustedes saben por qué los neumáticos son negros y no blancos?
0: ¿Por qué, amigo?
4: Porque los negros corren más rápido.
2: Chistes bombes pero cortitos, chistes bombes pero cortitos.
1: Ya con el chiste racista ya estamos también.
0: Ya estamos listos también, ya. ¡Vamos!
5: Mamá, mamá, en el colegio me dicen que soy asquienta. ¡Ay, cállate, Rosario!
2: Chistes bombes pero cortitos, chistes bombes pero cortitos.
0: ¿Qué le decía Bob Marley a su jardinero?
1: ¿Qué le decía?
0: ¡Reggae!
2: Chistes bombes pero cortitos, chistes bombes pero cortitos.
1: El otro día vendí mi aspiradora.
0: ¿Ya?
1: Lo único que hacía era acumular polvo.
2: Chistes bombes pero cortitos, chistes bombes pero cortitos.
1: ¡Aló!
0: ¡Hable!
6: ¿Qué hace un carabinero con el dedo metido en el poto?
0: ¿Qué hace?
6: Lleva un pedo detenido.
2: Chistes bombes pero cortitos, chistes bombes pero cortitos.
7: ¿Cómo llama un vaquero a su hija?
0: ¿Cómo?
7: ¡Y!

0: había un gallo que era medio borracho.
1: Ya.
0: Le decían genio.
1: ¿Por qué?
0: Porque cada vez que tapaban una botella aparecía.
2: Chistes pobres pero cortitos, chistes pobres pero cortitos.
3: ¿En qué se parece la botillería al hospital?
1: ¿En qué?
3: En que los dos te curan, guaja.

0: ¡Hija!
1: ¿Cómo se despiden los químicos?
2: ¿Cómo?
0: No, ya
1: ha sido un gusto.
0: Listo. Estamos cubiertos con ese también.
2: Ha sido un placer estar listo.
3: Chistes bobes, pero cortitos.
2: ¿En qué se parece una zanahoria a una taza?
0: ¿En qué?
2: En nada.
3: Chistes bobes, pero cortitos.
0: Pelo, si supieras que voy a morir mañana, ¿qué me dirías hoy?
2: Que te quiero mucho.
0: Mentira, que te preste plata y mañana me la devuelves.
3: Chistes bobes, pero cortitos.
2: ¿Qué? ¿Tú crees que soy el otro?
3: Chistes bobes, pero cortitos.
4: ¿Por qué la música LGTB no se escucha?
2: ¿Por qué?
4: Porque no se reproduce. Póme la buena.
3: Chistes bobes, pero cortitos.
0: Ya lo habíamos hecho ya.
2: Ya tenemos el chiste racista, el chiste homofóbico también. ¿Están listos? ¿Están cubiertos?
0: Tengo un amigo otaku que está triste.
2: ¿Y qué le haces?
0: Lo animé.
3: Chistes bobes, pero cortitos.
2: ¡Hable!
0: ¡Hala!
5: Chiquillo, ¿ustedes conocen la casa de José Feliciano?
0: No.
2: No.
5: Él tampoco.
3: Chistes bobes, pero cortitos.
2: Ya,
0: no,
2: listo.
0: No, Rosario.
2: No lo viste venir. Vamos con...
1: ¿Y cuál es la fórmula química del agua bendita?
2: ¿Cuál?
1: H2O.
3: Chistes bobes, pero cortitos.
2: Márcate, chistes eclesiásticos, listo.
0: Chistes eclesiásticos, estamos.
2: ¡Halo! ¡Hable!
0: Cántalo, el chiste de abuelita.
2: El de abuelita.
0: Ese no ha venido.
2: Ya. ¡Hable!
6: ¿En qué se parece un preservativo a una cachetada?
2: ¿En qué?
6: En que los dos son palmazos.
3: Chistes bobes, pero cortitos.
0: Ya, el chiste triple X, ya estamos también.
2: Ese era mi ley, el que llamó.
7: Había un perrito que se llamaba Calcetín.
2: No. El del perrito Calcetín, márcalo, no. Ya está.
3: Chistes bobes, pero cortitos.
0: Ya no podéis llamar por el chiste de la iglesia, ya el eclesiástico está cubierto ya.
2: Vamos con otro, seguimos con chistes fomes.
0: ¡Aló!
8: ¡Hola! ¡Hable! Se arranca en Jamaica.
0: ¿Qué?
8: ¡Oye!
0: El de Bob Marley ya está.
2: Ah, el de Bob Marley ya está, amigo, ya. Pero igual corre ya. Igual se lo vamos a marcar como que está.
3: Chistes bobes, pero cortitos.
9: Mamá. Las paltas saltan. No, hijo, chucha, me comí una rana.
3: Chistes bobes, pero cortitos.
2: ¡Hable!
10: ¿Cómo está, pelo verde, mi Rosarito?
0: ¡Hola!
2: ¡Hola!
10: Oye, ¿usted sabe cómo le dicen a un químico infértil?
2: ¿Cómo?
10: Y trato de ponerlo.
3: Chistes bobes, pero cortitos.
2: Ni trato de ponerlo.
0: Está bueno.
2: ¿Sabes qué? Ese sacó aplauso.
0: Sí, ese, yo creo que es el mejor del día.
2: El mejor de los químicos. Ya, a ver.
0: Háganle.
11: ¿Qué le dice una foca bebé a su foca mamá?
2: ¿Qué?
11: Hello, motherfucker.
3: Chistes bobes, pero cortitos.
2: ¿Tiene otro? Hay mucho acá.
0: Me gustan los elefantes.
2: ¿Por qué?
0: No, es muy fuerte.
2: Lo contaste mal, pube.
3: Chistes bobes, pero cortitos.
2: ¡Aló! ¡Hable!
0: ¡Hola!
12: ¿Tú sabes qué hace saltar a alguien con depresión?
2: Ya no, amigo, ya no se ponga huevo.
3: Chistes bobes, pero cortitos.
1: Hola, pelo, hola, Rosario. Hola. ¿Cuál es el pez más ordinario?
2: No, el pez. ¡No, ya! No,
3: Chistes bobes, pero cortitos.
2: ¿Y tú sabes cuál es el pez más enamorado?
0: ¿Cuál?
2: El péscame a beso. Ya lo había contado.
3: Chistes bobes, pero cortitos.
2: ¿Cómo llama un vaquero a su hija? ¡Hija!
13: ¿Tú sabes qué hace una persona negra en la oscuridad? No sabemos, no se ve.
3: Chistes bobes, pero cortitos.
0: Habíamos dicho ya que el chiste racista ya está.
2: Ya salió,
0: ya, por favor.
2: Ya salió. Ya, vamos con lo último, por favor.
14: ¿Qué le dice un cachete a otro cachete?
2: ¿Qué le dice?
14: ¿Qué mierda pasa entre nosotros?
3: Chistes bobes, pero cortitos.
0: ¿Aló?
2: ¿Aló? ¡Hable! ¡Hable!
15: Hola,
0: señor,
15: buen día.
0: Hola.
15: ¿Cómo, ¿qué le dice una gallina a otra gallina?
2: ¿Qué le dice?
0: ¡Ven para acá!
3: Chistes bobes, pero cortitos.
0: ¿Cuánto es 2x2?
2: ¿Cuánto?
0: Empate. ¿Y cuánto es 2x1?
2: No sé.
0: Oferta.
3: Chistes bobes, pero cortitos.
16: Estaba el nieto con la abuelita.
2: Este es la abuelita.
16: Y le dijo la abuelita: hijo, ¿quiere almendras? ¡Ay, sí! ¡Qué rica, abuelita, esta almendra! ¿De dónde las compró? No, dijo, si yo le saco el chocolate nomás.
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2: Oh, ahí está el de la abuelita.

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2: ¡Qué bueno! Nos vamos a la pausa. Última pausa comercial. Y ya estamos de vuelta en
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9: 14 grados.
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0: Adivina qué tenemos.
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0: Estamos llamando a la cumpleañera. Ojalá que conteste. Oye, ¿qué vamos a hacer? ¿No tenemos almuerzo para hoy día? Al chamo se le...
2: Oye, tengo acá unas informaciones de soldadura.
0: ¿En serio? ¿Te encontraste? ¿Tení?
2: Sí. Pero... ¿Qué le vaya a decir?
0: Vos sígueme nomás.
2: Dile que necesita un ayudante. No. Que tú eres maestro soldador.
0: Y que se nos cayó la...
2: Ya.
0: Se nos cayó la reja.
2: Ya. Que te botaron la reja.
0: Te botaron el portón.
2: Sí, te botaron el portón.
0: A la abuelita. Ya, vamos a marcar de nuevo. Y tú eres la...
2: Yo soy la abuela.
0: Sí. ¿Y tú? ¿Sabes qué? Me falta un número, weón.
2: Escríbele, puta. Francisco, nos diste mal la cuestión.
0: Falta un número, po, hijo.
2: Francisco.
0: Este es medio weón, sí. Francisco, falta un número, hijo.
3: 9202-8535.
0: Ya, pero no lo diga al aire, pues. No diga al aire, hijo. Espérese. Déjame por. Ya, deme el número. ¿Cuál es?
2: Ay.
0: Ya, ahí sí.
2: Ay, Francisco será el que tiró las laminitas a la lavadora. Ya, vamos a hacer un cumpleaños service a la señora Francisco, que es el tío recolector. Ella se llama Cristina, es ayudante soldador. Le vamos a decir que yo soy una abuelita y me botaron el portón. ¿Y tú eres mi nieto?
0: Yo soy tu nieto.
2: Ya.
0: Ya, vamos de nuevo.
2: A ver, voy a poner voz de abuela. ¿Aló?
0: Soy Nona. Nona.
2: Ya, ¿aló?
0: Vamos de nuevo. Vamos de nuevo. Oye, sí serás.
2: Ya, Francisco, tú no te vayas a reír.
0: No te
2: reáis,
0: weón. Bueno.
2: ¿Por qué te reís como el pájaro loco, vos? Así
0: se ríe. ¿Es Francisco el que me manda el audio para burlarse de mí? ¿Ese, o no?
2: Oye, al Eduardo Enrique San Martín lo echaron ayer de la pega.
0: Ah, ¿en serio? Sí. ¿Dónde sale eso?
2: En el YouTube.
0: Le mandamos un saludo. Ojalá que conteste. ¿Aló?
4: Aló.
0: Buenos días, hablo con Cristina.
4: Sí, con ella.
0: Cristina, mira, te estábamos llamando, me dieron tu teléfono que tú trabajas con soldadura.
4: Acá
0: en la comuna. Mira, lo que pasa es que yo estoy vivo con mi abuela y me dieron tu teléfono y se le cayó el portón de la casa. Y necesitamos con urgencia soldar una parte del portón. Y mi abuelita me dijo que la llamara a este número.
4: Ya, ¿y quién le habrá dado mi número?
0: No tengo idea. A ver, deme un segundo. ¡Nona! ¿Quién le dio el teléfono de la señora Cristina?
2: ¡La vecina!
0: ¿La vecina de al lado?
2: Sí.
0: La señora Pola.
2: Apúrate,
0: la señora Pola.
2: ¿Sí, ¿qué hago yo acá sin portón?
0: Cristina, mira, no sé, la vecina de al lado, la señora Pola.
4: Ya.
0: ¿Usted viene a domicilio a arreglarlo o le llevo el portón?
4: Claro, ¿cómo me llevaría el portón, digamos usted?
0: ¿Verdad que no se puede? ¿Verdad? Tendría que venir. Perdón, que soy weón.
2: Dile que urgente.
0: Sí, oiga, me dice la Nona si es posible que pueda venir hoy día en la tarde porque se cayó el portón.
2: ¿Y si viene el tren de Aragua?
0: Sí, tranquila, Nona, espérese, estoy hablando con la señora Cristina. ¿Y cuánto sale? ¿Por qué se ríe, señora Cristina?
4: No, porque me parece que sé dónde están llamando.
0: ¿Y de dónde cree usted que la estamos llamando?
4: ¿Puede ser de la radio?
0: Nosotros de la... No, si yo estoy con mi nana.
2: ¿Cuál radio?
4: Radioactiva puede ser.
0: ¿Nosotros de la radioactiva?
2: ¿De dónde?
0: ¿Cuál es la radioactiva, señora?
2: Que me arregle el portón, mejor será.
0: Señora, ¿sabe qué? Venga a arreglar el portón si nosotros no la estamos llamando de la radioactiva. La estamos llamando del pa' qué me invitan de radioactiva.
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0: ¡Oh, nos cachó!
2: ¡Francisco!
0: ¡Francisco! ¡Nos cachó, Francisco!
2: ¡Francisco!
0: ¡Nos cachó!
4: Aquí estoy. Sí, pues yo sé que él escucha a todos los de la radioactiva, entonces era lógico que lo iba a hacer.
2: Oye, nos manda los medio audio.
0: Nos manda los audio. Dijo, ¡oh, llamen a mi señora, llamen a mi señora! Y cachamos que la tenemos chata con la radio. Ya, ¿cachamos
4: claro.
0: No, pero feliz cumpleaños. Cristina, te mandamos un saludo de cumpleaños. Y Francisco nos dijo, pero así al tiro, ¿cuántos cumplía hoy? ¿Cuántos años cumple Francisco, tu mujer?
3: 40.

0: 33. No, eso no puede ser. 44.
1: Pero es que es mucho más joven, pues. Es mi reina, mi princesa.
2: Ríete ahora, pues, Francisco, a ver, ríete.
3: Ríete, pues, weón, ríete.
1: Ya, no, sí, ya sabe que para la fecha y para los nombres es más bueno o malo.
2: Sí, oye, ¿cuándo está el aniversario de matrimonio?
1: El 24 de enero de enero. 24 de enero. Porque ahí justo me cumpleaños, así que no se me olvida.
2: ¿Y cuánto ya lleváis casado?
1: 24, 25, por ahí.
2: ¿Qué dice la Cristina?
4: Conviviendo llevamos 25, pero casados llevamos 16 años.
3: ¡Oh! No le he chuntado a ni una, weón.
2: ¿Para qué llamaste, Francisco?
3: ¿Para qué llamáis? ¿Quedáis como un mamo trete?
2: ¡Que venga, weón, Francisco! ¡Que venga!
3: ¡Que, weón, que alguien venga y solucione esto! ¡Que hay como
2: ya,
3: un mamarracho!
2: ¿Cómo arreglamos esto? Francisco, le Cristina, ¿qué quiere de regalo de cumpleaños?
3: Al tiro, al tiro.
2: Pida lo que quiera, porque
3: al tiro, lo que usted quiera.
2: Después de todo esto.
3: Cristina, este es el momento. Pida lo que quiera. Vamos. Vamos, Cristina.
1: Yo igual le pregunté lo mismo, sí. Igual le pregunté.
3: Cállate,
1: lo mismo.
3: Cállate. Cállate, hombre. Está ahí embarrado todo el rato. Ya,
2: Cristina. Estamos tratando yo al Francisco, por favor.
3: ¿Qué es lo que quiere, Cristina?
4: No, que salgamos los dos solos nomás.
2: ¿Ya dónde quiere ir?
3: ¿Dónde le gustaría? ¿Ir a comer, a un motel? ¿Dónde le gustaría?
4: ir a comer.
3: ¿Ya?
4: Y después nos ahí vemos dónde terminamos.
2: ¿Qué quiere comer?
3: ¿Qué quiere comer? Pida lo que quiera. Pida lo que quiera.
4: Bueno, quiere? Yo soy bien mañosa, así que...
3: Comida china, árabe, japonesa, sushi. Taiwanesa, sushi, ¿qué quiere?
2: ¿Quiere ir por el día a Buenos Aires, Ángel Mo?
3: Ángel Mo, ¿quiere pegarse un caro? Y...
2: ¿Qué quiere?
4: Ah, puede ser ir a almorzar a la playa.
3: ¡Listo! ¡Almorzar ya. a la playa! ¡Ya, se
2: Francisco,
3: va!
2: ¡Francisco, ponele voluntad! ¡Francisco!
3: ¡Ponele voluntad y sumate al proyecto!
1: Y amorcito, ya. Quería desearte un feliz cumpleaños, aunque es mañana, pero mañana los chiquillos no están en vivo. Así claro. que desearte lo mejor en tu cumpleaños, seguir juntos. Gracias por todos los años que me hayas aguantado. Ahora estamos súper bien, gracias a Dios.
3: ¡Llora!
1: Así que...
3: ¡Llora, weón! ¡Este no, momento, llora!
1: Te deseo lo mejor y lo mejor soy yo. Así que...
2: Oye, Francisco, qué manera de hacerte el weón con la ida a la playa.
1: No,
3: ¿cachaste que le debo?
1: No, es que tengo preparado otra cosa y igual puesto...
3: Da lo mismo, la playa, hombre. Déjalo
2: oye,
3: que tenés, preparado.
2: La invita a tomar en la plaza, no vaya.
3: ¡No!
2: ¡Cabro!
3: ¡No, no, no, la plaza no va!
2: ¡Se suspende!
3: No va. ¡Los hand-roll! ¡Los hand-roll no van, weón! ¡En la playa! Hola. ¿Ya?
2: ¡Los completos, los completos se suspenden!
3: ¿Ya escuchaste? ¿Escuchaste?
1: Sí,
3: ya,
1: sí.
3: A la playa.
1: Uy, amor, te amo, mi vida. Gracias por todo,
4: igual,
1: mi vida.
3: Emocionate.
4: Gracias.
3: Emocionate.
4: Gracias, chiquillo.
2: ¡Qué paciencia, Cristina!
1: Aquí, mi tío recolector.
2: ¡Colabora, Francisco!
3: ¡Un abrazo! ¡Cuídense, amor!
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2: ¡Cumple 44,
5: este 2026, solo
3: oye, y conviviendo lleváis 16 casados y 25 conviviendo. Para que no la sigáis embarrando, ¿ya?
2: Anótalo por

0: ¿Cuál es el químico que evita el embarazo?
1: Señora, guardémoslo para la otra semana. Esto ya estamos.
2: Se acabó la sección, señora. Fue el bloque anterior. Llegó tarde.
1: Ya estamos. Pero

0: Rosario, me gustaría ser cebolla para estar dentro de tu empanada.
1: Ya.
2: ¿Eso es piropo?
1: Dijo que era un piropo el amigo.
2: Ah.
1: Pero amigo, por la cresta, por favor, ¿ya? Controlémonos, por favor. 11:47 a.m. Estamos en un horario donde hay gente con los cabros chicos en la casa porque están de vacaciones.
2: Yo también te tengo un piropo.
1: ¿Me tenés un piropo?
2: No, a ti no.
1: ¿Al, al caballero?
2: Al compadre.
1: Ok.
2: Me gustaría ser pelusa para estar dentro de tu ombligo.
1: ¡Qué asco! Mira, y después me retalla a mí que te quiero mostrar el ombligo y empieza ahí, ¡ay, la cuestión!
2: Es que tu ombligo me da asco.
1: ¡Ya, córtala! Nos vamos ahora con piropos de día viernes.
2: Oye, tú me prometiste hoy día ponerme el osito de peluche de Taiwán.
1: Sí, sí te lo voy a poner, tranquilo.
2: Eso es lo único que quiero,
1: sí,
2: que me pongas.
1: Sí, tranquilo, va el osito de peluche de Taiwán, no hay idea.
2: ¿Falta alguna canción del Pape para que puedan
1: no
2: retener?
1: No, sí va, tranquilo, tranquilo. Piropos de día viernes. Sin cebarse, sí. Ya, se pongan un huevón, ¿eh?
3: Bueno, Rosario, pero verde, no sé si se acuerdan de este mensaje, pero loca, somos unas 3 semanas atrás.
1: Amigo, se escucha como el forro se va a mandar un piropo. Puta, grábelo bien, póngale voluntad, po.
4: Me gustaría ser Hernando de Magallanes para recorrer tu estrecho.
1: Está bonito. Piropos.
2: Qué romántico. Además, es local, es un piropo.
1: Es local, po. Piropos. De día viernes.
5: 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Ah. ¡Oh, qué rico!
2: Me gustó ese.
1: ¿Te gustó?
2: Sí, me dio escalofrío.
1: Tengo más.
2: A ver.
1: Piropos de día viernes. ¡Hable!
6: Aló, Rosario.
2: Hola.
6: ¿Tus padres son arquitectos?
2: ¿Por qué?
6: Para haber hecho esa linda escultura.
2: Oh. También qué pueden llamar al pelo y decirle piropo al pelo.
1: No, a mí no. Yo no caliento nada. Tengo más piropos de día viernes. La musa inspiradora está acá al frente. ¡Hable!
7: Hola, buenos días. ¿Cómo están?
2: Bien, ¿y
1: bien,
2: tú?
1: Lo escuchamos.
7: Bien, bien. Oye, estoy agradecido por los rumores que están corriendo arriba acá en el quinto piso. Rosario, Vito, se pasaron.
1: Amigo, estamos en piropos de día viernes.
2: ¿Señor Verdi?
1: Era el señor Verdi Checo, exactamente. O era alguien que trabajaba con
2: él. ¿Y qué hicimos?
1: No tengo idea.
8: Hola, buenos días. Ayer pasé por tu casa y te estabas bañando. Y lo que te quería ver, te lo estabas enjabonando.
1: Qué bonito.
2: Me encantó.
1: Las muñecas, pues, siempre te gusta enjabonarte muy bien las muñecas. Piropos para Rosarito en este día viernes.
8: Un segundo me bastó para conocerte, una hora enamorarme y una vida entera me tardaría en olvidarte, Rosario.
1: Ay, qué lindo, weón.
9: Pelito verde, me gustaría ser pintor.
1: ¿Para qué?
9: Para pintarte bienes de pelo, weón.
1: Piropos de día viernes.
10: Del cielo cayó una rosa, el viento la destrozó. En cada pétalo decía, pelito verde, es mío tu corazón. ¡Ah!
2: ¡Qué lindo!
1: Ay, ¡qué lindo! Me gustó.
11: Pelito, sí. ¿Cómo me gustaría hacer ese cuellito? Para que esté cerquita de tu piel, dándote unos besitos.
1: ¡Oh! Gracias. Perdón. Piropos de día viernes.
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1: Qué bonito, Rosario. Piropos de día viernes.
13: 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Perlas como tú es difícil encontrar.
2: ¡No! ¡No! ¡Arjona eres tú!
1: ¡No! ¡Ya cálmate!
2: ¡Ricardo Arjona!
1: ¡No! ¡Este fue la... Peligra Carlito.
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2: No.
1: No.
2: Bravo.
1: Lo mereces todo.
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1: No, este me la quedó. No, es que le embarró. Y con este cerramos. A ver.
14: Lo siento, Rosarito. Yo solamente tengo piropo para el ángel que Dios me puso en mi vida. Magali Verónica, te amo con todo mi corazón. Eres un verdadero ángel en esta tierra.
1: Igualice el hocico para la otra, ¿ya?
15: Del cielo cayó una tela para pintar tu figura. pero como no tengo pincel,
2: no,
1: dejémosla. No, no, ya, ya, ya, ya, ya, ya.
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1: Ya, no.
17: Comparable. Ya, sí es. Ya,
2: Nelly. Oye, yo no sé, el alma. Taiwán.
16: La

0: todavía no me la poní.
1: Ya, tranquila, si te lo voy a poner, tranquilo.
2: Hasta las 12, hasta las 12.
1: Fashion Girl.
0: Oye, dicen que le encantó el pintor.
1: ¿Le gustó el pintor? ¿En serio?
0: Saludos a Ignacio de Quilicura.
1: Recuerdo que somos el programa que se ve y se escucha.
0: Se escucha y se ve. Un beso en YouTube.
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1: ¡Nos vamos!
0: ¿Y el osito de Taiwán?
1: Aquí está sonando.

0: bueno, bien hoy día. Se pegó la falla.
1: El 80 de Chile. Ya, pero adelante esta parte porque quedan como 30 segundos.
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0: ¡Vamos, Rosario!
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0: mismísimo de mediodía.
1: ¡Magnífico!
0: ¡Creíste que esto había terminado!
2: ¡Hay muchas cosas!
0: ¿Creíste que esto era hasta el lunes? No, aquí está con nosotros, señores y señores, el mejor de todos, al mediodía, en la puesta al aire, en el audiovisual y con su músculo impetuoso para seguir, pero calcado en lo que tú necesitas y con sí, tu alegría. Nuestro Joaquín González Olea, el mejor, arroba Juacolín, síguelo como arroba fiesta, Juacolín.
3: Buenos días, buenas tardes ya.
0: Buenas tardes. Son los magníficos después de día.
3: Sí, porque son las 12:07 y aquí estamos los magníficos, el show de los magníficos. Y aquí estamos con él, está tempranito acá, mira. Lo que son las cosas temprano en la mañana y ahora mediodía, Lucho.
0: Así nomás.
3: Empezando con él, ahora lo puedes ver en el YouTube porque estamos en vivo con sus gafas.
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3: Ahí está, si lo ven en la calle, pídale su abrazo. Si lo ven en el metro, en la micro, porque el hombre usa transporte público. Por supuesto, lo va a ver en el centro siempre. Luis Hernández Enríquez, Lucho de Chile. Lucho de Chile. Grande Lucho.
0: Me gustan las gafas porque para representar que fui al banco, volví y hay 15 grados y me acaloré, tuve que sacarme todo.
3: Te por capa como cebolla.
0: Me saqué todas las capas como una cebolla y. Y bueno, de verdad que se siente calorcillo si tienes una parca. Nosotros llegamos aquí cuando había 4 grados, entonces claro, teníamos que venir con parca, pero ahora sácate todo.
3: Sí, aquí estamos los magníficos hoy en la tarde.
0: Sí, los magníficos de mediodía para que nos cuente qué va a hacer de almuerzo, qué va a almorzar.
3: Ay, qué rico, preguntemos eso, Lucho, y vamos a hacer todas las secciones. Y ojo, no está la señora Hortensia, pero viene la señora Williams.
0: En cualquier momento.
3: Sí, viene la señora Williams también.
0: Fue a buscar a Piticlín porque sale mediodía, sí, después de la actividad ahí de fin de clase, porque salió de vacaciones el marcianito. En cualquier momento, magnífico.
3: ¿Cómo le habrá ido con el costillar a Piticlín?
0: Claro, en la convivencia.
3: En la convivencia escolar. ¿Vamos, Lucho?
0: ¡Vamos nomás!
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0: Así que, ¿qué va a almorzar y qué va a hacer de almuerzo?
3: ¡Eso, qué rico!
0: ¡Ahora mismo!
3: ¡Junio feliz!
0: ¡En Radioactiva!

0: quiero llamar a mi mamá, que está de cumpleaños hoy día, por fin. Si la pueden llamar.
1: ¡Ah! ¿Nos vamos?
2: No nos vamos.
1: No, estamos comenzando, son los magníficos de mediodía, no es una ilusión, no estás soñando. Está aquí Joaco Lee y el Lucho, por supuesto, porque no va a cantar la Sochito, pero vamos a acompañarte en la propuesta de almuerzo para hoy.
2: Podríamos cantar Son la Una.
1: A la una cantamos Son la Una.
2: Ya habrá de almuerzo.
1: Sí, pues ya comienza el horario de almuerzo, comienza a resear ahí la tripa. ¿Estás preparando algo o vas a ir a almorzar porque estás trabajando? De todas las formas, ¿qué vas a almorzar?
2: Son la una. Ya fuiste a buscar a cabro chico.
1: Claro,
2: puede ser.
1: Sí. Oh, son la una. Ya está listo el puchero.
2: El puchero, po.
1: A la antigua. Sí.
2: ¿Vamos a preguntar eso?
1: Sí.
2: ¿Sí?
1: Vamos a ver, por ejemplo, claro. Vamos a hablar de eso y pues, cuéntenos si está cocinando algo o si va a almorzar, qué está pensando comer.
2: Oye, ¿y qué te gustaría comer?
1: Claro, una cosa es lo que te alcance para comprar y otra que te gustaría comer.
2: O la gente que trabaja ahí donde hay casino y va con todas las ganas y hay una comida que no le gusta.
1: Claro. Oh. Pero a veces uno va al casino y hay comida de viernes. Hay propuestas así como papas fritas, algo que te seduce.
2: Lumami.
1: Lumami.
2: Sí, pues lo de lunes, martes y jueves. Le hacen una tortilla de fideo.
1: El viernes.
2: Ya, preguntemos, Lucho.
1: A ver, hola. Hola.
3: Hola,
1: muchacho. Hola. Hola, magnífico, ¿cómo te llamas?
3: Bien, Raúl.
1: Bienvenido aquí al show de la Sorrentencia.
2: Hola, ¿cómo está mi rey? ¿Está con manos libres? ¿Qué está que se escucha como de ojo loco?
3: El viejo le va a bajar un poco la música.
2: Eso, lleva él, dale.
1: A ver. Ya.
2: ¿Cómo está Raúl? Sí, pues ahora sí, ¿cómo está Raúl? Mejor, pues.
1: Ya, a ver.
3: Hoy mi tío.
1: Sí,
2: ni me pescaste por lo que le estaba hablando.
1: Es que no pudo hoy día.
2: Tiene que ir al médico, pues si tiene que ir al médico y le sale la hora al consultorio de un día para otro.
1: Le salió la hora al consultorio 5 para las 12. ¿Qué vamos a hacer?
3: Sí. Como si se la firma, los cargados, cabros.
1: Hay que cuidar a la viejita.
2: Sí.
1: Ya, ¿y qué va a almorzar hoy día?
2: ¿Qué va a almorzar,
3: Yo voy a hacer un arrocito con huevo en tomate, nada.
2: Sí. Y el arrocito mojado con el jugo, el tomate.
1: ¿Y marraqueta ahí?
3: No, su
2: pastelito,
3: sí.
2: Oye, rico.
3: Oye, que tengan un buen programa, me encantan ustedes, sobre todo Luchito de Chile. Bueno, Luchito de Chile, bueno.
1: Gracias.
3: Ya, cuídense, los quiero.
1: Chao.
2: Que rey, chao.
1: Que no se le queme el arroz. Muy buenas tardes, magnífico. A mí me encantaría comer filete envuelto en tocino.
2: A diablo.
1: Con papas rústicas a la fina tierra. Y me alcanza para el score y 4 super 8.
4: Quería su filete miñón, mira. Hola.
2: ¿Para el score?
4: Vale.
2: ¿Más almuerzo? Hola, buenos días.
4: Este era el postre.
2: Hola. Hoy me gusta cortarte, desgracia.
4: Hola.
2: Hoy también.
4: También. Hola.
2: Hola, buenos días. Buenas tardes.
5: Hola, buenas tardes.
2: Buenas tardes.
4: A ver, buenas tardes. A ver, almuerzo.
5: ¿Cómo están los jóvenes?
2: Buena, mi Conan.
5: Aquí, conductor de bus.
4: A ver, ¿y qué va a almorzar?
5: A la una tenemos almuerzo aquí en la carretera.
2: ¿Qué es lo que hay? ¿O qué le gustaría comer?
4: ¿O qué va a ir a buscar?
5: Cazuela, que es lo que tiene la tripulación.
4: Cazuela. ¿De vacuno o de ave?
5: De vacuno. ¿Vacuno? Ah, vacuno dicen todos.
2: Me quedo con las dos yo, con la ave y con vacuno. Sí.
4: El oso buco para chupar el huesito.
2: ¡Oh, qué rico!
5: Estábamos aquí esperando aquí en la cuesta Las Cardas, acá cerca de la ciudad de Valle.
4: ¡Oh, Valle! 90.1.
5: Vamos camino a Calama.
2: ¡Ay, te queda poquito!
5: Queda poquito, sí, debe ser como 5 cazuelas más o menos que
2: han comido. Toma, ahí tenía el plumón.
4: Eso. Y traen una camiseta de Cobreloa.
2: Eso.
5: Así que saludo a todos los compañeros de Plus Chile.
2: Eso, chao, mi rey. Que tenga buen viaje, Chao, mi Conan, chao.
4: Además,
2: chao.
4: Que hoy es Día Mundial del Paseo. ¿Le sirve ese paseo?
6: Comida de niño. Fideitos con salsita de atún. Y si quieren papitas fritas, porque los niños ya salieron de vacaciones, por lo menos algunos.
2: Claro, oye, van a volar los nuggets esta tarde.
4: Como dice, me llaman los snagger. Snagger. Hola.
2: Ahora sí, Luis.
4: Hola.
7: Aló, buenos días, ¿cómo están?
4: Buenas tardes ya.
2: Buenas tardes.
7: Disculpe, sí. ¿Cómo están, muchachos? Humilde de Chile, el más grande. Juntajul, los más grandes. ¿Cómo están, chiquillos?
2: Bien, aquí, un poco tengo dolor de espalda, yo, Lucho.
4: Bien, yo me acaloré un poco, pero ahora ya me recuperé. Sí.
7: Hoy hace calor ya. Oye, sí. yo voy a juntar hambre porque a las 5 tengo que estar en la Uruguaya.
4: ¡Ah!
7: Ajá.
4: ¿Lo citaron?
7: Sí, citado por un correo que llegó por ahí. Sí, toma. Creo que somos 5.
1: A diablo.
7: Va a salir carito a la Rosario y al Víctor.
2: Oh, ¿este come más que Lima Nueva?
7: No, ah, no, sí, no. Oh. Así que tengan un excelente programa y un excelente fin de semana, chiquillos.
2: Gracias, mi rey. Mi rey, que le vaya bien, que disfrute el fin de semana y mañana, tempranito, va a estar durmiendo.
1: Sí.
2: No, pero no me la corte.
1: Y mañana será otro día.
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1: Oh. Mucho mejor.
2: Esto se llama mucho mejor. No hace calor, ¿ya? Sí. Los Rodríguez.
1: Sí, con el calamardo.
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0: tomar su plato. ¿Qué es lo que tiene acá?
1: ¿Sí?
0: ¿Sí?
1: Sí, tómelo.
0: ¿De qué es lo que tiene? ¿Usted que lo comió?
1: Cada mezcla de marisco, por ejemplo...

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1: Mediodía con 21 minutos, 12 del día con 21 minutos de este viernes, Juacolín.
2: Lo comido, lo bailado.
3: Qué bochorno. Ah. Qué

0: magníficos de la Telcha, ¿cómo están? Mi almuerzo hoy será, me traje, ayer compré un pollito asado, pero de los peruanos, porque invité a comer a mi sobrino que estuvo de cumpleaños antes de ayer. Y pollito asado con papitas fritas y la ensaladita y las cremitas, qué rico.
1: ¿Has comido pollito asado peruano?
2: Sí, como, bueno, oiga, como al ajillo y al limón.
3: Hola, buenas tardes, Lucho de Chile y Juaco Lee. Oiga, yo tengo para almorzar, tengo costillar al jugo con su caracolito. Pero me gustaría comer un pulmán. Un pulmán me gustaría comerme. Muchas gracias, chiquillos. Un abrazo. ¿Ah? Y qué rico escucharlo también en la tarde. Nos vemos, chao.
1: Un loco cordillerano.
2: Muy bien, un curanto en olla.
1: ¡Qué vaso!
4: Hola, ¿qué pasó con la Tenchita?
1: Consultorio.
2: Consultorio.
1: A última hora le salió la hora, no podía perderla a la vieja.
2: Se spam, tenía hora 5 para las 12.
1: Si no, le dan para 6 meses más.
2: Si no, se puede.
1: No.
4: Hola, chiquillos guapos, ¿cómo están? Por acá estamos haciendo porotitos con rienda.
2: Oh.
4: Ya están listos, pues quedaron tempranitos.
2: Buena.
4: Besito, besito y chao.
5: Hola, los muchachos, buenos días. En mi trabajo hicieron chop suey de pollo, que creo que está exquisito. Yo estoy en un mini break. Besos, lindo fin de semana, muchachos.
6: Estaban tan curados que nadie se acuerda de nada.
7: Hola, hola, magníficos. Oye, hola, Tenchita, ¿habrá ido a la convivencia de su nieto en el colegio?
1: Consultorio, consultorio.
8: Debería comer con el sueldo que tienen los diputados, deben comer rico, ¿cierto? 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
0: Esto, nos vamos a una pequeña pausa, Juan Colic.
2: Sí, vamos a la pausa y a la vuelta.
0: ¡A la vuelta!
2: A la vuelta, prepárense todos los niños porque viene la señora Williams y Pity Clean.
0: Los niños que están saliendo de vacaciones, los niños que ya salieron o los que van a salir en julio. Ya viene la señora Williams y Pity Clean.
2: Y ponga la atención al YouTube porque estamos en vivo, Lucho, en el YouTube. ¡Estamos en vivo, estamos en vivo!
1: Lucho de Chile y Juan Colic están en vivo por YouTube, arroba Radioactiva Chile.
0: Pero si tú entras al YouTube de Radioactiva, entonces
3: danos tu like.
2: ¡Listo!
0: ¡Vamos a la pausa!
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5: Dicen que lo mejor para dormir es tomarse un vaso de leche...
6: ¡Tibia, tibia!
7: 15 grados.
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8: ¿Qué me decís, Lucho?
9: En vez de poner...
8: Oye, estamos en vivo en el YouTube.
9: Estamos en vivo en el YouTube.
8: Estamos en vivo en el YouTube para que nos vaya a ver a los bonitos, los magníficos, haciendo el show magnífico. ¿Cómo estamos con los likes, Lucho?
9: No, estamos muy bajos respecto.
8: ¿En serio?
9: Muy bajos respecto al like anterior, Joacolí. Por eso, no. Mira, ¿sabes qué? 39 modestos y esmirriados likes.
8: Ah, no.
9: Esto es muy poco.
8: No puede ser.
9: Tenemos que levantar el like.
8: Levantemos Chile.
9: Hay que levantar la mejor cruzada. Y para ello,
8: el más indicado para levantar Chile.
9: Para levantar, cuando los likes estamos muy bajos respecto al like anterior.
8: ¿Quién es el más indicado?
10: Don Francis. Hola, Juan Golín.
8: Hola, Don Francis.
10: ¿Tú conoces la radioactiva?
8: Sí, la conozco.
10: Tú no conoces.
8: ¿Pero
10: la
8: cómo me dices?
10: Lo que pasa es que cuando yo le digo a la gente, ¿tú conoces la Teletón? ¿Tú conoces la Teletón?
8: Sí, la conozco.
10: Tú no conoces la
8: Pero
10: Teletón.
8: Sí, pero...
10: Porque no estás dando lo que se debe dar. Estamos muy bajos respecto al like anterior. Y en este momento 39 likes no alcanza ni para comprar un cuarto turín, Jacolí. No hacemos nada con eso.
8: Viendo todo el día, chancho.
10: No, ni siquiera para el pana. Así que vamos a levantar.

0: con los likes arriba. Y para levantar el like, la emoción del pueblo chileno, aquí está Adrián Martín para llamar por los likes.
1: ¡Sí! ¡Chile! ¡Chile! ¡Chile! ¡Qué bonita sería poder volar! ¡Chile! ¡Chile!
0: ¡Gracias, Adrián Martín!
1: ¡Qué bonita sería poder volar! ¡Chile!
0: ¡Gracias, Adrián Martín! Con tu...
1: ¡Un like para Chile! ¡Chile! ¡Qué bonito!
0: ¡Gracias, Adrián Martín! ¡Vamos con tu like! Ya sale, y ahora vamos con Ricky Vélez.
2: ¡Oh, Ricky!
3: ¿Cómo están? Vine a verlos, chicos.

0: Es impactante la cantidad de auditores de Radioactiva, Juacolí,
1: ¿sí?,
0: que no entrega su like.
1: No, está muy mal.
0: Están muy, no digamos austeros, sino que embarrados, embetunados, de mala onda si no dan un like. ¿Qué le cuesta darle un like? Pedir el teléfono a un compañero, una compañera de trabajo, y en este momento darle un like al YouTube de Radioactiva. Es, sobrevino mi sueldo, su like es el nuestro, porque Radioactiva necesita tu like. Y tenemos un dato mundialero. El japonés. Kubo.
1: ¿Kubo?
0: El japonés, de apellido Kubo, es el, la figura geométrica que más se ha repetido en el mundial. Superando al colombiano Cuadrado y al argentino Redondo. Altamente impactante.
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1: ¡Hola! ¿Cómo están? Claro, no soy la Fenchita. No soy la señora Hortensia. Soy la señora Williams. Me presento, claro, la amiga y traductora de Pity Clean, que hoy salió de vacaciones y que lo fui a buscar antes. Está por salir del colegio y estamos aquí en la Tenchita para recibir a todas las niñas y los niños que ya salieron de vacaciones, que están saliendo o que van a salir en julio también. Así que vengan todas las niñas.

0: me dijiste? ¿Cómo te fue hoy en el colegio en tu convivencia? Uy, pensé que era el lechero o el tren. Ahí está saliendo.
1: ¿Te fue más o menos? ¿Por qué?
0: Llevó el costillar adobado. Me acuerdo que usted quería llevar un costillar a la convivencia. ¿Y qué pasó?
1: Le cayó mal. Pero es muy temprano, le dije, para comer chanchito.
0: Estaba muy picante. Claro, los niños no suelen comer tan picante, Piticlín. Es usted. Es usted el que le gusta el chanchito picante. Muy bien, aquí estaba esperando.
1: Sí, le traje, mire.
0: Y le traje los sobres. Eso, vamos a revelar los monos del sobre, las laminitas, si nos dan un like en el YouTube de Radioactiva. ¡Oh, mira, me salió en el sobre!
1: Me salió, dice, Ateo Ronaldo.
0: ¡No es cristiano! ¡Debe ser mono falso! ¡Ateo Ronaldo! A ver.
1: Mira, a ver, otro sobre, a ver.
0: ¡Oh, aquí me salió! Hay uno de Francia.
1: El papé.
0: ¡El papé! ¡Ah, el papé! ¡No es el papé! ¡Pero no es eso! ¡Son monos falsos, Piticlín! ¡Me taparon! ¡Sí!
1: Así hay niños. ¿Quieres saber si hay niños para jugar con ellos?
0: A ver, hay niños que estén de vacaciones, que salieron de vacaciones o que están por salir. Cuéntenos al 22726. O en el WhatsApp de la Radioactiva. A ver si hay niños. Cuéntenos, nos dan su like por el YouTube.
1: ¿Quieres, Piticlín? ¿Quieres hacerle una pregunta a los niños?
0: Mira, es más, Piticlín. Si llegamos a los 500 likes, Piticlín se va a mostrar por el YouTube de Radioactiva. Vamos a ver si suben los likes en YouTube de Radioactiva. Para ahora, Piticlín.

0: ¿Era una pregunta?
1: ¡Cuéntala, Peteclin! ¿Qué quieres hacer en vacaciones? ¡Cuéntala, Peteclin! ¡Solo niños, claro! ¡Hola!
2: ¡Hola!
1: ¿Cómo te llamas?
2: Constanza Bravo.
1: Constanza, acá está tu amigo Peteclin. ¡Salúdalo!
2: ¡Hola, Peteclin!
1: ¿Cómo estás?
2: Bien.
1: ¿En qué curso estás?
2: En cuarto básico.
1: Oh. ¿Y tu colegio cómo se llama?
2: Federico Sanam.
1: ¿En qué lugar queda tu colegio?
2: En Puerto Montt.
1: ¡Oh, Puerto Montt! 100.3. Entonces, ¿cuándo sale de vacaciones, Constanza?
2: El 3 de julio.
1: Le queda un poquito todavía. ¿Y qué te gustaría hacer en vacaciones? ¿Lo has pensado?
2: Ir a ver a mis abuelos.
1: ¡Oh, ir a ver a los abuelitos! ¡Bien!
3: Peteclino, señora mía, soy Joseba Zamorano y yo a las vacaciones quiero ir a la playa.
1: ¡Qué rico! ¡Muy lindo! ¡Hola! ¡Hola! No se diga llamada. ¡Hola!
4: ¿Hola?
1: ¿Cómo te llamas?
4: Colomba y Florencia.
1: ¡Uy, Colomba y Florencia! Aquí Peteclin le va a saludar. ¡Salúdenlo!
4: ¡Hola, Peteclin!
1: ¿Son hermanitos?
4: Sí.
1: ¿En qué curso está Colomba y en qué
4: la
1: curso
4: Colomba
1: está
4: Colomba en cuarto.
1: ¿Ya?
4: Y la Florencia en segundo.
1: ¡Oh, más chiquitita Florencia! A ver, ¿quién se porta mejor, dice Peteclin? ¿Colomba o Florencia?
4: ¡La Colomba!
5: ¡Yo, la Colomba!
1: ¡Hola, Colomba! ¿A quién le cuesta más levantarse, a Colomba o Florencia?
4: A la Flor, definitivamente.
1: ¡Oh, a la Flor! ¿Y a quién quieres más, la papita, a Colomba o Florencia?
4: ¡A las dos!
5: ¡Somos cuatro!
1: ¿Cómo que son cuatro? ¿Cómo es eso?
4: Somos cuatro hermanas. Yo tengo tres hermanas mayores.
1: Ah, ¿y cómo se llaman las mayores?
4: Es que les quería decir algo.
1: A ver, díganos.
4: Es que yo ayer cumplí años.
1: ¿Cuánto cumpliste?
4: 10
1: años, qué linda edad.
4: Intenté llamar y no me contestaron.
1: Pero ahora te está saludando Peteclin Colomba, ¿cierto?
4: Sí.
1: Colomba, muy feliz cumpleaños.
4: Es que a mí me encanta Peteclin. Ella es magnífica de corazón.
1: Magnífico. Pero Colomba, ahora te estamos saludando porque seguramente todavía queda torta en tu casa, así que estás de cumpleaños todo el mes.
4: ¡Cujen de nuez!
1: ¡Muy rico!
4: ¡Y pizza!
1: ¡Feliz cumpleaños, Colomba! ¡Muchas felicidades!
4: Gracias.
1: A ti, Peteclin te saluda.
6: Hola, Peteclin. Mi nombre es Gisela. Yo salí de vacaciones ayer. Ayer bailé K-pop. Y además, el lunes voy a salir de vacaciones con mi papá en Iquique. Saludos a Peteclin.
1: Saludos, Peteclin. Qué lindo, ¿ves? Hola.
7: Hola, Peteclin.
1: ¿Cómo te llamas?
7: Fernando.
1: Fernando, bienvenido. ¿Qué te gustaría hacer en vacaciones, Fernando?
7: Me gustaría ver películas.
1: ¡Oh! ¿Alguna en especial?
7: Spider-Man.
1: ¡Oh, muy buena! ¡La nueva!
7: ¿Le puedo mandar saludos a mi papá que está viendo la radio?
1: ¿Está viendo la radio? ¿Cómo se llama tu papá?
7: Matías.
1: ¡Hola, Matías! O saluda a tu papi.
7: Saludo.
1: Dile que te compre el álbum con todas las laminitas. Peteclin. Ah, tengo que llevarte al aeropuerto. O sea, a tu hangar para tomar tu nave. Muy bien, pero no alcanza a almorzar ahora. ¡Ya va con el costillar! ¡Oh! Muy bien, yo lo llevo ahora. Así que nos despedimos hasta la próxima. Tus vacaciones. ¡Va saliendo vacaciones, Pitty Clean! Lo llevo, chao.

0: misterio que nunca podremos resolver.
1: Esas preguntas que te dejan marcando ocupado como un handroll.
0: Esas preguntas que definitivamente no puede resolverlas ni Dios, porque tal vez Dios no las escucha.
1: Esto se llama
2: Preguntas sin respuesta.
1: ¿Cómo se llamaba el Capitán Garfio antes de tener un garfio?
2: ¡Preguntas sin respuesta!
0: Vino acá un cabro chico a hacerte un gesto y yo no entiendo la pantomima.
2: ¡Preguntas sin respuesta!
1: ¿Qué dice?
0: Hable claro.
1: Diga. ¿Qué dice?
0: Está con cámara, ¿sí? Hola, ¿sí? Hola.
2: ¡Preguntas sin respuesta!
1: ¿Quién cierra la puerta de la micro cuando el chofer se baja?
2: Preguntas sin respuestas.
1: ¿Tenía una lucha?
0: El clásico, si los videojuegos te vuelven violento, el Monopoly te vuelve millonario.
2: Preguntas sin respuesta.
1: ¿Hola?
3: Hola, hola, ¿cómo están, chiquillos?
1: Bien, ¿y tú?
0: Preguntas sin respuesta.
3: Bien, bien. Si un pan tajado con mermelada cae siempre con la mermelada hacia abajo y un gato cae con la pata para abajo cuando lo tiran, si le unto mermelada al gato, ¿para dónde cae?
1: Cae con un jabón.
2: Preguntas sin respuesta.
4: ¿Por qué se ensucia la toalla de baño si salimos limpios?
2: Preguntas sin respuesta.
1: Yo tenía otra de esas. Si el jabón se cae al suelo, ¿el jabón se ensucia o el piso se limpia?
2: Pregunta sin respuesta. Hola.
5: ¿Hola? ¿Por qué cuando se pierde un boliviano lo buscan por cielo y tierra nomás?
2: Pregunta sin respuesta.
1: ¿Por qué los picapiedras celebran la Navidad si se supone que es antes de Cristo?
2: Sin respuesta.
6: Hola, magníficos. Aquí te estamos enviando saludos desde Punta Arenas. Te voy a pasar a las chicas.
7: Hola, mi hijo Antonio. Le mando saludos a mi papá porque se operó de la pierna.
8: Hola, soy Catalina y le mando saludos a mi curso de segundo básico. Oh,
6: saludos y cariño, buen fin de semana.
1: Buen fin de mamita.
0: Cariño, familia magnífica, un abrazo. Hola.
9: Hola.
1: Hola, ¿cómo te llamas?
9: Manuel.
0: Manuel, ¿tienes una pregunta sin respuesta?
9: Sí.
0: A ver.
9: Si un teléfono inteligente se pierde, ¿por qué se pierde si es inteligente?
2: Preguntas sin respuesta.
0: Muy buena.
10: ¿Por qué el choclo sale entero después de que lo comemos?
0: Preguntas sin respuesta. Hola.
1: Hola.
11: Hola, magnífico.
0: A ver esa pregunta.
11: ¿Hasta dónde se lavan la cara los pelados?
2: Preguntas sin respuesta.
1: ¿Por qué a las personas mayores se les llama viejos y a los niños no se les llama nuevos?
2: Preguntas sin respuesta.
0: Aquí tengo otra. ¿Esperar lo inesperado convierte lo inesperado en lo esperado?
2: Preguntas sin respuesta.
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0: qué nos lavamos los dientes con el agua corriendo, tiramos tantas veces la cadena del baño y nos duchamos media hora y después nos quejamos que es cara el agua?
1: Si mi mamá me dice que apague el computador, que tiene pantalla, entonces si le quito la pantalla del computador, ¿podría seguir usándolo?
2: Oye, ¿y por qué el nombre es Carolina y no puede ser Baratina?
3: ¿Por qué todo junto se escribe separado y separado se escribe todo junto?
4: Bueno, salió vale otro Muyalline. Hola, Juacolí. Hola, Lucho de Chile.
5: ¿Por qué razón separado se escribe todo junto?
6: ¿Cuál es el verdadero nombre de la ex posta central?
7: Preguntas sin respuestas. Si una persona con Parkinson habla lenguaje que enseña, ¿está tartamudo?
8: ¿El Juacolí será primo hermano de Bruce Lee? Preguntas sin respuesta.
9: ¿Por qué todo junto se escribe separado?
10: ¿Por qué razón si la tenchita es tenchita tiene que ir al urólogo?
11: ¿Por qué Carlos termina con S como que si fueran varios Carlos, si es un solo Carlos?
5: ¿Por qué solo que viva Miguel y Robin y los demás no cuentan?
12: Y arriba Miguel y Robert.
13: ¿Por qué si el ser humano es racional votaron a Cass por la coña?
14: ¿Por qué razón cuando pedaleas con una bicicleta hacia adelante avanza, pero si pedaleas hacia atrás no avanza?

0: Es el show de la señora Hortensia, sí, la señora Hortensia. ¡Magníficos!
1: El show de la señora Hortensia, ¿sabes qué, Lucho?
0: Sí.
1: Mejor vamos a la tanda.
0: Vamos a la pausita.
1: Sí, vamos a la pausa.
0: ¡Sí! ¡Sí! 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
0: El Papapack.

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1: ¿Qué me tenéis más, Lucho?
0: ¿Uno más?
1: ¿Tenéis más?
0: ¿Eres uno de esos que tiene la misma clave en todas partes?
1: ¡Ah! Oh.

0: consciente y responsable de la tecnología. 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
2: Listo, Lucho.
0: A una pequeña pausa, ya volvemos con el show de señora Hortensia Magnífica.
2: Ya volvemos con el besito y chao, vamos atrasado y todas esas cosas.
0: Eso.
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10: Hoy para mí es un día especial. Hoy saldré por la noche.
11: Claro, si es viernes.
12: Claro.
11: Claro, vamos a tener que salir. Pero no, ¿sabes, Lucho? No está. Encuentro que estamos bajos de likes.
12: A ver, si hace rato estamos pegados en 148 modestos likes.
11: Oh, estamos muy bajos, Lucho. Sí. ¿Y cuántos están mirando?
12: Hay bastante más gente, está subiendo el YouTube de Radioactiva. Y Radioactiva necesita tu like.
11: Pero sabes, bueno, ya llamamos a Don Francis. Yo quiero llamar a otra persona para que nos ayude con el...
12: Sí. Para que suba el like.
11: Sí, ¿me podías ayudar tú con...
12: Vamos a ir a buscarlo. Vamos a buscarlo.
11: Yo quiero llamar a Marco Antonio.
13: ¿Cómo está, hermanito?
11: ¡Hola, Marco Antonio!
13: ¿Cómo está? Mis damitas, a ustedes les hablo. Para ustedes las interpelo. Quiero penetrar este saludo con mucho cariño. Y decirle que es Radioactiva. Mis damitas necesitan su like, mis hermanitos.
11: ¿Marco Antonio está contento?
13: ¿Ganó
11: México?
13: Estoy con 6 puntos, Juacolí. Tengo 6 puntos y eso me clasifica a la siguiente fase para seguir penetrando mi discurso de alegría y bienestar para mis damitas, sobre todo para las damitas y mis hermanitos.
11: ¿Y vio el partido con Los Calientes?
13: Claro, mi club, Los Calientes de Sinaloa. Ahí está. Nunca tenemos frío porque siempre el corazón está caliente con el maestro. El maestro.
11: Venga. Venga. Venga. Me gusta eso que anda trayendo. ¿Cómo se llama eso, Marco?
13: Ah, este es mi... En algunas zonas de Latinoamérica le llaman riñonera. ¿Entiende usted? Los chilenos le llaman banano. Para mí es mi mariconera.
10: ¿Dónde estará mi mariconera?
11: Es muy lento.
13: Cuando ¿dónde se abre el mar de alto? Cuando se me pierde la mariconera. Pero la verdad, párame la música, maestro. Párame la música. Si queremos convocar los likes... Que suba los likes en YouTube. ¿Queremos que suba los likes, Juan Colino?
11: Sí, yo quiero que suba los likes.
13: Que suba los likes. Que suba toda Radioactiva. Que suba los likes de Radioactiva. Porque Radioactiva necesita tu like. Y por eso vamos a rapear.

0: Es la 1:14 p.m. Juaco Lee.
1: Sí, Lucho, ¿qué me tienes?
0: Es un pequeño momento para aflojar el corazón y sonreír también.
1: Claro, porque esto es un pequeño secreto.
0: Un pequeño secreto que se cuente torcido porque

0: mucho. Déjame saludar al Borja.
1: Saludamos a Borjita.
0: Está escuchando el Borja.
2: Te amo, papá.
0: Ahí está el Borjita.
1: Borja González con nosotros, presente. Hola, Borjita.
0: Hola, Borja. Estaba viendo con la abuelita, con la Gladys.
1: Está con la guay.
0: Ella le dice la Tati.
1: Con la Tati.
0: Con la Tati y Gladys. Ahí está. Saludos para usted también y para el Borjita.
1: Saludos, Borjita. Un besito grande.
0: Grande, son pacto grande, mi sangre.
3: Tomar.
0: Por ejemplo, yo nunca le he llorado a un Paco para que me saque el parte.
1: Yo nunca he cantado en la ducha.
0: Ah,
1: y me he ido a la ducha.
0: ¿Y tú nunca, magnífico?
1: ¿Tú nunca?
0: ¡Científico!
1: ¡Científicos!
0: ¡Cuéntanos!
3: ¡Nunca digas nunca!
0: ¿Qué más?
3: ¡Nunca!
0: Yo nunca le he dado un beso a una compañera de trabajo.
1: ¡Ah, muy bien! ¡Yo nunca, vida mía, piensas esto!
0: ¡Yo nunca! ¡Nunca, magnífico!
4: Yo nunca voy a ver el estadio de la U.
5: Yo nunca me comí un par de compañeros de trabajo.
1: ¿Juntos?
6: Me voy a llamar lindo. Yo nunca he enfermado a mi hijo para no ir a trabajar de pura flojera y me he quedado todo el día acostada. Y mi hijo en el colegio.
1: He enfermado
0: a mi
7: hijo. Yo nunca le he abierto la alcancía a mi hijo porque quedé corto a fin de mes.
8: Yo nunca le he hecho un regalo a mi jefe para que me dé permiso para salir más temprano y tomarme unos días libres.
1: Mira tú.
9: Yo nunca he dejado 20 luquitas en el cenicero del auto.
3: A mis amigos.
0: ¿Por qué eso es?
3: ¿Cómo estoy muy?
10: Yo nunca voy a ver un colocolino inteligente.
11: Yo nunca me limpio el poto con un calcetín.
1: ¡No!
3: Y la talla todo el día.
1: Pobre calcetín.
3: Ya no los quiero ver.
12: Buena, cabrón, ¿cómo están? Oye, ¿qué pasó de nuevo con la tensa, weón?
13: Yo nunca le he dicho que sí a mi ex para un remember.
1: A mi ex. Para tener exceso.
0: Para hacer eso.
14: Yo nunca he ido al baño con una foto de la Rosario.
15: Yo nunca le he tirado el cogote al pavo.
1: Incomprensible.
16: Yo nunca voy a salir con mi consuegra.
3: Nunca digas nunca.
17: Yo nunca cagué a mi mejor amigo.
18: Yo nunca fui al médico.
0: ¿Ya?
18: Para que me dieran licencia por depresión.
0: Yo nunca.
19: Yo nunca he tenido relaciones con mi señora en la cama de mi suegro.
1: Nunca.
6: Hola chicos, ¿cómo están? Yo nunca he matado a mi abuelita más de 10 veces para pasar al trabajo.
0: ¿Cuántas?
6: O antes al colegio.
1: Oye, abuela.
0: ¿Cuántas abuelas tenés?
1: Un ejército de abuelas.
17: Yo nunca le he rayado la pintura
0: a
17: una.
0: ¿A quién, po? No lo dejé así.
17: Una compañera.
0: Ahí está.
17: Yo nunca le he rayado la pintura a una compañera de trabajo, aunque a veces se lo merece.
0: Tengan cuidado, que si no lo
1: ponen. Cuidado
0: con eso, es grave.
3: Mala influencia.
5: Yo nunca me he reído del que dice es.

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1: Tengo una pregunta sin respuesta a propósito de lo que dijo la amiga recién.
2: A ver.
1: Porque uno tiene una S, pero si tiene más, ¿son S's?
2: Pregunta sin respuesta.
1: ¡Los científicos!
2: Rájate con la hora, Lucho, rájate con la hora.
1: Mira, esta hora son 1:18 p.m.
2: ¿Y tenéis la temperatura por ahí?
1: Claro, la temperatura. La en temperatura, Santiago, por favor, Lucho, metropolitana, 17 grados.
2: ¡Wow!
3: It's 9 p.m. on a fucking Friday. Get the fuck up. We're going to high. Let's go.
4: Bueno, por mi sangre.
3: Let's go.
4: Te amo, papá.
3: Going to high. Let's go. Let's go.
2: Es viernes.
1: Let's es go. Viernes.
2: ¡Oh, qué rico!
3: Going to high. Let's go.
2: Junio feliz.
1: En Radioactiva.
4: Mami, chevo.
3: Let's go.
5: Y arriba Miguel y Robert.
2: ¡Oh!

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1: ¡Qué vaso!
2: Hola, Roy.
3: Tengo un poco

0: Juaco, una pregunta seria, así de verdad. Una taza de arroz, ¿cuánto de agua? Por favor, respóndame.
1: Una de arroz por dos de agua.
2: Claro.
3: Hola, soy Rebeca. ¡Squeak, squeak!
4: Yo nunca voy a entender qué hace Miguel y Robert a esta hora.
5: Besos, y arriba Miguel y Robert. ¡Oh!

0: Yo nunca, nunca he soñado con que Coacolí me apriete las teclas. Oh.
1: ¡Qué vaso!
2: No sabía que tocabas el piano.

0: porque es viernes, Lucho.
1: Baila.
0: Baila. Baila, pianista.
1: Ah, este es un momento muy especial, magnífico, en los tenchíficos.
0: ¡Ya! ¡Se armó el carrete! Porque es viernes.
1: ¡Oh, qué rico! ¡Saquen a bailar, saquen a bailar!
2: Hola, Muyayo. Yo quiero hoy día mandarle un saludo al cielo, mi padre, Patricio Cortariz, que donde sea que esté, Patricio, hoy día debe estar muy contento por el Día del Padre. Un abrazo para todos.
3: Buena fin de mes, Muyayo.
4: Nunca, nunca me comería a mi suegra.
5: Eso, Juacolí, préndete. ¡Préndete!
6: Qué rico escucharlo hasta ahora. Veníamos con mi hija y pude escuchar a Piticlín. No lo he escuchado todo el año, somos de Coyhaique. Así que nos perdemos a Piticlín hasta fin de año.
7: Hola, muchachos magníficos. Oye, quiero mandarle un saludo a mi hija Josefa Zamorano, que ya salió de vacaciones y espero poder llevarla a la playita como quiere ella. Saludos.
8: Buenas noches para todos. Esta noche con toda la sensualidad, con todos sus músculos, con toda su pachorra, DJ.

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1: Rico escucharte hasta ahora, Luchito de Chile.
2: Y fácale.
3: ¡Estamos prendidos, Lucho!
2: ¡Se prendió esta cosa el viernes!
4: Yo nunca, nunca me estaba cuagando en el programa de ayer y hoy día me pegué la falla.
1: ¡Hola, mi papá larga! ¡Ay, qué rico escucharla a esta hora! ¡Oh, mi cosita más linda! Hoy estoy hablando igual que la boloco, estoy resfriada. Chiquillos, los quiero mucho. De verdad, para usted es una obligación estar ahí, pero para nosotros es un placer.
3: ¡Chiquillo!
2: ¡Gracias, chiquillo!
3: ¡Martín!
2: ¡Ey! ¡Dámelo! ¡Ayuda, por favor! ¡Ayuda!
5: Y arriba Juacolí, Lucho de Chile.
6: Y arriba Miguel y Robert.
3: ¿Por qué tenía que decirlo?
7: Nunca, nunca me pegaba una esquemada en la peguita.

0: cucaracha a camarines.
1: Las chicas no pueden salir del recinto. Las artistas al coreto.
2: Paradox.
3: Hola, chiquillos. Yo nunca, nunca voy a confundir al Lucho con el Edo Caroe.
4: Hola, muchachos. Yo nunca, nunca me he perdido en la autopista de Espucio Oriente porque se va la señal del GPS.
5: Oh. Ay, mis amores, me encanta escucharlo hasta ahora. ¡Qué tan rica la música!

0: Mami Chef Boss.
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2: Me cansé, Lucho.
3: Estuvo increíble este set, Juacolí, tremendo. Pueden tomar asiento, pueden descansar un momento.
2: Ahora sí, pueden ir a refrescarse.
3: Tomar una agua mineral, un momento.
2: Unas gaseosas.
3: Mientras viene la siguiente señorita. El siguiente número bailable.
2: El siguiente número en el CEFAM Radioactiva.
3: Sí, por supuesto. 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
3: Y ahora en el show de la señora Hortensia, así en la señora Hortensia, le hablamos directo al 100.9. La Serena Coquimbo, Coquimbo La Serena, ¿por qué no? Ovalle 90.1. Porque atención, región de Coquimbo. Bien. 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
2: ¿Listo?
3: Y listo nomás.
2: Y listo, nos vamos a la tanda.
3: Y a la vuelta. Saluda a tu papi.
2: Eso, vamos a saludar a los papitos.
3: Porque
2: a la vuelta.
3: Originalmente, hoy 19 de junio es el Día del Padre, pero lo celebramos el domingo.
2: Te saludo desde ya, Lucho.
3: Te saludo desde ya porque eres un gran padre, Juan.
2: Muchas gracias.
3: Muy
2: listo,
3: bien.
2: Listo, tanda.
3: Y lo pasamos padre.
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6: El viento raco, típico del Cajón del Maipo, se caracteriza por ser...
7: ¡Tibia, tibio!
6: 17 grados.
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14: A ver todas las plataformas de nuestra Radioactiva cuando ya es la 1:36 PM.
15: Sí, porque estamos en vivo en el YouTube.
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15: Ahí está, nos encuentra en el YouTube. Mira, Almendra Carreño dice: hola, muchachos, quería desearle un muy buen día del padre a mi papá, Paulo Carreño. Los escuchamos todos los días.
14: Feliz día, Paulo, de parte de Almendra, ahí en el YouTube de Radioactiva. Apolo 076 dice: muy feliz día para todos los que somos padres. Un gran abrazo, lleno de bendiciones para todos. Desde Granero envía este saludo del padre.
15: Rodrigo K7 dice: Lucho, ¿te comiste la torta que estaba en el refri?
14: Todavía no. Me la llevaré.
15: ¿Qué más? Nelson Alberto Valderrama dice: saludos, muchachos, desde Puerto Montt. Voy con mi hija Amanda y Emma Valderrama.
14: Oye, a propósito del día del padre, el mismo Rodrigo K10 insiste, dice: saluda a tu pape, no a tu papi.
15: Mire, Tocho. Claro, porque yo soy tu pape.
14: Yo soy.
15: ¿Qué más?
14: Tu pape.
15: Roxana Lago dice: uy, qué largo, qué agradable, dice. Sorpresa escucharlos a esta hora.

0: recauchada puta que pelo verde. Así de bien.
1: Let the midnight special.
0: Hola, hola, hola, hola, hermanito. ¿Cómo estás, Juacolín?
2: Hola, Quirquincho.
0: Aquí estamos, hermanitos, con el rock hecho en Chile, por supuesto, desde Suturo. Suturo en Radioactiva, con lo mejor del rock and roll, porque el rock and roll llega a Suturo y también a Radioactiva cada vez que nos das un like. ¿Nos han dado like, Juacolí, o hay pocos likes?
2: Tenemos pocos likes, Quirquincho. ¿Por qué no nos ayuda con el like de allá de Suturo?
0: Vamos a hacer con algunos likes. Si sube a 200 likes, vamos a tener el rock de... y entradas para que vaya a ver a Ratch. Y ahora Tom Sawyer con Ratch en Suturo. Y ahora, con unos grandes amigos de Suturo en Radioactiva. Con nosotros, los Guayguas.
2: ¡Los Guayguas!
3: Hola, ¿cómo estás, Juacolí? Acá le habla Claudio de los Guayguas. Yo en un minuto iba a traer un piano de cola, pero dije, ¿cómo va a entrar acá? Pero no entra con todas las cosas, porque aquí están llenos de cosas. Es como nosotros llevamos el piano ahí a Machu Picchu y el arqueólogo dijo, no me van a arruinar las ruinas.
2: ¿Y qué entonces, significa Machu Picchu?
3: Es que estamos haciendo nosotros la gira ahora a altura de Machu Picchu, que en Mapudungún significa mujer inteligente y digna.
2: ¿Es Machu Picchu?
3: Sí, es Machu Picchu también. Eso, y estamos haciendo este disco que hicimos con Gato, con Gabriel. Y ahora vamos a hacer la gira. Entonces, yo quiero invitarlos que vamos a que nos den un like, por supuesto, para que regalemos entrada. Necesitamos que nos den por lo menos unos 500 likes.
2: ¿Y me va a tocar la trutruca?
3: Yo le toco la trutruca. Así que ahora, ¿qué le parece, Juacolín?
2: Sí.
3: Si escuchamos los guayguas para que la gente dé su like. Si llegamos a 500 likes, yo mismo les voy a regalar una entrada.
2: Gracias.
3: Claro.
2: Muchas gracias.
3: Esto lo hicimos con Gato. Este es el mambo de Machaguay con los guayos.
2: Gracias, gracias, Claudio.
3: Gracias, gracias, Radioactiva.
2: ¡Vamos a bailar!
3: Vamos a bailar. Y ahora, guitarra acústica, bajo eléctrico, percusiones latinas, Mario Muti.
2: ¡Vamos a bailar!
3: Son los guayos en Radioactiva.
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0: No, es que el José se va, pero dilata cuando los ves ahí sentados en este horario.
1: Sí, porque este es un momento emotivo, Juacolí.
2: Así es, vamos a saludar a todos los papitos de Chile y el mundo.
1: Sí, saludamos a los buenos papitos, porque hoy originalmente, por lo menos los 80, los 90, los que fuimos al colegio en esa época, celebramos el 19 de junio, Día del Padre, pero luego, igual que el Día de la Madre, que del 10 de mayo se trasladó para el domingo más cercano, del 19 de junio al domingo más cercano va a ser este domingo 21 de junio, para celebrar a los papitos, ahora decimos...
2: ¡Ahora!

0: llama a todos los papitos.
1: ¿Cómo se llama tu papi para que lo salude?
0: Y hágale un homenaje a su papá. Dele, están todos invitados hoy día. Darica Punta Arenas.
1: No importa dónde esté tu papi, si está en el infierno, si está en el cielo. Saluda a tu papi.
0: Eso, salúdelo, está contigo, está lejos. Saluda a tu papá.
1: Saluda a tu papá, papá. Hola.
0: Hola.
2: Hola.
0: Hola.
1: ¿Cómo te llamas?
2: Soy Valentina.
0: Valentina.
1: A ver, ¿quieres saludar a tu papito?
0: Mire, mamita, bájale el volumen a la radio para que escuchemos bien a la Valentina y le pongamos toda la atención del mundo, ¿ya? ¿Ahora sí?
2: Ah,
0: ahora sí.
1: Ahora sí.
0: Ahora sí, Valentina.
2: ¿Qué hacemos en la mañana?
0: Hola, Valentina. Oye, ¿cómo se llama tu papá?
2: Valentino.
0: Valentino.
1: Valentino, adelante. Saluda a tu papi. ¿Cómo se llama tu papi?
2: Viven
1: chicos,
2: viven
1: los
2: tata, se llama Jaime.
1: Se llama Jaime.
0: Ah,
1: saluda, ¿lo quieres mucho a Jaime?
2: Sí.
0: Eso, qué bonito. Ahí está el saludo para el Jaime.
1: Chao, Valentino.
0: Sí, no nos pescaron mucho con la radio, pero ahí está el saludo, lo escuchamos.
3: Yo quiero mandar un besito al cielo a Héctor González. Feliz día, papito, te amo mucho.
0: Feliz día para los papitos.
1: Muy bien, don Héctor.
0: Vamos, Héctor González. Ahora, saluda a tu papá.
1: Hola.
4: Oye, chiquillo, le quiero mandar un saludo a César Sánchez, mi padre, mi gran padre, que lo amo mucho y que nos vemos este domingo.
0: Buena. ¿Y su nombre cómo es, Rey?
4: Miguel Sánchez.
0: Miguel Sánchez, ahí está el saludo. Sánchez,
1: le tiene un buen regalo, ¿cierto?
4: Sí, le tengo un buen regalo. Bien. Un buen asado.
0: ¡Qué rico!
5: Un saludo a mi viejo Jorge Espinosa, más conocido como el Choche. Lo amo, lo adoro y un gran abrazo para ese viejo.
1: Eso,
0: el Choche, yo lo quiero para sacarle cría, dijo.
1: Hola.
6: Hola.
0: Hola.
1: Salude a su papi.
6: Hola, yo quiero saludar a mi papito, que tiene 87 años, vive solito en Buin.
0: Buin.
6: Y trabaja él es muy hacendoso, no es como los viejitos que andan así como tuñidito.
0: Es activo.
6: Bueno, es activo, trabaja, vende plantas fuera de un spam en Buin. Y quiero desearle lo mejor del mundo, que tenga mucha salud, que Dios le siga dando esa fuerza que él tiene.
1: ¿Estás emocionada saludando a tu papi? ¿Te emociona? ¿Por qué?
6: Porque por lo mismo, porque tiene 87 años y está muy paradito, o sea, no sé qué, no tiene ninguna enfermedad, es un poco sordo, lo único que tiene.
1: Ya, pero
0: oye, ¿cómo se llama el papá, pues?
6: Se llama Juan Manuel Ruz Calderón.
0: Juan Manuel Ruz Calderón.
1: Muy bien, a Juan.
0: A Juanito.
6: Así que le deseo lo mejor a mi papito, que se cuide mucho, que lo quiero mucho. Eso. Y lo extraño. Y este fin de semana voy a ir a estar con él.
1: Pero le hacen un buen regalo el domingo, ¿no?
0: ¿Lo va a ir a ver? ¿Lo va a ir a ver?
6: Sí, por supuesto que lo voy a ver. Le voy a dar el pay de limón que a él le gusta y unos botines.
0: Eso, regalonelo. Entonces ahí el saludo para Juanito de Buin.
1: Juanito de Buin.
0: Está muy activo y sigue trabajando a los 87.
1: Pulento, ¿no? Así me veo yo.
0: Bacán.
1: Así te veo a ti.
7: Hola, chicos. Yo quiero mandarle un saludo a mi padre, Rolando Espinosa. Está en el cielo. Un inmenso, inmenso abrazo para él. Lo amo con toda mi alma. 3 años de su partida y lo extraño como si fuera ayer. Besos.
0: De
1: todas maneras. ¡Hola!
8: ¿Aló?
0: Hola, ¿cómo te llamas?
8: Hola, Tamara.
0: Tamara, bájale un poquito el volumen a la radio o a la tele o lo que sea que esté escuchando para que la escuchemos.
1: Tamara. Un saludo para tu papi, a ver.
8: Mi hijo va a enviar un saludo a su papá.
0: Ah, ya, adelante.
1: ¿Cómo se llama? Hola, ¿cómo te llamas? Hola.
0: Hola.
8: Hola.
0: ¿Cómo te llamas?
8: Facundo.
0: Facundo.
1: Facundo, ¿cómo se llama tu papá? Salúdalo.
8: Herman Olivares.
0: Oye, ¿y quieres a tu papá?
8: Sí, mucho.
1: ¿Por qué quieres mucho a tu papá? ¿Por qué tu papá es bueno?
0: ¿Qué es lo que hace tu papá?
8: Él, a mi mamá y a mí, nos da todo. Nos compra cosas y él es el mejor haciendo la mejor comida.
1: Mira, cocina bien tu papi.
0: Oye, Facundo, que lo pase bien y saluda a su papito el domingo. Abrácelo y dele un beso.
1: Dale harto beso a tu papi.
0: ¿Ya?
8: Ok.
0: Chao, Facundo. Qué lindo los niños.
9: Hola, muchachos. Quiero saludar a mi papá, Juan Carlos Pérez, que se sacrifica mucho por la familia. Chao. Sí, los quiero mucho.
0: Chao, qué bonito.
1: Hola.
10: Hola.
0: Hola.
1: ¿Cómo te llamas?
10: Daniel Chacón.
1: Daniel Chacón.
0: Sí, oye, ¿y cómo se llama tu papá?
10: Jaime Chacón.
0: Jaime Chacón.
1: ¿Y por qué tú quieres a Jaime Chacón? ¿Tú juegas con tu papi?
0: ¿Por qué quieres a tu papá?
10: Lo quiero mucho porque siempre trabaja y cuando trabaja él me hace muy feliz y cuando jugan el poquito tiempo vemos en la tardecita noche, siempre jugamos juegos y la paso muy bien con él.
11: Muy bien.
0: Qué bonito.
11: Entonces el domingo, ¿sí?, dale todo tu cariño a tu papá, ¿ya?
10: Armamos cosas, ¿ves? Igual. Bien.
0: Qué bonito. Oye, ahí los saludas al papito el domingo. Hay hartos papás, Lucho, que trabajan todo el día, vienen a los niños un ratito nomás, sí, un fin de semana.
11: Y también es tema para ellos cuando de pronto o vives muy lejos, mucho traslado, en fin. Así que mucho cariño para esos papás.
12: Hola, muchachos. Bueno, quiero mandarle un saludo a mi papá, que estos últimos años nos hemos podido acercar mucho más. Lo amo mucho, me apoya en todo, me acompaña en todo. Y Napo, un tremendo abrazo a todos los papás que escuchan Radio Activa. Y también me parece curioso, ¿por qué están teniendo el programa hasta ahora? Me encanta en todo caso.
11: Ah,
0: porque la Tencha fue al consultorio, pues no podía perder la hora.
11: Y para que volviera el lunes mejor de salud, tenía que hacerse ese chequeo.
0: Saludo también a todos los papitos que son que ven a los hijos cada 15 días.
11: Los que van, claro, trabajan en la minería, por ejemplo, claro, fuera, o en otra región. Es un sacrificio grande por la familia.
0: O los hijos de papitos que son separados.
11: También, porque lo ven, claro, a la distancia y de pronto no coincide una fecha como Navidad o como el Día del Padre. Igual te saludamos, papá, vales mucho. ¡Hola!
13: Hola.
11: ¿Cómo te llamas?
13: Esperanza Lagos.
0: ¿Esperanza Lagos? ¿Cómo se llama tu papá?
13: Eugenio Lagos.
11: ¿Por qué quieres mucho a Eugenio Lagos? ¿Por qué quieres a tu papito?
13: Porque él ayuda a niños con síndrome de Down.
0: ¡Oh, qué bonita labor! ¿Dónde trabaja tu papá?
13: En una fundación.
11: ¿Y te da orgullo, te da alegría eso que hace tu papá?
13: Sí.
11: Qué bonito.
0: Qué bonito. Oye, ¿y el domingo vas a saludar a tu papá? ¿Le tienes un regalito?
13: Sí.
0: Qué bonito.
11: ¿Le hiciste un collar de fideos? ¿O no?
13: No.
0: Oye, que les vaya bien entonces y disfrute a papito el domingo, ¿ya?
13: Ya.
0: Chao.
11: Saludos, Esperanza, pásalo lindo.
0: Chao.
12: Hola, muchachos.
0: Ah, sí, se salió. Y esta vez
14: también. Hola, yo soy Aurora Yáñez, estoy acá con mi hermanito menor.
15: Hola.
14: Y queremos decirle a nuestro papá un feliz Día del Padre, nuestro papá,
15: para el domingo,
14: el Cristian Yáñez.
0: El Cristian Yáñez.
11: ¡Sí!
0: ¡Sí! Oye, saludo también a su papá, pues, Lucho.
11: A mi papá, el Lucho, el gran Lucho Hernández, el verdadero.
0: Sí, el de Ría, el original.
11: Luis Hernández La Barca.
0: Oye, vamos entonces. Vamos con esto. Para celebrar a todos los papitos desde ya.
11: Para papá.
0: En este viernes 19.
11: Tencha magnífica.
0: Que es el verdadero Día del Padre. Ahí está, vos sabés. Para todos los papitos.
11: Magnífico.
0: No se preocupen, le vamos a tirar de nuevo,
11: Chachi. Y esto es Junio Feliz en Radio Activa.
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0: Se acabó el programa, se acabó la tencha con este reemplazo magnífico.
1: Oye, saluda a mi amigo Daniel Holguín que está escuchando y dice, este es con el Juaco a esta hora. Un saludo para su mamita que está delicada de salud. Aguante, Daniel, aguante, Jotita.
0: Vamos, Danielito, vamos, vamos, vamos. ¿Al Jota?
1: ¿Al Jota?
0: El Jota, lo conocí al Jota. Muy bien. Muy agradable el tipo. Oye, aquí dice Luchito Juaco, le pueden mandar un saludo a Eduardo Orellana. Feliz Día del Padre, por favor, Eduardo Orellana.
1: Eduardo Orellana, un gran abrazo de padre. Que lo pase padre este hoy y el domingo también.
0: Y así nos estamos despidiendo de este programa, Lucho.
1: Sí, porque ya viene el portal del web.
0: El portal del web. Hoy vamos, nos vamos a tomar con el José Luis.
1: Oh, con el José Luis.
0: Tenemos que sacarnos una foto.
1: Un viejo querido amigo viene a la continuación, por supuesto, con DJ Black, porque es el portal. Portal 2026, Mundial lo vas a pasar, sigue en Radioactiva.
0: Felicidades a todos los papitos desde ya.
1: Gracias y feliz día también, Juaco Lee, un gran muchas padre.
0: Chao.
1: Sin su ayuda no lo logro. Chao.
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0: La carita, ¿qué hora te levantaste?
1: Una, 56 minutos.
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0: No te quise decir nada, José, de verdad. Te iba a decir algo y dije, no, te la tomaron, ya me la echan, no. Saludamos.
1: Tanto acá, Cristian. Eso.
0: Los favoritos de la tarde, ¿cómo era ayer? Los fenómenos.
1: Los fenomenales de la tarde.
0: Ayer los escuché, hijo.
1: ¿Todo bueno ayer?
0: Todo bueno.
1: Está bien eso, Cristian. Hay amor. Hay sangre en estos micrófonos. ¿Cómo está esa? ¿Cómo está esa?

0: sido. Quiero darte un aplauso. Ordinario los aplausos.
1: Y esto suena en los shows en vivo, ¿sabes ahí?
0: ¿Va el show?
1: Sí, cuando hay show, yo tiro los usitos. A ver. Quiero un chiste, jajaja.

0: ¿Cómo están los desayunos sorpresas pagados por uno mismo? ¿Qué cuentan, cabrón? ¿Cómo les va?
1: ¿Cómo se llama él?
2: Saludos a los
1: Jacro.
2: ¿Jacro? Saludos, Jacro. No sé.
1: ¿El Jorge?
2: Jorge.
3: Saludito, Van Padre. JL Godoy.
1: Hola, hijo.
3: No me reconoció, pero te quiero, papito.
1: ¿Qué no te reconoció?
2: ¿Lo caché?
1: Hoy día alguien nos gritó en un auto, no cachamos. Le mandamos muchos cariños, nos hubiera encantado saludarlo, pero no lo cachamos. No, nos gritó unos garabatos.
2: No era él, no. Es pesado.
1: ¿Quién era?
2: Te digo quién era, Galo.
4: LJ Godoy, yo te vi una vez en la feria de acá de Juan Pinto Durán comprando. Te lo vi, te grité desde mi casa. ¡Buena,
1: Oh, muchos años, hijo.

0: Qué buen tema. Ahí viene.
1: Está bonito esto, Cristian. ¿Cuánto
2: bueno puede? 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
0: Ah. Dale, va a los huevos, ¿no?
1: Está bien, hijo, dale color.
0: Sí, saludamos a la gente, bro.
1: Vamos, ya. Ah, nos fuimos.
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0: Sácate saludito.
1: Más 569-6836.
0: Ahí están, ahí están.
1: Vamos, Chile.
0: Vamos.

0: soy María Elena Aránguiz y vengo a saludar al mejor papá del mundo, Ricardo Aránguiz.
1: Y bueno,
0: saludos.
1: Saludos.
2: Ya, son tontos.
3: Es un niño.
2: No, sí, una señora.
3: Sí. Oh, yo me sirvió un niño.
2: No.
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0: sácate.
1: ¡Feliz día, papá!
0: ¡Ah, qué bonito! Gracias, hijo.
2: ¡Feliz día! ¡Pásala bien!
0: Gracias, mi amor.
2: Y sigue trabajando en la mecánica.
0: Sí. ¡Ah! ¡Para yo!
1: ¿Sí?
0: Sí, mi amor, y a la tarde le llevo un Ferdi. ¿Qué? Ferdi. No, pues. Capibara. Ah, sí, pues. ¿Hay más salud?
3: Hola, chiquillos. Hola. Quiero saludar a mi papá, Carlos, que ahora compartimos los sartán, papá. Aguanten los sartán.
0: Eso.
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0: Ah, que estáis cochino. ¿Te acuerdan? Córtala. ¿Te acuerdan?
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0: Estoy muy sucio. Hay más saludos, ¿no?
5: Estoy cochino, Cristian. ¿Qué vas ahí?
0: Teléfono también, ¿ah?
6: ¿Eh? Hola, buenas tardes. Hola. Me acompañan todos los días y son padres. Ustedes, los que vienen después, ustedes y el último, Pape, son a todo dar raza. Me encantan.
5: Gracias. La queremos mucho.

0: dulces. Ahora yo le prohíbo a él comer cosas dulces porque no tiene dientes. Un abrazo, Pedro.
1: Oye, llevé al Gaspar, al viejo lo llevé al médico. Está bien. Está. Lo chueco se le va a terminar en unos meses. ¿Se acuerdan? Acuérdalo. A ver, mocha las muñecas.

0: Buena los cabros, manden un saludito a los papás acá en Arica. Recién buscando la bendición. ¿Y quiere comer McDonald's?
1: Lorea. Qué rico, McDonald's está ahorita.
2: Un saludo a mi padre que está en el infierno y a todos los papitos corazones, aún están a tiempo
1: de entrar al infierno, ¿ah?
3: Un saludo a mi papito.
1: Gracias, hijo. Mate Colina 1 ahí también, se manifiesta. No le diga eso. Se van a hablar. Ya, no le digan tonteras, ¿ya?
4: Saludo a mi papá que fue a comprar cigarros.
1: Oh, eso. ¿Dónde están eso? ¿En qué momento pedimos saludos a los padres, Cristian? Dime tú. ¿En qué momento pedimos?
5: ¿Dijimos saludar al papá
1: o no? Es que el día del papá, pues. El 10 de mayo es el día de la mamá. El domingo es comercial, pues, ideal de verdadero.
5: Ideal de real papá. Sí, pero pedimos saludos nosotros, ¿no?
1: Anda y con la...
5: Ando volando y bien.
1: Ya, ¿sí? ¿Sí?
5: Pedimos saludos, ¿no? Dije, oye, saludos al papá.
1: ¿Pero qué tiene? Pues igual es... ¿Y tú no querés? No, ¿para qué?
5: Es que es un tema sensible. Por eso te digo, Cristian.
1: Yo también, pues, cuando el día de la mamá, también mi mamá se murió, pues.
5: Pero está hablando del papá hoy día, pues.
1: Tenés toda la razón.
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1: ¿Sigo?
5: Sigamos.

0: Estos temas probablemente los escuchó su papá cuando chiquitito.
1: Cuando tenía 15, ¿o no?
0: Cuando estaba en la U.
1: ¡Claro! Y se creía rockero. Mira, soy rockero.
2: Un saludo al viejo
0: culiado.
1: No, bloqueado.
0: Bloqueado. No, no, no, no me saqué la canción por este idiota.
1: No, bloqueado. Ya, muchas gracias.
0: Carabatos fuerte. Acá no.
1: Me voy, ya. Me cagó todo. Ya, listo. Eso pasa. Adiós.
0: Carabatos fuertes, no.
1: Adiós.

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1: 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Gracias y muy buenas tardes.

0: Sácate saludito. Ya, ya hablamos por teléfono.
1: Está calentito el pan.
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0: Ay, me van a avisar cuando llamen, José.
1: Sí, claro.
0: Sí, mira. Van a avisar. La pelusa.
1: 227.

0: Recordar también que están los papás que son los que...
1: Gracias, hijo, lo queremos mucho.
2: La verdad, no quiero entrar ahí, hijo.
3: Tío, buenas tardes. Hoy un saludo para mí, doble que sea, ya que estoy de cumpleaños y día al papá.
1: Toma.
3: Saludos a todos los papás.
1: Qué lindo, hijo.

0: solo.
1: Oye, que soy chiste, weón, para tus cosas, weón. Soy muy realista.
0: ¿Cómo celebra un hombre de su cumpleaños? Con una taza y una bolsa de té colgando.
1: Sí, una weá que compraron en el líder. Una
0: tarta mala, crema.
1: Sí, weón, una weá que estaba en oferta.
0: ¿Y si es que te saluda tu hija?
1: La regalona.
0: Sí.
1: Esa la regala. ¿Ah?
0: Si es que. Y ahí el viejo solo en la mesa.
1: Me ando el día del padre.

0: celebran y se respetan.
1: Hay papas buenas.
0: No tiene por qué haber papas. O sea, hay. Yo conozco tanto.
1: Hay papas buenas. O sea, de hecho, si quieres hacerle un buen regalo, invítalo mañana a ver el show del José Godoy en el Mesón Nerudiano. Es un buen regalo. Y si vienen chistes de papá, tú sabes que yo lo. Vienen chistes de papá.
0: Tienes razón, loco, el sí, medio regalo.
1: Regale experiencia, no regale objetos.
0: ¿Sabes? Los calcetines ya no regalan calcetines. No, vaya, invítelo ya.
1: Regale experiencia, ¿sí,
0: ¿sí
1: o no?
0: Sí, elíjalo, usted el outfit, sí, porque.
1: Porque los viejos se ponen un chalequito en vez, la parquita desinfladita.
0: Listo.
1: Y la cana dura.
0: ¿Tú querías a gente? Sí,
1: yo
0: los quería a todos allá.
1: Ese es mi público, Cristian.
0: Buenas tardes.
2: Hola. Buenas tardes, ¿cómo le va?
1: ¿Y usted cómo ha estado?
2: Bien, aquí de lo más que hay, oye.
1: Qué bueno, ¿de dónde usted, señor?
2: De aquí, de la vida, Santiago.
1: De Santiago.
0: ¿Estás relajado, ah?
2: Relajado. Quería llamar, primero que todo, para invitar a José Luis Godoy mañana.
1: ¿A dónde, hijo?
2: A ver el partido de Japón con Túnez. Yo sé que estáis muriendo de ganas de ver esa weá.
1: Si no tuviera
0: el show mañana.
1: Justo tengo show, si no, te juro que iría a verlo.
2: Y el domingo hay uno mejor. Si me dais un segundo, te digo cuál.
1: Le di un segundo, se fue ya.
0: Bombita. Chota. Hola, buenas tardes. No saludando a tu padre. Hola.
1: Buenas tardes.
0: No saludando a tu padre. Buenas tardes,
2: muchachos.
0: Buenas, ¿tiene papaya? Sí. ¿Tiene o no tiene? ¿Cuál hizo los hocico? ¿Sacó el mano libre?
2: Sí, ahora sí.
1: ¿Cómo está mi chanchito?
2: Bien, pues llamaba para que me diera un abrazo, muchachos.
1: Venga, bacaño.
0: ¿Qué le pasó?
2: Estoy triste.
1: ¿Por qué estás triste acá, ese chancho?
2: Porque todavía no trabajas. Hoy es viernes.
1: Ah, pero ¿a qué hora termina ahí?
2: A las 6.
0: ¿Soñado, hijo?
2: ¿Soñado?
0: Sí.
2: Falta caleta todavía.
0: No, se te va, te la hacemos corta.
1: ¿En qué trabajas?
2: Transportando pasajeros.
0: Y tenéis que dar vuelta obligatoria cuando soy.
2: Exacto.
0: Sí. ¿Cuántas lleváis?
2: No, estoy recién empezando.
1: Me está dando baja escucharlo, como que me da más flojera.
0: Sí,
1: te quiero mucho.
0: No le tenéis bomba.
1: Cada palabra más me da más flojera, güey.
0: Oye, que andáis pesado, güey. No digan, andáis papá.
1: Ando papá. Bien.
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0: Andáis papá,
1: es de papá, pues, Cristian.
0: Es de papá, ¿no?
1: Sabes que yo, como buen padre que soy, es de papá.
0: No, mira. Lo vamos a conversar en interno.
1: Lo vamos a conversar.
0: Porque yo no quiero hacer esa sección.
1: ¿Es de papá?
0: No quiero hacer.
1: No, porque ayer hicimos es de señora y se picaron.
0: Un viral. Viral. Hoy día es un viral. Va a ser un viral.
1: Es de señora y un par de señoras se la echaron.
0: Sí, para acá los viejos se la van a echar.
1: ¿Tú sabes que esa señora pelito cortito se la echa?
0: Ayer la que compraba en el Preunic se la echa. La que tiene cuenta Ruth.

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1: Que Enrique, no, Ricky, no, ahora no, ya.
0: No, Ricky, guárdese para mañana. Guárdese para mañana, Ricky.
1: Va el show mañana.
0: Sí, Ricky, no se gaste. 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
1: Peligrando la regalona.
0: En la cornisa. 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
0: Está buena, esas son las que nos gustan a nosotros, Cristian.
1: Nos vamos al tiro ya.
0: Chao, chiquillos.
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1: ¿En qué andas? ¿Si estás de vacaciones?
3: Estoy de vacaciones.
1: ¿Por qué andas bien vestido? ¿Anda con una flecha?
3: Sí, tío Byron, que estoy jugando a los jovencitos.
1: ¿Cómo?
3: A los jovencitos, vaqueros e indios, tío Byron.
1: Ah, qué bueno. ¿Este es un indio o un vaquero?
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1: Ya,
3: y lo voy a disparar. Perfecto.
1: Ya, pero de mentira supongo que le gustó.
3: Es de mentira.
1: Ya, dispáreme, dispáreme.
3: Ahí, tío Byron.
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0: Aiota.
1: ¿Una más o no?
2: No, conversemos, quiero conversar. Ya, me gusta conversar a mí, ¿sabes?
1: Ya hablamos que no.
2: Conversemos.
1: José, pero no, pero, es que lo que contábamos, por eso nos fuimos a tema. Hicimos una pregunta.
2: Que ayer hicimos cosas de señora y se la echaron, Cristian. Cosas de señora, dijimos, como dijo aquí con mi Juaco, ver los reelsitos a todo volumen en la micro.
1: ¿Para qué entra con esa?
2: Quizás de papá también.
1: Ay, de papá.
2: Ver los reels a todo volumen.
1: Dile que ya se puede, ya pues, Stephanie. Señora.
2: ¿Cachai? Entonces dijimos cosas.
1: Está viendo los reels a todo volumen.
2: Tú dijiste ir al preuní, ¿cachai?
1: Tenés cuenta Ruth, dijiste cuenta Ruth
2: de señora. No, no, no. Entonces, mucha gente salió molesta después de eso, Cristian. Y dijimos hoy día.
1: ¿Te das cuenta que soy como el tío Valentín? ¿Negro?
2: Sí, po.
1: Con
2: tío
1: el
2: Valentín
1: buzo
2: negro.
1: Otra vez. Yo lo escuché
2: Valentín
1: ayer.
2: Negro. Y hoy día dijimos, si hacemos cosas de papá.
1: Sí, pero es que van a entrar en mala, po.
2: Sí, po.
1: Juntar tornillos.
2: No, claro. No,
1: esa es muy vieja. Es que
2: esa ya es clásica, ah, sí, esa, no. Esa es clásica. No. Agarrarte a garabatos por nada.
1: Esa.
2: Mucho. Te agarran a garabatos por nada. Sí. Empezar a hablar de cuando ellos hacían las cosas.
1: Ponerse a llorar para el año nuevo.
2: Ah. Tener canadura. Entonces yo no quiero que empiecen con. Este papá. Es de papá al más 569-6836-2133. ¿Quería hacer eso, Cristian? No empecé. Porque se la echan. Se la echan, Cristian.
1: Yo pienso que diremos en un tema y conversarlo, José. Yo pienso que deberíamos conversar.
2: Mira, están mandando, no, ya que son pesadas.
1: No, de verdad no quiero escucharlo.
2: Voy a poner un audio y tengo la esperanza que no sea el de papá.
1: José, a ver. Voy.
3: Es de papá despertar enojado porque durmió mucho.

0: 569-6836-2133.
1: Cristian, lo que más dijimos, no empiecen a mandar es de papá. ¿Qué hacen?
2: Pero si tú pidiste.
1: No, Cristian, yo dije al más 569-6836-2133, no manden es de papá. ¿Y qué hacen al tiro de este otro pajarón? Mira.
3: Es de papá despertar enojado porque durmió
1: al
3: mucho.
1: Al tiro.
4: Quiero ser tu canción desde el principio.
1: Es de papá levantarse a las 5 de la mañana solo y empezar. ¡Ah!
4: Quiero ser tu canción desde el principio al fin.
1: Es de papá.
3: Es de papá sentarse a dormir una película.
1: Es de papá, pues, Cristian. Es de papá.
4: Tu canción desde el principio al fin.
1: Empiecen, chiquillos, de verdad.
2: Es de papá.
4: Quiero ser tu canción desde el principio al fin. Quiero
5: de papá ir al mall con la familia, echártela, irte caminando solo adelante.
4: Quiero ser.

0: ¿Viste que son?
1: Es de papá usar chala psico y andar a guata pelada por verano.
0: Es de papá usar chala de cuerito con calcetín.
2: Quiero rozarme en tus labios.
3: Tengo tantas cosas que no quiero matar.
0: No, no, que son pesadas.
3: Dejemos que ellos participen. Y están llamando también, ¿ah?
4: Es de papá en la mañana lavarse los dientes y botar los gorgojos.
2: Quiero ser tu canción.
0: Es de papá no ser feliz.
2: Quiero ser tu canción.
3: Es de papá orinar a chorros.
2: Quiero

0: de papá y el domingo la pichanga, que atrás tres series y después ya
1: no entendí nada, hija, se está comiendo el teléfono.
2: Capos, padre, huevo.
3: Quiero rozar. Es de papá empezar a ver un partido mundial y quedarse dormido.
1: Es verdad.

0: en la tele.
1: Qué antiguo.
0: No existe.
1: Hola, ¿quieres dar una?
2: Hola, buenas tardes.
0: Hola, hijo, bienvenido.
2: Es de papá que te muevan los espejos y te muevan el asiento del auto.
3: Quiero ser tu canción desde el principio.
1: Sí, bo, porque tiene otra postura. Bo. El viejo maneja.
4: John Wayne.
1: Hay más.
0: Es de papá Cristian.
1: Más 569-683-629. Es de papá cocinar una vez al año.
0: Quiero es de papá.
1: Es de papá. Le da cualquier color, deja todo sucio para la
5: Es de papá.
1: Ya, pero no tanto. Hola.
2: ¿Cómo estás, mi cabrón lindo?
0: Hola, hijo.
1: Una.
2: Qué bueno. Oye, es de papá que se te asomen los pelos en la nariz y de la oreja.
3: Ser tu
1: la araña.
3: Desde el principio al fin.
1: Es de papá.
6: Es de papá comer guatitas.
3: Quiero ser tu canción.
0: Sí, güey. Comer arrollado, queso de cabeza, chunchuri, sí. Le gusta la cebolla en el cabello. ¡Hola!
2: Buenas tardes, cabros.
0: Hola, hijo.
2: Es de papá decir, deja el control ahí, hombre, si lo estoy jugando.
1: Pelear por el control, güey.
0: Es de papá, oye, tapa bien la Coca-Cola. Oye, se enojan, güey.
1: Se enojan.
3: Quiero ser tu canción.
1: Oye, apaguen las luces. Es de papá.
0: Es de papá. Quiero el que paga, paga.
1: Sí.
7: Hola, mis hijos chicos. Es de papá regalarle ropa nueva y que siempre usen la misma.
0: Es verdad,
3: quiero
0: y la dejan guardar.
3: Quiero ser tu canción desde el principio.
1: Hola.
2: Hola, ¿cómo estás, chiquillo?
0: Hola, hijo. Es de papá.
2: Es de papá perder la llave, güey. Siempre. Ser, aunque se la cuelguen en el cogote. Aunque se la cuelguen en el cogote.
1: Gracias, hijo. Gracias, hijo.
7: Es de papá no encontrar nunca nada y todo pedirle ayuda a la mamá.
1: Bueno, se ponen niños, por. Hola, es de papá.
2: ¿Es de papá?
1: ¿Ya? ¿Perdón?
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0: Es verdad.
3: ¿Es de papá?
1: Juntar cachureo.
0: Es de papá usar anteojos con media luna ya.
3: Desde el principio al fin.
6: Hola, muchachos.
1: Hola, hijo.
6: Es de papá ir al baño y que nadie más entre como en media hora.
3: Quiero ser tu.
1: ¿Por qué se oran tanto los papás?
0: Ay, qué lejos.
1: Hola.
2: Hola, mis guaguitos del juez.
0: Hola, hijo.
2: Es de papá. Déjenlo ahí, que el último y es mío.
0: A ver, ¿eh?
3: Quiero ser tu canción.
6: Es de papá. Pagarle el tac a todos los.
1: A toda la gente,
0: ¿no?
1: Sí, es
0: no,
1: de papá.
7: Estoy viendo,
0: gracias, hijo. Gracias. Gracias.
1: Es de papá pagar la micro, ¿ah?
0: ¿Eh? Es de papá.
1: Es de papá. Hola.
2: Hola, mi chachito, muy lindo.
0: Hola, hijo. A ver,
1: por favor, avance.
2: Es de papá que se enoje porque la mamá junta tanta weá.
1: Quiero es verdad, ser tu tantos cachureos, bota hasta el cuestión.
0: Es de papá usar camisa manga corta, cuadrillé, pero la manga corta la llega hasta como el medio brazo.
1: Es de papá ir a cortarte la rama de la casa, bo.
3: Quiero
1: sí,
3: ser
1: tu puta, la va a cortar con una escalera, el viejo, y caminando.
3: Quiero rozarme en tus labios.
6: Es de papá usar lente ahumado.
3: Quiero ser
1: tu canción de ahumado. Ahumado, ¿no era? ¿Cómo es eso? Ahumado. Hola.
2: Hola,
1: hijo.
2: Este papá, el seductor, seductor. Un saludo al seductor, seductor, seductor.
3: Quiero
2: seductor,
3: ser tu canción desde el principio.
1: Ah, es de papá.
5: Es de papá.
2: Es de papá.
5: Calmation.
0: Calmation.
2: Aló.
1: Hola, hijo. Es de papá, hijo.
2: Es de papá, señora. Tiene verde, avance.
3: Desde el principio.
1: Ah, pelear en el auto.
3: Quiero rozar.
6: Es de papá ponerse a ver una película y que la película te vea a ti.
0: Es verdad.
1: Hola, es de papá.
2: Hola, cocinero lindo.
0: Hola, hijo.
1: Es de papá.
2: Es de papá cuando le pide las películas cochinas.
3: Quiero ser tu canción.
0: ¿Qué clase de papá eres, hijo?
1: Bueno, ¿cómo te pide películas cochinas?
6: Es de papá decir estoy bien cuando por dentro estás luchando con tus propios demonios.
3: Quiero ser tu canción.

0: de papá, bañarse en colonia inglesa.
1: Esa. Oh, yo sé que son colonia fuerte, los viejos.
2: Es de papá usar zapatillas blancas limpias.
1: Es de papito.
2: Sí.
1: Hola, es de papito, de papá.
2: Gracias, hijo.
3: Es de papá pedir ayuda para las aplicaciones y le explicas y se enoja porque no entiende.
1: Enojón,
0: hola, hola, buenos cabros. Hola, es de papá

0: el pinochetista.
1: Es de papá. Fallecer primero. Te extraño, Taita.
0: Fallecer primero.
2: La primera. Tengo la profunda de Jorge Kilo.
3: Oh. Es de papá. Que sus hijas sean más importantes que su señora.
4: Quiero ser tu canción.
0: Es de papá. Sacarse siempre fotos con su señora enojado. Y cuando se saca foto con el amigo, está contento.
4: Quiero ser tu canción desde el principio al fin. Quiero rozar.
0: Hola, buenas tardes. Es de papá.
3: Ser el jabón. Buena, es de papá. Ocupar ojotas con calceta.
0: Ojotas, qué antiguo. Es de papá no tener relaciones sexuales.
4: Quiero ser tu canción desde el principio al fin. Quiero rozar.
0: ¿Cómo lo puedo decir? Que no sé. Tengo gente de papá que no es. Que no pase. Que no, que no se. No se cumple. Muy feo. Muy
5: quiero ser. Es de papá Rodrigo Flaño.
0: Yes. Quiero ser. Hola, hija. Es de papá.
4: Quiero rozar.
0: Hola, hola.
4: Tus labios y ser tu carmín.
6: Es de papá decirle al pololo tu hija. No me digas, suegro.
4: Quiero
6: y no soy tu tío, mierda.
4: Desde el principio al fin. Quiero rozar.
0: Es de papá.
2: Es de papá.
0: Hola.
3: Hola.
0: Hola, hijo.
3: Hola. Es de papá que cuando sea el día de la madre, uno le pida regalo y diga, no, tú no eres mi mamá. Pero cuando es el día del padre, hay que hacerle por obligación regalo.
0: Hay obligación, cacha.
4: Quiero rozarme.
7: Hola, chiquillo. Es de papá lavar la losa, pero no la olla.
4: Quiero ser canción.
2: Oh, no sé,
0: sí. Hola, es de papá.
4: Quiero rozarme en tus labios.
0: Hola, es de papá, lo último.
3: Buena, cabro. Es de papá ocuparte el desodorante que cuando se acabe te diga, no, si yo no uso eso.
4: Quiero ser tu canción desde el principio.
8: Es de papá olvidarse de la clave única y al correo.
0: No sabes ni usarlo.
8: Bueno, cabros.
0: Hola, hijo.
8: Es de papá decir yo ayudo con las cosas de la casa.
0: Es de papá decir te vas a sacar a pasear.
4: Quiero ser tu canción desde
0: sí, ya sabe que la quiero.
5: Es de papá escuchar cuando estornudan, escucharlo como tres cuadros. Y
0: oh, verdad.
4: Baja.
0: Hola.
4: Que te suavice el baño.
0: Hola.
4: Te baña.
0: Es de papá.
3: Es de papá que cada vez que se golpea de una forma fuerte se rompe un hueso, no le duela tanto y cada vez que se enferma hasta que se muere.
4: Desde el principio.
0: Mira, rompe un hueso.
4: Quiero rozarme en tus labios.
3: Es de papá. No acordarse de ningún cumpleaños de sus hijos.
4: Quiero ser tu
0: canción. Oye, es verdad, güey, no me acuerdo.
9: Es de papá decir, mañana voy a la ferretería y lo hago sin falta.
0: ¿Viste, Cristian? ¿Viene el clásico de la semana? ¿Otra vez?
2: No, de nuevo.
0: ¿El lujito de la semana?
2: El lujito de la semana, ¿ya empezaste? Pero,
0: ¿de nuevo?
2: ¿Ya empezaste?
0: Es que no lo hicimos la semana pasada, po.
2: Es que
0: ¿Viene ahora? ¿Cómo?
2: Es que estamos retroactivos. Porque no lo hicimos varias veces.
0: Señora, ¿no viste?
2: No lo hicimos en varias semanas, entonces viene el lujito de la semana retroactivo. No, no empecé, Cristian. ¿Vas a tirar una de papá?
0: ¿De qué? De papá.
2: Una de papá.
0: Sí, po.
2: ¿De papá?
0: Sí, po.
2: Bueno.
0: Dale nomás, po.
2: Porque, amigas y amigos, muchas gracias. Con esto es de papá. Porque ahora se viene el lujito de la semana.
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0: No puede entrar de mi tiempo.
1: No, no, sí sé, pero puede entrar.
0: Tocamos la guitarra, pero en la arena entre los dos. Terminamos todos los instrumentos.
1: Gracias. José, dile que no, es que no puede tomar los botones, po, don Julio.
0: Entonces, yo te voy a decir, ponte otra de estos que me gustan mucho.
1: No apague la cuestión.
0: Me gusta, déjame revisar el teléfono que no veo, a ver si me ayudas tú, cabrón maraco. No, ¿cómo
1: no,
0: me
1: no, no, ya, ya.
0: Mira, ¿cómo se llaman eso?
1: Le pongo eso al Roberto Carlos, ¿le gusta?
0: Esta me gusta también, fíjate.
1: Yo eché
0: muchas con esta.
1: ¿Cómo ha estado, don
0: Julio? Oye, bastante bien he estado, ¿por qué no me han invitado? Soy
1: si
0: un malagradecido. Fíjate que yo que le he dado tanto a este programa a ustedes que no lo merecen, por cierto. Y fíjate que le
1: está
0: lado
1: para allá, papá, ¿no?
0: Está bien, bastante lado. He estado manejando harto, fíjate, el colectivo.
1: ¿Y cómo le fue con el diésel?
0: Pero lamentable lo que está haciendo este gobierno subiendo los precios. ¿Y qué creen?
1: Y bueno, y no haya votado por él.
0: ¿Creen que cagamos plata? No, es imposible.
1: Pero si usted votó por él.
0: No, que andan votando por esos gallos. No, si pero hablar, fíjate que no quiero hablar
1: de
0: eso.
1: ¿Pero será que me dice comunista?
0: Me pone mal, porque tú eres un comunista acérrimo. Tú eres de los que le hace mal a este país, por cierto. Pero fíjate que hoy he venido a traer unos encarguitos que tenía por acá con los chihuelos de acá afuera.
1: Ah, ¿les trajo regalitos de allá?
0: No regalo, si yo no ando por el huevo nada. Yo vengo a vender cosas. Tú sabes que yo voy al Chillán, San Carlos, donde está mi familia.
1: Longanizas, pollo.
0: Traje longanizas, traje unos quesos de cabra. También,
1: eso
0: bueno,
1: para el otro lado, los
0: estoy
1: quesos.
0: Trayendo almendras también.
1: ¿Sí?
0: Estoy trayendo nueces.
1: No quiero decirle nada, sino no quiero agarrar para... ¿Quieres saludar a la gente?
0: Agarrar para el deseo,
1: no, no, no, no, no.
0: Estoy tan cansado, ¿sabes?
1: Yo no sé si...
0: Me gusta.
1: ¿Ya cómo
0: tener
1: el kilo queso?
0: Oye, deme el celular. Fíjate que no sé cómo desbloquearlo. Pero, ¿qué quiere que le haga?
1: Desbloquéaselo tú,
0: no.
1: Al don Julio.
0: Apúrate, pues, cabrón de maraco.
1: Ya, pero don Julio, no lo trate así. Se
0: no,
1: llama
0: si
1: José.
0: Hay que tratarlo así.
1: Ya.
0: A ver.
2: Mire, ahí se lo desbloquea.
1: Oye, tiene la derecha grande, mire.
0: Ah, ya. Mira, si yo sabía hacerlo.
2: Pues, ya.
0: ¿Qué? Oye, ponte uno de esos que me gustan
1: de
0: a mí.
1: Zeppelin.
0: No, los credences. ¿Cómo si esos eran de mis tiempos?
1: ¿Credence?
0: Lo de esos me gustan.
1: Saludemos a la gente que lo hace.
0: Me importa
1: no...
0: una raja. Pero tú me importas una raja. La gente linda de acá me gusta
1: la
0: mucho.
1: La cambiaste, don Julio. Si usted pillo, usted
0: no
1: pillo.
0: No estoy nada para tus huevos ahí.
1: Bueno, disculpe.
0: Que me saluden acá. Me gusta escuchar las misivas que me mandan. Gente tan cariñosa, tan linda.
1: ¿Los conoce a todos ustedes?
0: Tan afable.
1: ¿A todos?
0: Los conozco a todos, fíjate.
1: ¿Sí?
0: Tengo un archivo de cada una.
1: A ver, sáquese un... Mire. ¿Sabe apretar el botón? No sabe.
0: No tengo idea.
1: Ayúdale, José.
0: Que este cabro maraco me lo
2: no, sabe. No, pero no me trate así. José. Don Julio, por favor, córtela.
0: No, pero si yo le digo las cosas como son.
1: Ya,
0: mira,
1: pero yo no le digo
0: a
1: usted como un viejo pesado, bo.
0: ¿Cómo que viejo pesado? ¿Qué
1: sí,
0: te has creído?
1: Las cosas como son,
0: soy
1: bo.
0: Un hombre vivido, un hombre que ha sufrido.
1: Ay, ¿por eso es pesado?
0: He trabajado, mira, yo trabajé en las Fuerzas Armadas, era topógrafo. Después trabajé en las minas, manejaba camiones.
1: Ya, pero ¿qué tiene que ver eso?
0: Los neumáticos de esos camiones tenían un diámetro más grande que el de tu raja. Imagínate, así de grande.
1: Ya, vamos a sacarle, saca yo, le saca.
0: ¿Y te puedo
1: José
0: seguir hablando? Manejé camiones. Fui a Uruguay, traje unas casacas re buenas.
1: Don Julio.
0: Andaba en Mendoza.
1: José, sácale WhatsApp.
2: Quiero ser. Ya, don Julio, le ha sacado unos WhatsApp para que los chiquillos lo saluden. Pero usted se comporta.
0: Pero por supuesto que me voy a comportar, pues, hombre. Si esta gente me cae muy bien.
2: A ver qué le dice.
3: Bueno, Julio, tanto tiempo. Oiga, en verdad que lo pillaron ahí en unos arbustos medio atravesado.
0: ¿Qué te has creído, desgraciado marihuanero infeliz? Pasó Feomana, ¿qué te cómo andar atravesado ahí como los animales
1: ya, don Julio,
0: así, echando
1: don
0: en la
1: Julio.
0: Calle? ¿Qué se ha creído?
1: No lo pesques, ese es el problema que le tiran.
0: Estos marihuaneros son así, fíjate.
1: ¿Ah?
0: Estos marihuaneros son así.
1: Yo no estoy ya haciendo esas cosas, don Julio.
0: ¿Dejaste de marihuanearte?
1: Dejé fumar.
0: No es lo que he visto, fíjate.
1: El otro
0: día pasé por el colectivo y te vi ahí en la plaza. Con un gallo de Uber también andaban ahí marihuaneándose.
1: Ya. Este le pongo.
4: Don Julio, ¿cómo está? Tanto tiempo. Oiga, yo sigo que te he hecho todo. ¿Sabes que estoy jugando básquetbol? Y me han volado la raja todos estos días. ¿Cómo puedo hacer para ganar? ¿Usted ha jugado básquetbol, don Julio?
0: Mira las preguntas que me hace este muchacho. Yo jugué en la Di Mayor mucho tiempo también.
1: Puta que es mentiroso.
0: Jugué básquetbol para allá en Valdivia.
1: Ya,
0: ¿tú sabes que
1: mira, te bajé? ¿Le gusta?
0: Estas son de mis tiempos.
1: ¿Le gusta?
0: ¿Tú sabes que yo tuve un conjunto?
1: Saque,
2: José,
1: saque.
2: Yo juro, le voy a sacar, le voy a sacar el audio, pero compórtese con los chiquillos,
1: sí,
2: no sea pesado.
1: Sáquenme
0: los audios, cabrón,
4: barato. Ya. Hola, don Julio, tanto tiempo, ¿cómo estás? Viejito lindo. Oiga, yo estoy entrando a los 40, quería hacer una pregunta. ¿Quién mejor, Sindemafil de 100 o de 50?
0: Lo mejor es que te metan el dedo en la pelota de ping-pong para que te revises bien. Julio, no, no, si este gallo ya tiene que hacérselo.
1: No.
0: La pelota de ping-pong no perdona, te lo digo acá derechamente.
2: Ya, pues,
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1: No puede,
5: viene
1: salir,
5: con
1: no puede salir, dile que,
5: legendarios.
0: Que me gustan a mí, me gusta. Oye, yo con
1: no
0: esta.
1: Puede salir, no
0: con
1: puede.
0: Esta eché mucho. Yo tenía amigos, mira, fíjate, estaban los marihuaneros del barrio, se juntaban en la esquina.
1: Sácale,
0: pero fíjate que es.
2: Don Julio, ya, último audio, pero no, no se ponga.
1: Que se pida, por favor,
2: don Julio, que se pone pesado. Ya.
0: Sácate unos audios, por favor.
6: Don Julito. Chao.
0: Oye, chao, bastante. Ayer fui a tomar a la Vega un caldo de pata de pollo, fíjate. Tú sabes que a mí me gusta mucho el caldo. Me gusta el caldo de pata de pollo.
1: Podría decirle tantas cosas.
0: Me gusta mucho el caldo de pata de vaca, pero el que más me gusta es el de pata de camello. Ese, fíjate que me
1: gusta. Corneta burro.
0: Me gusta Radio mucho. ¿Qué te has creído, desgraciado infeliz?
1: ¡A chupar de sopa de corneta trompeta!
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0: ¿Te la pillaste?
1: Oh, ¿qué pasó con Shakira?
0: ¿Qué pasó con Shakira, loco?
1: Con la canción del mundial.
0: Loco, no.
1: No, o sea, nací con Shakira.
0: Mira, viene Nelly Furtado.
1: Por soporte, no. Ay, sí.
0: Tírame aplausito.
1: Aplausitos para Nelly Furtado.

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2: Ya. Ya. Nos fuimos. Ya. Eso. Ya. ¿Estáis cuidando el físico para mañana, papá?
3: Sí, pues,
2: mañana juega a estadio lleno.
3: ¿Sabes que esos shows, Cristian? Bueno, todos los shows, no le digo, amor, pero el show de mañana es bonito porque es mi especial, digámoslo. Y hay pianito y todo, hay que cantar también, entonces le ponemos color. ¿Sabes que no? Mira, cantamos. Y ojo que la música está al servicio de la comedia. No es como que, voy a cantar una canción que me gusta porque... No. Al servicio de la comedia, Cristian. Como debe ser.
2: O sea, no es descontextualizado.
3: No es para yo tocarme, no, porque fome tocarse uno. Po. La idea es que la gente...
2: No, el Carmel de Viña. Ese que salió con él.
3: Música tiene que estar al servicio de la comedia. Entonces, mañana...
2: ¿Dónde sacaste esa máxima?
3: La inventé. ¿Es mía? La música al servicio de la comedia. ¿Cómo estuve?

0: Y la gente también puede. De no necesita entrar.
1: Sí.
0: Cállese.
1: Sí, pues, Cristian. Yo eso me preocupo en los shows, que la gente lo pase bien. Tampoco ando agarrando para el deseo. Porque no, yo quiero. Yo voy a ver una obra de teatro.
0: No, preguntáis qué trabaja.
1: No, no. Yo, no,
0: estoy tirando no es mi estilo. Unas pildoritas a la prensa.
1: No es mi estilo. Tú sabes que me gusta darle un caramelo a la gente. Pero yo quiero que la gente vaya y se siente y vea una obra de teatro. ¿Me cacháis? Por eso, para mí,
2: la música al servicio de la comedia.
1: En estos momentos se acerca todo el equipo a felicitarme por frase tan bonita que he dicho.
0: Un galvano.
1: Me entregan un galvano. Gracias, Chile. Gracias de verdad.
0: No había nada que sonara más mal, ¿cierto?
1: Gracias, Chile. Sí, Cristian.
0: Esto es
1: amor. Esto es en la vida. Y estas son las felicitaciones del web.
0: ¿Cómo se llama esta sección nueva?
1: Felicitaciones del web, Cristian.
0: ¿Sí?
1: Sí. Gracias, Chile. Muchas gracias, Chile. De verdad, me siento honrado. Espero mañana tenerlos a todos ahí en el
0: Metropolitano.
1: Sí. Que me acompañen para que lo pasemos lindo. Regálele a su padre amor antes que esté más amargado todavía. Que no hay vuelta atrás. No hay
3: más
1: vuelta atrás.
3: 5, 6,
0: ¿querés que saluden a los papás?
3: 36, 21, 33.
0: ¿Qué van a
1: no,
0: hacer?
1: No quiero que saluden a los papás. Quiero que vayan mañana a verme.
0: Tenés toda la razón.
1: Sí,
0: que digamos la verdad.
1: Sí,
0: ¿para qué? Si no importa lo otro.
1: Vos te metías por tal vez, ponías José Godoy y está ahí. Está en mi historia, está listo. ¿Para qué te voy a decir una cosa?

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2: What's the water?
3: What's the flame? 3 de la tarde con 18 minutos, amiga.
4: ¿Te puedo pedir un favor?
3: Sí, por favor.
4: Esto yo sé que no es molesto y te va a caer mal. Estás con tu teléfono y yo sé que estás viendo cómo caen las entradas, sí, pero está bien, déjalo ahí nomás.
3: Perdóname, que voy ejecutivo todo.
4: Sí, pues si yo sé que te están comprando entradas, no hay que, ¿cómo se llama la cuestión donde hay que comprarla?
3: Portaldis.com, tú agregas y pones el José Godoy y te aparece el tiro, Cristian, si no cuesta nada.
4: Ya, pero para que nos metamos en el programa.
3: Sí, disculpa, estaba
4: es que yo sé que tu River, esto está en un monumental.
3: 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Tengo un equipo, pero si yo no estoy visando, las cosas no funcionan como uno quiere.
4: Tenés que estar metido, tenés que tener la nariz metida en tu,
3: por supuesto,
4: en tu empresa, si te entiendo, José. Porque tú eres un empresario ahora.
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4: Mira, igual don Francisco estaba sentía mal.
3: ¿Sí?
4: Sí, don Panchito sabe.
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4: 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Tanto en la Antártida.
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4: Suficiente, José, de verdad. No necesito que... Ya hablemos con los cabros.
3: Hablemos con los cabros.
4: Pero teléfono.
3: Conversemos, ahí que van a hacer el fin de semana.
0: Teléfono Radioactiva 227262232.
4: Porque voy a hacer un porque sí, porque no, al rellenado, bueno, ya lo habríamos hecho, ya.
3: Pero sí podemos conversar, why not.
4: Sí, conversemos ahora.
3: Conversemos, porque la vida se nos
4: no
3: pasa.
4: Están.
3: Yo creo que están los chicos y las chicas.
4: Yo creo que no están, porque no hemos convocado y salieron caleta adelante, pero ¿para qué? Para mofarse a los padres.
3: Para eso están los primeros, sí, para la burla el chileno es el primero.
4: ¿Cachai? Pero para hablar cosas, ¿qué van a hacer con el papá? ¿O qué te esperáis que te regalen?
3: Yo cacho que te esperan. Que te regalen.
4: No, yo cacho que muchos no esperan. Y es como la realidad, y da lo mismo, como no, que sí, se asoma y como. Es que tiene que ser así, se ríen todos.
3: No existe nomás el papá.
4: No, pues.
3: Si está bien, mueble, está si bien. Entre un gomero y el papá gana el gomero.
4: No sé, el velador del niño puede ser. Que tenga más presencia que tu papá en la casa. Cuando no hay presencia el taita en la casa.
3: Qué fome.
4: ¿Cierto?
3: Es fome.
4: Fome, se ponen pesados.
3: Da pena eso, Cristian. Da pena.
4: ¿O no quieren WhatsApp? Es que no sé lo que quieren. ¿Qué es lo que quieren? ¿Qué es lo que quieren,
3: chicos?
4: A ver.
6: Oye, Black.
4: Dígame.
6: Últimamente me estoy saliendo muy enojado. Vamos a empezar a dejar hacer las cosas en la...
3: ¿Por qué? No, ¿te no está enojado?
4: Qué bueno que me
8: José, miráis, pues. Rájate con una entra, rájate con una entra, rájate con una entra.
3: Tranquilo, cosito, se vienen cositas.
4: Usted debería apoyar al artista chileno.
3: ¿Sí o no? Sí,

0: Está partiendo los.
1: Yo me voy a acordar, hijo. Si
0: tienes que ir y pagarle. ¿Cuántas veces he ido yo, hijo?
1: El Cristian ha ido cuatro veces.
0: Cuatro.
1: Y ni siquiera me ha dicho, el loco llega.
0: Te pago, por loco.
1: Digo, ¿por qué no avisaste?
0: No. Hay que pagar, por loco, si el loco está haciendo su pega.
1: El artista chileno así lo mira. No, si se sube a hablar de cera.
0: No, es que no. ¿Para qué lo voy a pagar si me lo puede regalar?
1: Claro. No sean así. O cuando lo. Si usted, no,
0: en serio, ¿se entendió, José?
1: Cuando usted tenga amigos artistas, músicos. Oye, póneme en la lista. No le pida eso, esa flight. Póneme en la lista.
0: Al Hanji sí.
1: Al Hanji sí.
0: Sí, sí. Al Pape también. El Pape aguanta.
2: Vayan a comprar su entrada, Yuya Grande, dejo aire.
1: Me trajo recuerdo eso.
3: Yo soy de la idea que hay que apoyar al artista chileno, hay que apoyar al José, hay que pagar la entrada y hay que ponerse. ¿Ah? Pero José, yo creo que si no regaláis un par de entraditas puede quedarme callado, por lo que voy viendo.
1: Mira cómo son.
0: ¿Cachai que, loco, tirándote, si no regaláis una entrada, vaya a quedar acachado?
1: ¿Viste?
0: Yo las veces que. Yo las veces que he ido al mesón, siempre he estado lleno, loco.
1: ¿Cómo son? ¿Te dan
0: siempre he estado lleno.
1: Te dan amor y después la cachetada, Cristian.
0: Sí, pues, ¿cachai? Y eso que. Lo que generáis, pues, José.
1: ¿Está que caché?
0: Envidia.
1: No,
0: tal vez envidia.
1: Tal vez, probablemente.
4: Vayan a comprar la entrada, caja de chancho. Eso.
0: No, diga, vayan.
1: Voy a ir a comprar. No me digas, no le den la indicación.
0: Voy a comprar la entrada para el José.
1: ¿Te metáis o no te metáis?
0: Esa es, pues, ¿cómo vayan?
1: Cómprelo usted.
0: Sí, pues.
1: Apoya.
0: ¿Tanto cuesta?
1: 7 lucas, Cristian.
0: ¿Cuánto?
1: 7 lucas.
0: No es nada.
1: Es que,
0: no.
1: Pero es que.
0: Hay ¿qué piano? ¿Puede costar 7 lucas ahora?
1: Hay piano, hijo.
0: Ahora.
1: ¿A dónde has visto un piano en vivo? ¿A dónde? ¿Cuándo has escuchado un piano en vivo? No, la pulenta, te la digo, la pulenta.
0: Ya. ¿Dónde? ¿En el Bio, el weón que está tocando rock?
1: Claro, un weón que toca batería. Bueno, es loco.
0: Ya, pero ¿dónde más? ¿En vivo?
1: ¿Cuándo?
0: Piano, no teclado.
1: Piano, hermano, piano.
0: Piano.
1: ¿Cuándo?
0: Hola. ¿No te la hechizo, sí?
1: ¿Dónde se van a empezar?
0: Sí, para empezar a echársela. Bueno, hola.
5: ¿Cómo están mis cositos bellos?
1: Tengo miedo ya.
0: Bien, ya.
1: Allá voy a ir a wear.
5: Oye, pero quiero hacer un comentario aparte, po.
0: Aparte.
5: Oye, ¿por qué el José tiene que estar regalando entrar? Seguro son Juanes hacen la pega gratis, po.
1: Mira, qué bonito lo que hizo la mía.
5: No, pues si pega y es su trabajo, ¿por qué anda regalando entrada, weón?
0: No te la chiste.
5: No, no corresponde.
0: Bájame las manos, la gente.
1: Gracias,
0: está bien, hijo.
1: Gracias,
0: hijo.
1: No, está bien.
5: No, haga valer su trabajo, mijo. Este es mi buldo. Haga valer su trabajo. Su trabajo vale, es talentoso, le pone empeño. Y eso.
0: Ah, la pregunta.
1: Oye, qué lindo, gracias. Oye. Bueno, ¿y de comprar un chao o no?
5: No. La ITV no,
1: Justo viajo.
0: Tengo que ir a mi papá mañana, temprano.
1: No, será mi buldo. ¿Viste?
0: Mira cómo te defiende la gente, pero bien, más que defender es comprar.
1: Si no me interesa que te vaya bien. Hola. Yo agradezco las buenas vibras.
0: Hola.
6: Hola, ¿cómo están?
1: Hola, hijo, ¿cómo está usted?
6: Bien, pues yo también quería opinar que vamos a comprar la entrada, joder.
0: ¿Cómo vamos? ¿Fuiste?
6: Vamos, pues si yo voy a. Vamos, quiero ir, pues.
1: Mira qué lindo.
6: Oye, ese hombre es un crack, compadrito. En serio, bro.
1: Mira qué lindo.
6: Un crack, weón.
1: Gracias.
6: Y bueno, el Black igual, el mano rápida, así que a los dos cabros son secos, Juan.
0: Cachai, que me tengo que incluir porque si no era puta el perro.
1: Sí, puta, qué lindo. Gracias a mi chanchito, te quiero.
6: Ya, chanchito, buena, en serio, bro.
1: Chao, mi chanchito. Ya que son lindos,
0: yo te emociono esas cosas. De eso no le eché a la olla, po. No voy a pagarle a los
1: huevos. Que te vaya lindo, no me sirve. No. Que el que te vaya lindo, ya estoy lleno de.
0: De hecho tengo
1: una,
0: dos cuentas corrientes llenas de.
1: Que te vaya lindo. No, las tengo. Mucho
0: de
1: éxito.
0: Bendiciones.
1: Los tengo.
0: Puta, weón, tengo. Estoy originado.
1: El banco me dijo, ya no te puedo depositar más, que te vaya lindo.
0: Oye, ¿sabes qué? El otro día me dijeron, oye, ¿sabes qué? Necesito que vaya en el cementerio. Puta, con que te vaya lindo, me dijo, no, ya.
1: No se puede, no, pues, hijo, no te alcanza.
0: Con bendiciones también, me dijeron el otro día.
1: Mucho éxito tampoco. No me da.
0: Buenas tardes.
1: No me da.
7: ¿Cómo están los cabros?
1: Hola, hijo, ¿cómo le va?
7: Bien, aquí estamos.
1: ¿Qué pasa,
7: Rafael? Tomando el sustito. Oye, ¿quieres saber cuántos asientos quieren?
1: ¿Quedan butacas, hijo? Te voy a decir, a ver.
7: ¿Quedan butacas?
1: ¡Ocho!
7: Ya. Ojalá las venda todas, que le vaya bien.
1: Sí, venía con su teléfono.
0: Viste que fome le dice el teléfono, ¿eh?
1: Nos conocemos, nos conozco bien.
0: Para que caché el pago. Este es el pago
1: el
0: del portal.
1: Pago de Chile.
0: Del portal, no de la radio, del portal.
1: ¿Para qué voy a pagar 18 si lo escucho años todos los días gratis?
0: Claro. No, buenas tardes.
1: ¿Aló?
0: Ni una mujer.
1: Ni una.
0: Defendiéndote. Ninguna.
1: Yo pensé que era mi público ese. No.
0: Yo pensé que estaba aquí por eso.
1: No. Hola, buenas tardes. Tengo miedo, Cristian, porque vienen los sablazos. El pago de Chile.
0: No,
1: el pago de Chile.
8: Buena, José, soy un artista prominente, viejo, proyectable, todo el cuento.
1: Bueno, aquí viene la talla, aquí viene la talla.
8: Ahí viene. Si pudiera, iría, pero...
1: Viste, gracias. ¿Ya? Dios. Tengo miedo, Cristian. ¿Te saco más o no?
0: Ya,
1: ¿te saco más?
9: Oye, José, lo que tenéis que hacer, hermano, es poner... La...
1: Gracias, hijo. Lo queremos mucho, lo queremos mucho, lo queremos mucho.
10: Oye, igual tan cara la entrada, José. Te pasaste, tenés bajarla o regálate una poca.
1: Pero, ¿cachai? ¿Cachai? Loco.
0: Y es caro.
1: No,
0: el otro bueno, te ha subido todo, no le dais ni color. Ni pío dices.
1: ¿Cómo sos?
0: Ni pío decís, te subieron la benzina, te subieron la fruta, todo. Nada, ahí está ahí, callado.
1: Siete lucas. ¿Cuándo hiciste un piano en vivo? La pulenta, ¿sí o no, Cristian? Vos fuiste.
0: Yo qué impresionado.
1: Vos fuiste.
0: Tocaste a tres manos.
1: Toma.

0: No, si no, no, no,
1: no, si
0: es
1: la caridad la hueá. Rifa la hueá.
0: Sí, no. Pues si no, no es nada fácil este hueá, po.
1: No, sí. Ya se deja todo en Mario. No,
0: no, pues si no, no es caridad la hueá, si no pasa las 7 locas para acá, po.
1: No sirve nada un asiento vacío.
0: No,
1: gracias, pues, hija.
0: La yo te quiero riendo, yo te quiero riendo. Claro, claro. Regálaselo a tu papá, po.
1: Sí.
0: Sí,
2: mis bizcochitos, para mí la pega es pega. O sea, es como que tú tengáis una hermana doctora y le pidáis que te atienda gratis. No, po. La pega es pega. Hay que comprar las entradas para ir a ver al José.
1: Oye, en todo caso, sé que yo, por ejemplo, tengo amigas y amigos audiovisuales y de repente les dicen, nos contamos, oye, tú que sacáis fotos bonitas, ¿le podéis sacar una foto a mi hermana que tiene un emprendimiento? Y por Newman, así, tú que sacáis fotos bonitas. Y como, loco. La persona trabaja en eso, estudió eso. ¿Cachai?
0: Te dejé escuchar hace como media hora y dijo, a ver, ¿qué dicen los cabros?
3: Yo fui a ver el show del José la vez anterior y bueno. Qué impresionado cómo toca ese piano. Me imagino cómo voy a tocar a una mujer ese hombre. Oye.
1: Mira, ¿para qué? Pues,
0: tiro,
1: no,
0: si, tiro la,
1: no me tire más, no le ponga más de lo que dijo. Está bueno, está ahí. Sí, ahí ya, pero fue, ¿viste? Fue.
0: Uno más.
4: Hola, ¿conocen a alguien que saque fotos bonitas?
0: No es chiste.
5: Oye, basta de chacoteo. Yo encuentro que el José las tiene demasiado baratas, de hecho las entradas. Así que vamos todos a apoyar al José, que le vaya súper bien. Y de aquí a Viña. De aquí a Viña. Besitos.
1: Dios quiera, hija, Dios quiera. Pero primero hay que ir piano. Piano, Cristian, tú sabes.
0: No sé, de nuevo llenar, tener unos dos showcitos seguidos en el mesón.
1: Vamos, piano, piano, Cristian. Sí. Las cosas como son.
0: Están todos llamando, José, están todos atorados. Pero compren, pues, weón.
1: ¿Puedes cambiar esa música que me pone tenso? Tírate una bonita de fondo.
0: Es que estoy buscando Where the World, no sé cómo se escribe, weón. Hace rato, weón.
1: ¿No está en el Dale?
0: Pero ¿cómo se escribe Where the World,
1: weón?
0: W. W.
1: E.
0: W. Voy
1: a poner una música adecuada para
0: este W. Momento.
1: E.
0: E. Yeah. We are.
1: Are.
0: Are. Ya. Yeah.
1: Ya. Yeah. We are de THE.
0: The word. Deben salir.
1: Deben salir.
0: Sí. A ver.
1: No está, no me dices que no está.
0: The Queen. The Bank. We are the. We are the.
1: Para que esto suene bonito, Cristian.
0: Ya.
1: Yeah. Esto es una cruzada de amor por el arte. Cacha, mira qué lindo. Ya están aquí. Linda Quincy Jones, ingeniero Humberto Gatica.

0: Mañana. There comes a time. La hora. When
1: we hear. Amigas y amigos, esto es una cruzada de amor. Una cruzada por el arte. Una cruzada por la poesía nacional. Porque muchas veces la vida nos da bofetadas, Cristian.
0: Incluso patar el hocico.
1: Pero fíjate que una sonrisa, la sonrisa de un niño incluso, nos puede cambiar totalmente.
0: Sí, hay una
1: ¿Qué haces, Cristian? El sol puede salir. Como dicen en Medio Oriente, una lluvia de granizos no puede durar 6 meses.

0: también.
1: Amigas y amigos, a lo mejor estás pasando un momento oscuro, estás en tu mente rumiando, hay tantos pensamientos. Pero una sonrisa, Cristian, puede absolutamente cambiar el transcurso de tu vida. Te invito a que nos riamos, compartamos y hagamos una comunión. ¿Qué quiere decir esto? La etimología de la palabra, común, unión, todos juntos. Todos para compartir una sola sonrisa. ¿Cuándo? ¿Dónde dirás tú? ¿Dónde se dará esta oportunidad?
2: En el mesón.
1: Mesón Nerudiano. José.

0: estar ahí, encontrándonos todos, abrazándonos en un solo abrazo, para que esto fluya y todos salgamos con un aprendizaje.
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2: Nosotros,
3: sí,
2: po. Los más virales, los más virales. Sí. Oye, ya, po, empecemos a hablar. Igual me gusta hacer programas que no, como que entran justo y salen.
3: Hablando con música, pues, hijo.
2: ¿Hablamos con música?
3: Sí,
2: la po. Marquita, ya.
3: ¿Sí o no?
2: Vamos.
3: De todo. 6-22-32. Raspamos la olla con Hablando con Música en el portal del web.
0: Hablando con Música.
2: Sácate, para.
3: Eso, ya.
0: Más 569-6836-2133.

0: Hablando con música.
1: Eso, ya, ahora, nos fuimos.
2: Oye, vamos a buscar a Don Vitor.

0: Padre, ¿se quiere ver la regalona mañana?
1: Ah, vaya en vivo.
2: Hablando con música.
1: Eso.
3: A Gango, con Mújica, con Kekunagi.

0: Hablando con música. Chao.
1: Amigos y amigos, tratándote con 48 minutos.
2: Teléfono, hijo, usted no es para WhatsApp.
1: 227-262-2232.
2: Podemos conversar, podemos bajarla. Oye, nos hicimos regolana, ¿por qué? ¿Por qué no nomás, po?
1: Despidiendo de la tarde, Cristian. Despidiendo
2: ¿por qué
1: la
2: no?
1: Tarde.
2: ¿Por qué no?
1: Despidiendo la tarde, Cristian.
2: No,
1: ¿qué
2: mañana,
1: le parece?
2: Mañana, sí, tenemos un partido importante.
1: Hay que cuidar,
2: sí. Sí, cuidamos al artista nacional, ya que no van a ir algunos.
1: ¿Para qué?
2: Sí,
1: ¿para
2: pues
1: qué?
2: Sí, ¿pa
1: qué?
2: Sí,
1: ¿pa no quiero insistir.
2: No, no digáis nada más, si no. Ya están vendidas todas, así que ¿para
1: no
2: qué?
1: No quiero insistir.
2: Ya están vendidas la entrada, hijo.
1: 227-262-2232. Despidiendo la tarde en el portal del web.
0: Despidiendo la tarde.
2: Y puede pedir su tema.
1: Sí, claro.
2: Sí, hola, ¿cómo estás? Hola, empezamos con la que...
1: Sí.
2: Hola.
3: Buena, cabrón, ¿cómo están?
1: Buena, hijo, ¿cómo está usted, la pulenta?
3: Oye, bien, ¿sabes por qué le hicieron la regalada hoy día? Porque son muy buenos, cabrón, muy buenos ustedes.
1: Tal cual,
3: no inviten más.
2: Tal cual, no inviten más. Tal oye, cual. Ya, porque te dé tiempo. Así, quiero.
3: Ya.
1: Chao, hijo. Oh, yeah.
2: Eso es nomás.
1: Motherfucker. Vamos, Chile.
2: Pues. ¿Vais a sacar WhatsApp? No, si lo vamos a sacar.
1: No, telefonito.
2: Hola.
4: ¿Viste?
2: Bueno, tonto.
1: Talentado.
2: Sí.
1: Oh, yeah.
2: Motherfucker.
1: Yeah.
2: Hola. Hola.
1: Buenas tardes, Chile.
2: Recuerden que veo sus teléfonos.
1: 227-262-2232.
2: Y quedan en una memoria. Recuérdenlo.

0: Música de
1: piano. Diego, va a estar ahí, tranquilito.
2: Chapa, chapa, chapala, chapalapa.
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0: Está llegando la gente, de a poquito están llegando,
1: sí,
0: ¿ah?
1: Hijo.
0: Sí, tranquilo.
1: 22-726-2232.
0: Hola.
4: Hello.
1: Hola, hijo, ¿cómo está?
4: Bien.
0: ¿Está con pena? ¿Qué pasó?
4: ¿Entiende? No.
0: ¿Qué pasó?
4: Soy la cuñada de la historia del 16 de junio.
0: ¿De qué, perdón? ¿De qué historia?
4: La historia que el DJ Black quería escuchar.
0: No entiendo, mi amor.
1: No le cacho.
0: No cachamos nada, pues si no entiendo.
4: ¿Estoy llamando a Radioactiva?
0: Sí.
4: Ya. DJ Black quería escuchar la historia entre una cuñada y una historia de 14 años. El 16 de junio. Yo soy la cuñada.
0: ¿Qué pasó? ¿Qué pasó? De verdad no estáis dejando como que no cachamos nada, de verdad.
4: El 16 de junio se hizo una llamada. Un hombre contó una historia de una relación entre un hombre y su cuñada. Y se hizo una votación. Y yo soy la cuñada.
1: Usted es la cuñada. ¿Y cómo fue? ¿Qué pasó?
0: Sí, pues la gente no. Ni yo me acuerdo, mi amor.
4: Bueno, pero ¿qué pasó? Quería escuchar mi versión. Lo que pasa es que...
0: A ver, pone un contexto de lo otro, porque el otro no me acuerdo, ¿verdad? No me acuerdo.
1: ¿Qué dijo la otra persona?
4: Mi pareja llamó el 16 de junio y DJ Black escuchó su historia de que yo... él dijo que se había metido con su cuñada.
0: ¿En la historia? ¿Te llamó tu pareja?
4: Él contó que se había metido con la... señora de su hermano, y que bueno, que tenían una hija en común, y yo soy la cuñada, estoy llamando porque yo soy la cuñada.
1: Ya, ¿y cuál es su versión?
0: Eso no entiendo, ¿para qué? ¿Porque yo quería escucharla?
4: ¿Usted quería escuchar la versión? Pues es verdad, él se la jugó y se quedó conmigo, y nada, me separé del hermano de él y me quedé con el actual, pues con el hermano de él.
1: ¿Y usted tiene hijos con el hermano anterior?
4: Sí, tengo una y tengo dos con el hermano que sigue. Mi suegra me odia.
0: No, si está para abrazarte con un hacha. Oye, es precioso lo que... No, pues está bien, pues no, pero sea, no entiendo nada.
1: ¿Sobrino y hermano?
4: Son todas hermanas nomás, pues. Son puras mujeres. Son todas hermanas nomás, pues, pero eso, estuve 4 años con su hermano y ahora el 22 cumplo 6 años con mi actual pareja, con el que llamó ese día.
1: ¿Y cómo son las reuniones familiares?
0: ¿Para qué hay que preguntarle eso?
4: ¡Como el novio! Me dejan entrar donde mi suegra.
1: ¿Y tu ex, el hermano del otro, cómo no se cruza?
4: Cajero automático, desapareció de la vida de la niña.
1: ¿Deposita nomás?
4: Sí, mi actual pareja se hace cargo de ella.
1: ¿De su sobrina?
4: Sí, su hija.
0: Ya no entiendo, güey. Ya, pero igual, buena onda. Ya bonito, gracias por contar.
1: ¿Cuál
0: la máxima? Eso.
1: Así. Ya que estamos en esta, Cristian.
0: Sí.
1: ¿Y cómo están los hermanos? ¿Se parecen o no?
4: No.
1: ¿No? Algo está con el otro, ¿no?
4: Sí, está mejor el que está ahora.
1: Y había tanto hombre, tuvo que meterse con el cuñado.
0: Eso.
4: Pero ha sido lo mejor que me ha pasado.
0: No me imagino, pero ¿por qué, puta, justo habiendo tanto hombre guapo como el José? Tal vez yo alguna vez fui, no creo.
1: No, sí lo eres.
4: Lo que pasa es que yo a mi ex cuñado, a mi actual pareja, le gustaba desde el 2008. Y él nunca me lo dijo. Y yo me puse a pololear con su hermano sin conocerlo. Y después coincidimos de nuevo en la vida. Y ahí él me confesó.
0: Qué manera
4: que...
0: de coincidir, ¿eh?
1: Sí. En un contexto un poco complicado, hay que decirlo.
0: Sí.
4: Es que nos llevábamos mal como cuñados, nos odiábamos.
0: Mira cómo era. Ahora
1: se agüeraron,
0: sí,
1: por lo que veo.
0: Parece que se fueron en la buena.
4: Muy, muy en la buena.
0: Qué lindo.
1: ¿Y los niños qué dicen de esto?
0: La verdad es que me importa re poco,
4: Mi hija La que es de la anterior lo ama a él como papá, pues, y las bebés más chiquititas todavía no comprenden bien la situación, pero ellas van a ver a su abuela y todo bien, pues.
0: Riding along in my auto. Me dejaste para adentro ya, porque bueno que lo he declarado, lo tenía como, era mi pendiente de la libreta, te
1: qué lindo,
0: hecho.
1: Ya, pues,
4: mira, sí. Mentira, ni te acordabas, pero no importa, yo sí quería...
0: Pues, sí, sí, tú, sí, pues, todos se enteraron también, así que bueno.
1: Ya, pues, hija, un abrazo.
0: Hija, bendiciones. Chao. Chao, hija.
4: Lo que más tengo son bendiciones,
0: sí,
4: chao.
0: Sí, sí. Chao.
1: Entre la llamada del prepucio de ayer y esta...
0: Está colgando prepucio, ¿ah? ¿Eh? Está colgando. ¡Oye!
3: Reactiva. No, al más 5, 6...

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1: Mejor, mejor no contaminamos esto con los mensajes que llegaron, hijo. Ahí nomás, déjela ahí.
2: Ya está. Nos vamos, amigas y amigos.
1: Es como haber ganado todos los partidos de la liguilla, toda la vez, y el último partido haciendo un gol, loco.
2: No, pero ¿sabes qué? No, ni siquiera, como que nos entró un gol en pelota a la cancha.
1: ¿Cierto?
2: Sí.
1: Me voy con un sentimiento mal, güey.
2: No, ni siquiera malo, es raro.
1: No sé.
2: ¡Es bueno. raro!
1: Sí,
2: Y yo invitando para mañana al show, ya parece, imagínate.
1: Weón, y era porque le importaba. Bueno, feliz día al padre.
2: Eso, páselo lindo.
1: Abrácelo, regalo y ya.
2: Quiera el taita, sí, así, del amor. Ya, queda poco.
1: Ya, listo.
2: Eso, ya.
1: No hay más.
2: Un abrazo.
1: Ya. Sí,
2: nos vemos mañana, espero.
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1: Oye, tú dijiste que tenías que estar.
2: ¿No te conté?
1: No.
2: Tengo un show mañana, Cristian.
1: ¿Cuándo contaste, weón?
2: Mañana, a las 20:30 horas, Cristian. ¿Cómo no? ¿Quiénes son nerudianos? Si quedan entradas todavía, así que asegúrate. Oye, en Portal List, ¿no te conté?
1: No.
2: Portaldisc.com, tú ponías José Godoy.
1: Yo ya aparece. En la
2: no te he contado.
1: ¿Vas a tocar piano?
2: Voy a tocar hasta piano, guitarra.
1: Piano,
2: ¿no te he contado?
1: Uy, no. Ya los caras tampoco le he contado.
2: No te lo puedes perder.
1: Sí, sacamos un risito. Sacamos,
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1: Oye, le fue mal al Rila.
4: ¡No se ríe una vez!
1: Y dijimos. Se me olvidó. Vaya al Instagram porque hay un reel muy lindo.
2: Eso.
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9: Estoy cansado, jefe. 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

0: se escucha mal, ¿dónde anda?
1: Ay, ¿por qué se me escucha tan mal, mi amor? A ver,
0: no sé, a ver, regúlate, regúlate, regúlate, regúlate, regúlate, regúlate, regúlate.
1: Estoy regulando el hocico, mi amor. Ahí sí. Ahí sí, cariño. Jaimito.
0: Sí.
1: Ya, hola, Robertito, ¿cómo estás, mi amor?
2: Hola, bien, ¿y tú?
1: Bien, mi vida. Alejandro, ¿cómo estás, cariño mío?
3: Muy bien, ¿y tú?
1: Oye, esa voz tan sexy, mira, me encanta. Oye, mi amor, tú sabes que hoy día es mi día, así que por favor,
0: obvio,
1: ponele play.

0: abrazo, Janqui.
1: Abrazo.
0: Abrazo, Roberto. Abrazo, Jaimito.
2: Abrazo. Abrazo, Sandra.
3: Hola, Janqui, hermosa, preciosa. Hola, Rosanelli. Buenas tardes, mis regalones. El Jano de la Paz presente, que tengan un excelente programa. Un saludo a mi esposa, la Verónica, que la amo mucho.
2: ¡Abrazo, abrazo, abrazo!
4: Hola, muchachos, ¿cómo están? Que sea una excelente tarde y nos escuchamos el lunes. ¡Chao!
2: ¡Chao! ¡Chao! ¡Chao!
3: Claro, ¿por qué Roberto siempre tiene voz de fastidio, weón? Cuando empieza el programa y después
5: de
3: medida que avanza el programa se le pasa.
5: Ay, qué te pasa.
6: Andai fastidioso, Rosinelli. Mira.
7: Fastidioso.
8: Big para boom, para para boom, para
9: buena música, muchachos.
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0: dice, un besito, Jaime, un besito, Rosinelli. La Manola, la quiero mucho.
1: Manola, besito. Besito, Manola. ¡Aló!
2: Sí, buenas tardes, funeraria La Villa.
3: ¿Cuándo le saldrá competencia a la Manola? No sé.
4: Mi guachito bello, qué lindo escucharle de fin de semana con ustedes. ¿Cómo están los carritos de
5: Hola, niños, que tengan buen tono. El Manolo.
1: ¿Ha llamado Jaime? Hola.
6: Hola, ¿puedo hablar contigo en interno, por favor?
7: ¿Cómo?
6: Necesito hablar contigo en al interno.
7: ¿Con quién?
6: Con el que sea de la radio, necesito pedir un dato.
7: ¿De qué?
6: Es que hace tiempo que estoy buscando una persona que trabajó ahí en la radioactiva.
7: ¿En radioactiva? Ahora estamos por interno, así que no se preocupe, cuéntenos.
6: Y ella leía el tarot.
7: ¿Cómo se llama?
6: Valentina Echeverría, se llamaba Vale Tarot en Instagram.
8: Oh, no la...
7: ¿Y
8: no
7: qué
8: la
7: le pasó?
8: La conocemos.
6: Es que yo hace años que no la puedo, no, o sea, más de un año más o menos que no la puedo contactar porque parece que le bajaron su cuenta de Instagram. Y de hecho, cuando ella venía a mi ciudad, ella pasaba a verme y todo, y no he podido hablar con ella.
7: Oye, tenemos, nos la conocemos, no sé hace cuántos años habrá sido eso, pero tenemos...
6: No hace mucho tiempo.
7: Tenemos a Brujita Aldara, que es como la que nos ve el tarot a nosotros acá en nuestro programa. Por si te interesa en Instagram, es Brujita_Aldara. Ella es amiga de nosotros y todo. Decir, oye, soy parte de Vamos Calmarnos.
6: Brujita_Aldara. Aldara, ya.
7: Para que la busque.
9: ¿Pero tiene alguna duda, ya, así como alguna pregunta puntual, algo así?
7: ¿Necesita algo?
9: Acá tenemos una vieja chica que ve cartas.
7: Sí.
6: No, es que ella siempre estaba en el programa con la Techa. Sí, con la Tencha estaba siempre en el programa y fue varias veces, y de hecho yo he visto videos de ella y todo, pero una vez me contacté yo, las últimas veces que me contacté con ella, me dijo que algo le había pasado a la cuenta de Instagram, después la recuperó, después volvimos a hablar y yo, hola, nunca le pedí teléfono.
7: Mira, no podemos decirte cómo ubicarla, pero te recomendamos a nosotros y la puedes escuchar los martes acá en nuestra sección.
9: Sí, igual hay que dejar de fumar, sí.

0: Chihuahui.
1: Oli, mano mano arriba. Oli, ¿con quién?
2: Hola, hola.
3: No somos mucho, pero le gusta la...
1: Ya. Fiesta, fiesta. Luna, luna, acá.
4: Aló. Cocinero, si el hueón no va.
1: Aló. Aló.
5: Para, bim, para, boom, para, boom.
1: Para, bim.
0: Oh.
1: Bailaremos con el ritmo de la pompa, con las manos hacia arriba y la otra en una pompa. No, no, no, no, no, no, no, no, no, no, no, no, no, no, no, no, no, no, no, no,
6: no, no, no, no, no, tenemos teta, pero
1: tenemos tula. No, pero si lo corté para que no lo dijera, por Rosinelli. Siempre lo mismo te pasa. Ahí lo fue lo que te dije el otro día, ¿no? ¿Tula la energética? ¿Ah? ¿La energética tula? ¿Qué energética? Hay una que se llama tula.
7: Ah, verdad.
8: Menos mal que uno preguntó por los locutores de la locomotora.
1: ¿Y cuáles son esos? Acá tengo una locomotora al lado mío.
9: Hola, niña, que tenga buen tono. El Manolo.
10: Y comenzó el programa de estos dos. Pueden decir muchas cosas de ellos, que son fome, que pueden ser lateros, que pueden ser ordinarios.
1: Chush, ya.
11: Coñi, mi amor, es verdad que vas a mezclar. Quiero que me toques entera, mi vida.
1: Ya, por favor.
12: Aló, ando buscando una bruja.
13: Buena sangrecita, empezó el viernes. Hola. Hola, mi chica linda, oye. Rosinelli, llante camión, ¿cómo está usted? Bueno, ¿sabes qué le dicen llante camión o no?
1: ¿Por qué?
13: Porque hay que desmontar la combo.
1: No.
13: Vamos a ver la mejor callampa en el Maule.
1: ¡Ay, vamos todas las colas a ver la callampa!
14: Sí, buenas. Es una de la viña donde el segundo...

0: hablando de la energética.
1: ¿Qué? ¿Te tupiste?
2: No, que se pegó acá, tengo el inicio.
1: ¡Ay!

0: Ahí como me satura.
1: Ya está, dale, reproduce el audio. Voy, voy. Voy.
2: ¡Aprieta, hombre!
1: No importa que se aburra alguien.
3: ¡Ay, cómo está mi hipódromo favorito! Oye, me tienes corriendo en círculo con la música, oye. ¿Cómo están mis revistas de Avon? Que tienen más de mujer que de hombre. Los quiero.
4: ¡Abrazos!
5: ¡La bomba!
4: ¡La bomba!
5: ¡Explódame!
3: La señora andaba buscando a la brujita para que le devolviera la escoba.
6: Somos muchos, pero nos gustan los machos.
7: San Mateo que murió de tétano por enterrarse un clavo solamente. ¿Cómo no muere Rosinelli que lo clava tanta
2: no,
7: gente?
2: ¿Cómo que te clavan, amigo?
3: ¿Cómo están? Mi trío de revista de Avon.
8: Pero ¿cómo no va a conocer la locomotora 1997, radio activa, Vanessa Reich, locomotora radioactiva?
0: ¿Qué fue? ¿Qué
9: no
0: es
9: pasa
0: eso?
9: En el segundo medio, ¿cómo no cachai?
0: ¿Qué es eso?
10: Prueba la tula con cola, te va a gustar mucho.
11: Hola, amiga.
12: Hola.
11: Oye, ¿ustedes saben cuál es la diferencia entre un refrigerador y el Rosinelli?
13: ¡Buena! ¿Qué cuesta con la ley con nariz?
2: Aquí estamos, po.
9: Pero bueno,
2: que ¿cómo no reinicia esa computadora, hombre?
8: ¡Ay, que está buena la música! Tengo dame, pura ganas de pegar tu salto.
14: Mira, en el centro de mis ojos.
2: Pero bájale la música, Kanji.
0: Pero si no puede hacer todo.
8: ¡Kanji, te amo!
2: ¡Tantas cosas a la vez!
4: ¡Ay, Kanji, te amo!
15: ¡Hola, chiquillo!
2: Pero ponlo, po, a ver qué dicen.
15: Oye, ¿me tendrán ustedes fondeados los cabros chicos haitianos por ahí?
16: Bueno, cabros, ¿cómo están las mayas más famosas de Chile?
2: Aquí estamos, felices y coleando.
4: Y estupenda, como siempre.
2: ¿Eres estupenda, Rosamel?
4: Regia maravillosa.
2: Ay, si eres mi reina bella, yo te miro y deslumbra. Pasas por la calle y brillas.
17: ¡Oh, que tengo sed!
2: ¡Ay, que tengo sed, que tengo sed, que tengo sed!
18: Oye, ¿por qué ustedes no tienen YouTube? Yo los quiero ver cómo mezcla el DJ Hangi y todo lo que más tienen. Que injusto.
2: Injusto. Injusto. Vengan acá a reclamar afuera de la radio.
9: No, pueden también a través del Instagram de Radioactiva. Queremos YouTube.
2: La última
9: para,
2: publicación. Sí, eso.
9: Para
2: ahí comenten.
9: En todas las publicaciones. Oye. Queremos YouTube para vamos a calmarnos.
2: Queremos YouTube para vamos a calmarnos. Queremos YouTube para vamos a calmarnos.
19: Oye, aprovechando que están dando datos de la energética Tula. Si es energética, la mezclan con jugo de manzana, es que a la mansa Tula.
2: Será verdad.
1: Ay, vamos a WhatsApp 569-6836-2133.
13: Buena, buena los cabros. Un saludo de acá de Juan Carla.
1: ¡Juan! ¡Vaya! ¡Carlos! ¡Juan! ¡Avísame para llamar!
16: Espérate,
3: oye, ¿cómo tiene el analítico?
7: Oye, Rosinelli, que habría de andarme pelando, deja.
2: Deja, deja.

0: Ustedes los viernes deberían de cambiarse el nombre, deberían ser Serfleto y Mariconinsky.
1: Está bueno el nombre, Serfleto y Mariconinsky.
2: Serfleto.
1: ¡Aló!
3: ¡Aló!
1: Buenas tardes.
3: Hola.
1: ¿Con quién hablamos?
3: Con Colomba.
1: Colomba, ¿de dónde está llamando Colomba?
3: Desde San Bernardo.
1: ¿A qué edad tienes, Colomba?
3: Tengo 13.
1: Cuéntanos, Colomba, ¿cómo te fue hoy día en el colegio, Colomba?
3: Hoy día no estoy en el colegio y estamos de vacaciones.
1: Ah, ¿estáis de vacaciones ya? Oye, ¿cómo va el colegio? O sea, ¿cómo van las vacaciones?
3: Súper.
1: ¡Ah!
3: Súper.
1: ¡Súper! ¡Súper!
3: ¿Hablas con la radio?
1: Sí, ¿hablas con la radio?
3: Mi sueño hecho realidad.
1: ¿En serio?
3: Oh. Sí.
1: ¿Por qué?
3: Porque nunca he podido hablar con ustedes.
1: Oh, muchas gracias. ¿Hace cuánto escucha el programa?
3: Desde hace como 3 años.
1: 3 años,
4: ah,
1: mira,
4: claro, justo,
1: sí,
4: más
1: justo más o menos, mira. Mira,
3: me
1: Colomba
3: acuerdo.
1: Oye, ¿te portas bien en el colegio, Colomba?
3: Sí.
1: Muy bien, ya ahora vuelta de vacaciones, puro 7.
3: Sí.
4: Pero igual se supone que el primer semestre igual te sacan como un promedio, ¿no?
1: ¿Qué promedio sacaste? Sí.
3: Un 6.
1: Un 6, muy bien. Aplauso para Colomba.
5: Igual para Tomasi.
1: Ay, abre. Te mandamos un abrazo, Colomba.
5: Colomba, ¿qué me pide?
3: Gracias.
5: Un temita.
3: Gracias por contestarme.
5: Ah, Colomba, ¿quieres pedir alguna canción? ¿Cuál?
3: Una de. Hoy volví de la.
5: Ya,
3: de la, no me acuerdo el nombre, pero
5: más rápido. Haga como yo, no tenga miedo de decir o mato,
1: Poppy,
5: diga fuerte con deseo.
1: Ya, pues,
4: oh, me morí, me morí, me morí. Bueno, pues si te terminó el llamado bien, ¿para qué
6: lo
4: me dices?
6: Estoy mejor.
4: Ahora sí se puede llamar.

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1: 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Seguimos al aire.
2: Mañana vení.
1: Aló.
3: Cuéntame.
1: ¿Con quién hablamos?
3: Con Carlos Alberto, peluquero estilista.
4: Carlos Alberto, peluquero estilista,
1: el famoso Carlos Alberto.
3: Sí, mi amor, con ella.
1: El que vemos en redes sociales, en TikTok.
3: Yo soy muy famosa.
1: Mira, Carlos, a ver, ¿qué tan famosa eres, Carlos?
3: Pregúntame y te voy respondiendo.
1: ¿Eres más famosa que Manola?
3: ¿Tienes más Manola?
4: Quizá no la han topado, claro, no, el algoritmo no le apareció.
1: Claro, quizá igual es famosa Manola en TikTok.
3: Ya.
1: Oye, Carlos, y cuéntanos, ¿qué edad tienes, Carlos?
3: Mira, tengo 60 años.
1: 60 años. Oye, ¿y hace cuánto te dedicas a ser peluquero?
3: Empecé a los 15.
1: A los 15.
4: Ah, toda una vida entonces.
1: Ah, todo tiempo.
3: Soy
1: Ah, eres virgen.
5: Empezaste de pendejo.
1: ¿Ah?
5: Empezó de pendejo.
3: ¿Cómo?
1: Que empezaste de pendejo, dice Rosinelli.
3: Sí, de muy pendejita.
1: Oye, y ahora estás soltera, casada. ¿Cómo te podemos decir? ¿Como ella o como él? ¿Cómo te tratamos?
3: No, dime Carla.
1: ¿Te escucháis mal, Carla?
5: Arregla tu audio, pues no seas pobre.
3: Ay, tengo un like, mi amor.
4: Te escucha como con eco.
1: Sí, amiga.
5: Como que tenía harto hueco ahí pegando.
3: Está lleno de hueco aquí.
5: Amiga.
1: Fuerte. Oye, y cuéntanos, ¿cómo te gustan los hombres?
3: Me gusta malandro.
1: ¿Cómo así, como delincuente?
3: Sí, me encantan, cochino.
1: ¿De qué edad?
3: Sí, soy muy atrevida, mi amor.
1: ¿Y de qué edad, amiga?
6: Amigo, te vi estúpido.
1: Cuarentones.
3: De 20 hasta 60.
1: De 20 a 60.
5: Amigo, te vi. ¿Alguna vez te han ahorcado y te han escupido en la boca?
3: ¿Cómo?
5: ¿Alguna vez te han ahorcado y te han escupido en la boca?
3: Sí, me encanta que me hagan todas esas cosas cochinas.
1: Oye, pero te noto como tímida.
3: Carla. No, mi amor, yo soy tímida, que estoy trabajando, pero pregúntame nomás si la señora vive cerca de mi casa.
4: Oye, ¿y dónde trabajas? ¿Dónde está ubicado tu local?
3: Yo tengo peluquería en Batuco.
1: Ah, en Batuco.
5: No te hagas la estupenda tampoco, por favor.
3: Mi amor, escúchame, la que puede ir a que no se quede en la radio.
1: Ay, no nos venga a ofender tampoco, Carla.
3: ¿Cómo?
1: No nos venga a ofender tampoco,
4: no,
1: Carla.
4: No, Carla, yo te apoyo, está bien, Carla. Sí.
3: Escúcheme, ¿es en la radio activa o la radio pasiva?
1: Hoy día es pasiva. Amiga, ¿y tú eres activa o pasiva?
3: Yo soy mujer en la cama, por mi amor.
1: ¿Mujer?
3: Soy pasiva, no me tires la lavadora ni para allá ni para acá. Yo soy mujer,
4: Bien locomotora siempre.
1: Eres locomotora.
3: Sí.
1: Oye, supongo que siempre escuchas Radioactiva.
3: Sí, siempre escucho la Radioactiva, mi amor.
1: ¿La otra radio, nada que?
3: No, mi amor, la Radio Carolina no me carga.
1: ¿Te carga?
3: Sí.
1: Oye, Carlita, ¿y qué le estoy haciendo ahí a la clienta?
3: Le estoy haciendo un alisado de queratina.
1: Una aplicada de queratina, mira.
4: Oye, espérate, primero para que asociemos la voz con la cara. ¿Cómo encontramos a Carla? Carlos, ¿cuáles son las redes?
1: ¿Cuáles son tus redes sociales, Carlos?
3: Mira, búscame por TikTok. Carlos Peluquero, soy la más famosa y la más linda, la más estupenda, recha, maravillosa.
1: Carlos-Peluquero.
3: Sí.
1: Acá están diciendo que eres la Gonzalo Cáceres 1-2, perdón.
3: Ay, todos me dicen lo mismo, mi amor.
1: ¿Y por qué eso?
3: Porque hablo como ella.
1: Mira, ¿nunca se han conocido en persona face to face?
3: ¿Cómo?
1: ¿Nunca se han conocido
4: face to face? Carlos Peluquero, ¿eh?
1: Sí.
4: ¿Es peladito?
1: Sí.
3: Ay, no entiendo.
4: Encontré tu TikTok, Carlos.
1: Que ahí Hanji encontró tu TikTok. Te acaba de conocer a través del TikTok.
4: De hecho, el TikTok
3: aparece. Dice que ustedes le puedo hacer un baile erótico.
4: Así veo que.
5: ¿Y de mujer cómo te llamas cuando te vistes?
3: Mi nombre es Sacha.
4: Y tiene un perrito muy pequeño.
3: Sacha.
1: Mira.
5: ¿Y ese perrito pequeño que tiene? Porque ni ladra.
3: ¿Cómo?
5: Ese perrito pequeño que tiene no ladra.
3: No, mi amor, es mi perro.
1: ¿Y cómo se llama el perrito?
3: llama Lucas.
1: Lucas. Mira, acá dice, su voz me recuerda a los estilistas del Happening.
3: Sí, mi amor, escúchame. Dile que me sigan todas por YouTube y busquen Laucha Maraca Curia.
4: ¡No, bro! ¿Pero qué es eso? ¡Carlos!
1: ¿Qué es eso?
4: Me aloca, me aloca. ¿Qué me aloca?
1: Pórtate bien, po.
3: Ay, mi amor, me equivoqué.
1: Sí, por favor.
5: Dice que... Ay, no, ya.
1: Oye, ¿cómo...? Descríbete un poco para la gente que no te conoce. Tu estatura,
3: mira,
1: el anchor.
3: Yo soy 1,73 m, peso 60 kilos, 90, 70, 90.
1: Ya.
3: Pelo largo hasta la cintura y rubia. Soy pelada.
1: Ah, pero antes eras rubia.
3: Sí.
4: Ahí sale con pelo rojo también.
1: ¿Por qué te hemos visto con pelo rojo en TikTok?
3: Ay, mi amor, que me encanta cambiar el color de castillo.
1: Ah, amiga, ¿y eres pelada en todas partes?
3: ¿Cómo?
1: ¿Eres pelada en todas partes?
3: Me defiendo, mi amor, toda. Soy peladita.
1: Peladita.
4: Oye, tengo una duda. ¿Y sale cuando sale a carretear a locales o cosas así? ¿A qué locales vas o dónde vas de fiesta?
3: No, yo no salgo. Escúchame, yo no frecuento locales. Sigue ahí, me cargas.
1: ¿Por qué? ¿Va a locales hetero? A ver quién cae.
3: Me encantan los hombres hetero, te lo juro. Y entre el hombre más cochino, más lo amo.
1: Mira, ¿cómo es tu forma de coquetear para poder dar las vueltas de hetero a una noche de pasión contigo?
3: Mira, a veces voy con tacones.
1: ¿Ya?
3: Y una mini bien cortita que se me vea casi el cola.
4: Ya, ¿y como a qué hora caen más o menos? ¿Cuál es el horario que ya empiezan a caer?
3: Dos, como a las 3 de la mañana, cuando están curaditos. Cuando están curaditos.
1: ¿Y qué edad son los que caen más rápido? ¿Los de 40, los de 30, 20, 50?
3: No, los de 20 hacia arriba, no me gustan los viejos. Pasado la estalina, no, mi amor.
1: La estalina no.
3: No.
1: ¿Pero qué dicen los cabros?
3: Sí, me encantan los rotos que tiran balazos, que cogotean por tonazos. Esos rotos me gustan.
1: Los que te arrastran como cajero.
3: Sí, mi amor, como cajero.
1: Oye, pero ¿qué te dice cuando caen? Cuando te ven de mujer y se dan cuenta que no están así.
3: No, mi amor, yo digo que soy hombre.
1: Ah, lo dice de un comienzo.
3: Ay, yo no miento, yo soy un gay. Le digo, soy gay.
1: Soy gay, ¿no? Nadie no se te nota, po.
3: No, pues, compadre, no.
1: Oye, te mandamos un abrazo.
3: Cuéntame, voy a hablar como hombre ahora, cuéntame.
1: No, es que no tenemos hétero a esta hora.
5: ¿Te gusta que te vulneren?
3: Ay, ya me equivoqué, hola.
1: ¿Te gusta que te vulneren?
4: Ah, pues es medio escuchado.
3: Sí, me encanta.
1: Oye,
5: ¿qué es lo que más te gusta en la cama?
3: ¿Cómo?
5: ¿Qué es lo que más te gusta en la cama?
3: Que me amarro y me ortiguen.
1: Oye, Rosinelli, ¿qué te parece Rosinelli? ¿Lo has visto?
4: Tiene futuro, ¿no?
3: Weón, él me encanta.
1: ¿Qué es lo que más te encanta de él?
3: El miembro.
1: ¡Ya!
4: ¡Ya, bro! ¿Viste que se pasa, Carlos?

0: peluquero.
1: Sería un día llamada a Manola y a Carlos.
2: Al mismo tiempo.
1: Al mismo tiempo.
3: ¿Y qué te querés decir con González ahora juntando qué?
1: ¿Para que se palabreen? No, no voy a decir nada por una hora.
4: Ya. Oye, en cualquier momento cae uno de ustedes,
1: ¿Qué? En cualquier momento cae uno de ustedes.
5: Estamos perdidas, perdidos.
6: Perdidos.
4: Oye, Rosinelli está como para ti.
1: Ya, tenemos menciones, señoras y señores.
3: No, no quiere juntar la mano. La Manola es más suave, más fina, la Manola.
1: Sí, Manola. Manola es distinta. Ya, tenemos menciones. Vamos, vamos, que están las menciones acá. Vamos con ABC.
3: Me cae bien.
1: El invierno, a todos les gustan los panoramas más abrigaditos.
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6: Alcalde de en Hiperactiva.
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3: A la Manola o a Carlos, ¿para qué van a cortar el pelo?
7: Deberíamos, sí, llevarlo a trabajar a Baxalón con tu hermano.
1: Yo creo que ese momento es...
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3: Estamos súper pasados.
6: Vamos a calmarnos.
1: Nos vamos a una pausa comercial.
7: Ya regresamos con más Hiperactiva.
3: Vamos a calmarnos.
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8: Mójate el potito, vos. ¿Querés quedar bien con Dios y con el diablo, eh? No podéis ser así de...
10: ¡Tibio, tibio!
11: 18 grados.
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7: ¡Qué bochorno! ¡Qué vergüenza!

0: rollo. Está bueno el tema, pero ya no tienen la polenta, hermano.
1: ¿Cuál tema?
2: Lo comido y lo bailé. Muy buenas tardes,
3: te habla tu papi. Hola, buenas.
1: ¿Cómo estamos, sangrecita?
4: Desbloquéame de mi otro teléfono, por favor.
1: ¿Y cuál es el otro teléfono?
4: Los chiquillos de las dos me bloquearon.
1: ¡Chau!

0: Quiero conectar la máquina.
1: Ya, pues, Dani, vamos, toca en vivo.
2: Y ella...
0: No, vieja chica, de hecho tú no tienes que hacerte cargo del teléfono.
2: Mueve el teléfono para allá, ahora el teléfono vuelve allá. Sí, recuperamos el teléfono después de un año.
3: Pero sin compromiso.
4: Hola, muchachos, ¿cómo están? Gusto saludarlos. Oye, muchachos, que tengan.

0: chicos. Al primero que llamen le damos una sorpresa.
1: Ahora llame.
2: ¿Qué opinan? Stand up comedy. El vamos a calmarnos. Cafeteria.
0: ¿Es el nombre de la millera ahí?
1: ¿Qué onda?
0: Los reyes del perreo.
3: ¡Aló!
0: Buenas tardes. Hola.
4: Buenas tardes. ¿Cómo estás?
0: Bien, ¿y tu nombre?
4: William.
0: Bájale a la radio. Sí, William.
4: Cabro, este mita, pónganse un tolifú, una ranchera.
0: No, creo.
5: Oiga, chiquillo, me encantó que la Carlos haya llamado a la radio. Ahora somos dos. Pero esta es rígida. Mi amiga se lo sabe. La muchachita esa.
0: Mira.
5: Así pues, gracias por valorar nuestro contenido. La manualista. Ya no estoy sola. Tiene a chantarse un par de lechugas, la Carla.
0: ¿Qué? Quería darle el contacto ahí del doctor Manola.
1: Hay que cachar que más.
0: Cabeza bomba.
3: ¡Aló!
0: ¡Aló!
6: ¡Aló!
0: Hola, hola, ¿con quién?
6: ¿Cómo están?
0: Bienita, Ingrid.
6: Oye, chiquillas, mira, no sé si me pueden ayudar. Yo necesito llamar a mi hija porque necesito felicitarla. Ella salió de vacaciones ahora y salió con un 6-4. Y el año pasado me terminó el año con un 4-8.
0: ¿Eres tú, Ingrid, o cómo te llamas?
6: No, yo me llamo María José.
0: María José, bueno, María José, presente. Sí, al principio, ¿qué edad tiene?
6: 42.
0: 42 años. ¿Y usted quiere que llamemos a su hija? ¿Su hija va a la enseñanza media en la universidad?
6: No, es básica.
0: ¿Es la básica?
6: Sí.
1: ¿Tiene teléfono, chiquitita? ¿Tiene teléfono?
6: Séptimo.
0: Oiga, ¿y usted tiene nuestro WhatsApp?
6: Sí.
0: Mándenos el número de su hija al tiro, a ver por WhatsApp.
7: Pero no nos corte, ¿eh?
0: No nos corte, a ver cuánto se demora, a ver si podemos lograr y llamar a su hija.
6: Ok.
0: ¿Y qué no, es que no te sacó un 6-4 entonces?
6: Nada, muy grande. Sí, ahora el primer semestre de ahora que es un séptimo, salió con un 6-4.
0: Mándenos el número.
6: Ok.
0: Mándenos.
7: Apure.
6: A ver.
0: Búsquelo nomás y lo manda ahí a la radioactiva.
2: Provisional. ¿Qué opinan, chicos?
0: No, ya.
8: La Carlos consulta mi vida. Calzones para esconderse el nieto. ¿Dónde
0: ya,
8: compró?
0: Ya, por favor.
7: Saludos a los muchachos de Gustavo Lillo.
0: Saludos, Gustavo Lillo.
6: Ahí está.
0: Ya. Vamos a marcar.
1: Ya, pero primero tenés que ponerle...

0: Angélica y toca.
1: Corta.
0: Constanza se llama. Más 56.9. Ya.
1: Levanta el. Mala idea pasar el teléfono a usted.
0: A ver, estamos mal. Disculpen a todos los auditores que estamos llamando a su hija para saludarla.
2: Rosy, entonces la Carlos hace lo mismo que tú, se coloca calcetines en los pasteles.
3: ¿Estás segura que está bien el número?
4: Sí.
0: ¿Por qué no marca? Amiga.
4: A ver, te lo confirmo, dame un segundo.
3: Voy a confirmarlo.
0: Ay, confirme, por favor, amiga, confirme. Se nos está yendo a la media hora.
1: ¿Qué edad tiene la hija?
5: No marca.
0: No marca el número, amiga.
3: Lo posible.
4: Miguel.
0: Ya, pues mande. ¿Y ahora?
5: Me aburro.
0: Ya, pues, amiga, ve. Ahí lo mandó de nuevo, no es. Ahí.
1: Ya.
0: Cortó.

0: creo que no tiene 42, yo creo que tiene 62, la señora.
1: Ya, ya, dicho, llámeme ahora, yo tengo el teléfono.
2: Tres doritos después.
3: Ya. Más 569-6836-2123. La amiga cortó, ojalá que nos llame de nuevo, a ver. Al 22-56-22-32. Bailar con proyecto. Si el tema no te gusta. Ya que se está demorando mucho.
4: Tanto para eso, no.
5: Avance por el pasillo, amigo. Se está llenando la micro.
6: Y al otro día.
3: Sí. Me gustó ese avance por el pasillo, se está llenando la micro. Avance. Pero no me apunten.
6: Oye, chiquillo, ojalá que la mamá no le haya dado el número de teléfono a la familia. Así que no la saludan a nadie.
2: ¡Ya, Medito, llegamos!
3: ¡Vamos, güey! ¡Aprieta, aprieta!
7: ¡Venga, Pablito Aguilera en otro radio!
1: Yo tampoco creo que tenía 42, yo creo que tenía más.
3: Ya, era la abuela. ¡Aló! ¡Aló! ¡Aló!
8: ¿Cómo están?
3: Bien, ¿y tú?
8: Sangre. Un saludo de acá, de la quinta región, La Calera.
3: Buena. Saludos a La Calera completa.
8: Y parte de Raúl Mondaca acá, viajando por La Calera.
3: ¡Cale, Calera!
8: ¡Saludos a los tres pelos de corazón!
3: ¡Eso!
5: Ya se había llenado la micro y la señora todavía estaba esperando para pegar el pasaje.
3: Obviamente. Sin Nelly, su mal le cortaste. Sí. No le corté, chico. Ella le cortó.
9: El viernes.
3: Y mi cuerpo lo sabe.
5: Esta fue Aska, su madre. Por favor, abandone.
10: Oye, ¿cuándo pagan?
11: En la esquina me bajo. Me van a llevar atrás.
3: Ya ponen de música más prendida, Jaime.
1: Si acá,
3: si pierde. Ay, Dios.
5: Así que se subió por la puerta de atrás de la micro y quería manejarla, weá.
3: Como el viernes pasado tenemos audio de tío René y Díaz.
4: Tenemos menciones también, recién.
1: No.
5: Se había llenado la.
1: No.
5: Hanji, te amo.
4: Ya no. Tenemos menciones, Rocinelli.
3: Ya.
4: No, a ver, baja.
1: Hoy están igual que la señora, ustedes dos, apúrense.
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3: ¿Te saco el chupo?
12: Vamos a calmarnos.
1: Voy a conectar la máquina ahora.
3: Ya, nos vamos a una pausa comercial. Ya.
2: Sigamos con el viernes cola. ¿Cómo se dice? Puede salir otro Carlito y tenemos un trío con Carlos y la Manola y el que se sume.
3: ¡Miau! Oye, podríamos hacer junta a auditor que se junte Carlos con Manola.
1: Y se postuló solo ese. Dijo ya sumo.
9: Llega por quién.
6: Ya voy a apagar la micro. Ahí van 10. Ahí tiene 20. Déjeme que encuentro otra moneda. Van 30. Tenemos 40. Ah, mire, aquí encontré una de 50. 90.
3: Cristo. Oye,
1: oh, ¿y no? ¿Cuándo te encontré esa señora en la farmacia? Oh. Antes, justo delante tuyo, empecé a preguntar por todas las mejores señoras.
3: Ay, Dios, ya. Nos vamos a una pequeña pausa comercial.
4: Y ya regresamos con más Hiperactiva.
1: Vamos a calmarlo.
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16: 4:56.
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0: serio, voy a preguntar a...
1: Cantando brasileiro.
2: Tenemos

0: ¿Ah, en serio? ¿Quieren ranchera?
1: Tacita, güey.
2: De la Hanji.
3: Están buenos los pendrive.
1: Igual no es que el otro bloque, así que tranquilo, Hanji. ¡Que explote! ¡Oh! ¡Ay, ay, ay! Tírense una pila.

0: poder con la lengua.
1: Ya.
2: Además que yo dije que lo que ponga, no hablé de nada. En especial, obviamente, ¡ay, música!
1: Coffee Sessions.
3: Para arriba, para arriba.
1: Dale, mami, bebé. Las sesiones del café más caliente de la zona.
3: Para arriba, dale,
2: mami. Te viene sin censura, cariño.
4: Esa nenita, bien peinadita. Esta lista.
1: Le ponemos Marley Coffee y le ponemos Back Coffee Marley Sessions.

0: ¿Dónde te queréis poner la pila, Rosinelli?
1: Vamos, señor Hortensia, cómete al Rosinelli.
2: Eso, Denchita, cómetelo, cómetelo.
3: Súbete al caballo, a la locomotora, Rosinelli. Súbete al carro.
4: Ay, buena, Angie. Eres lo máximo, Angie.
3: Súbete al carro, Rosinelli.

0: Chaya se come al Rosinelli, por eso le perdonan todo.
1: Pasaste por caja, vieja chica.
2: Ay, yo no te llamaría DJ Handy, te llamaría el miembro que lo toca bonito.

0: chao.
1: ¿Dónde están las viejas cuarentonas?
0: ¡La visita! ¡Se me come con pepa! ¡Me quedo por jugar!
2: Ya, ordenémonos un poco, por favor.
1: Ya. ¡Oh! ¡Dale duro! Tenemos menciones, Roberto.
2: Ajá.
1: Te encuentro como ido, Jaime. Me fui. Aquí están. Listo. A ver, ¿te fuiste? Abastible.

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0: Ya a la vuelta me prendí con cumbia.
2: Vamos a calmar.
1: Y a la vuelta cantamos
0: Cristian Castro.
1: No, canciones así, puras canciones cumbia, así como Año Nuevo.
0: Sí, pues sí, hay que entender que esta radio es como un
1: matrimonio.
3: Celebramos Navidad mejor, weón.
1: Desnúdate, disfrutando del placer. Abrázame muy fuerte, amor.
4: Si las cuarentonas son ricas, imagínense las cincuentonas.
1: Chao.
4: Digo yo.
0: Arrugado como cartón arrugado.

0: Señoras y sí, señores.
1: Con esa voz de cincuentona no tiene fuerza ni para tirar su pedo.
2: ¿Y dónde deja la de sesentona? Buena.
3: No, esa se hace en popó sola.
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6: 19 grados.
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0: que lo pasado bien hoy día, weón. No, la cagaron hoy día, weón.
1: La mea hacer.
2: Bueno, muchachos, con esta música me dio ánimo de seguir trabajando hasta las 11 de la noche.

0: Ya, tienen 4 minutos.
1: ¿Cuatro minutos para qué? ¿Para qué?
2: Déjala cagar, sí, nomás, Hanji, déjala cagar.
1: ¿Qué? ¿Se te acabó el pendrive, Juan?
3: Quedan 4 minutos, no sé qué quieran.
1: Oye, sigue muriendo, nomás.
2: Más feliz que bajero con Parkinson.
4: Medio sé.

0: retírese del puro rancho de la comuna Empedrado, que van a tocar ahí para la fiesta en la callampa.
1: ¡Vamos, quieren que los tomemos los cinco!
2: ¡Cinco!
3: ¿No? Voy con estos temas, me acuerdo de mi familia del campo ahí.
4: El minuto oficial de todos los wirwilientos aquí.
2: De esa guasita ahí que le daban.
5: Esta es la noche de la corazón.
6: Esa canción me dan ganas de que me engrasen el rodamiento de los jetes, chiquillos.
7: Ven que tengo razón. Todo lo que pone el Sanji lo pone bueno.
8: Oye, ya van a terminar un programa, yo no empiezo aún con la mano.
6: No, se está mirando la mamita del Hanji, por eso no habla.

0: escuchando? ¿Qué es lo que querí? ¿Qué me deseé con esta música?
1: Nada más, mi amor.
2: ¡Saca tu mamá!
3: ¡Hola, chico de Dios!
4: ¡Te quiero!
2: ¡Despídase!
5: ¡Cinco minutos y no sé qué!
0: ¡Qué orgulliente, hombre!
6: ¡Qué bueno, orgulliente! ¡Qué bueno, orgulliente! ¡Qué quiere que lo caiga!
0: ¡Ay, qué elegancia la de Francia! No trabaja nunca, pero cuando trabaja, puta, qué bueno. Estoy más feliz que jubilar con un haitiano.
2: ¡Ya!
0: Muchachos, que tengan un excelente día. Me hicieron reír esto. Nos escuchamos el lunes. Y son los mejores, cabros. Son los mejores.
2: ¡Aló! ¡Julio! ¡Es
0: compañero! ¡Me dio una sed tremenda, oye!
3: Cantan bien esto. Bueno, Kanji, te ganaste un aplauso, Kanji.
7: Aplausos para ti, Kanji.
3: Muy bueno.
7: Más feliz que Maradona en la nieve.
3: Ay. ¡Aló!
8: Viene papi.
3: ¡Aló!
7: Más feliz que Iván Martín en pandemia. Ya, nos comenzamos a despedir, señoras y señores.
3: Qué cruel, Jaime Brooks.
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7: Ahora entendimos.
9: 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Vamos a calmarnos en Radioactiva.
8: Bueno.

0: de bruja.
1: Y la combo de ortuga.
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1: Esto es ahí, chama, que cuando uno pone el ojo, pone la.
0: No, está completa. No, pero
1: el
0: está
1: pico.
0: No, pero llegaste, está ¿llegaste en maquilla?
2: Sí, estaba grabando.
1: ¡Ay, chavo!
2: Y eso que venía a decirle, que el primer grupo de cuatro personas que llegue ahora a Santa Hamburguesa se va a llevar cuatro chops. Uno para cada uno y su chorrillana para compartir.
1: ¿De regalo?
2: De regalo. Tiene que llegar y decir, yo vengo de
1: Radioactiva,
2: Hiperactiva, vamos a calmarnos.
1: Muy bien.
0: Y listo.
2: Avenida Manuel Montt 091, la dirección la ven en @santahamburguesa.cl.
1: Muy bien. Mira, hay harta gente pobre que no escucha, así que tiene la oportunidad de ir a comer al restaurante Chamo. 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
0: Y lo que pidan a nombre de Chamo. 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
0: Son buenos. 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
1: Así.
3: Ahí vamos a calmarnos en Hiperactiva 92.5.
1: Más feliz que venezolano en el tener libre.
0: Ya, nos comenzaba a despedir.
1: Vayan donde el Chamo, el primero que llegue con cuatro personas, cuatro chops y una chorrillana de regalo.
0: ¡Qué gordo!
4: Bueno, burbulento, con estas canciones me dan puras, ¿eh?
5: Más feliz que quiero con jubilar sin placa.
6: Chamito, y si yo digo que vengo de vamos a calmarlo, el chupete diabólico, así mira.
0: ¡Ya!
7: Ahora vamos todo donde el Chamo, todas las pobres.
8: Más feliz que el Chamo en Chile.
1: ¡Aló!
9: Vámonos, viene Pape, estamos súper pasados.
1: ¡Nos vamos! ¡Aló!
9: No, vamos, vieja ya. Chica.
0: Nos comenzamos a despedir. Que sea un gran lunes para todo este viernes, hoy día, o cuando viene el video.
1: No sé, pero tenemos videos nuevos en nuestro canal de YouTube prontamente. Hanji, ¿hoy día qué tienes?
9: Hoy ya estamos en Seven, en Club Seven, y mañana en Club Vals allá en La Serena.
0: Oh,
9: así que la
0: corte.
9: Gente de La Serena, mi primer reggaetón en Club Vals.
0: Muy bien, ya se viene Pape Salazar con Yo Soy Tu Pape. Que tengan un lindo fin de semana y esto será hasta el lunes a las 4 de la tarde.
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13: ¡La 6!
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desperté. Espero que tengan buen fin de semana. Hoy día tuve una visita acá antes de comenzar el programa a las 5 de la tarde. Conocí al empastillado. Al empastillado y al empastillado chico. Vino con su hijo, me trajo unos regalos lindos. Él tiene un emprendimiento, juego de mesa. Lo subí a mi Instagram, Pape Salazar, como historia. Hazle clic ahí donde tiene su juego, se llama Suri. Suri, Luica, creo que es Suri, si no me equivoco. Suri, ¿dónde está? Pero vamos. Suri Lúdica. Tiene juegos de mesa. Para que saque el cabro chico de la pantalla. Para que tenga un juego de mesa para compartir con la familia. Buena opción. Si quiere que su niño en las vacaciones no esté tan metido en las pantallas y un buen juego, eso.

0: lo hacemos suave si quieres lento.
1: Disfruta, concho, este momento al ritmo de la huella de la pega. Yo me miro por fin, es viernes, yo me motivo.
0: Vénganse para acá a vacilar conmigo.
2: ¡Buena, buena!
3: Hola, papi, por fin es viernes.
2: ¡Por fin! ¡Por fin llegamos! ¡Hola, Jessica!
3: Hoy es viernes.
2: ¿De qué?
3: Con una chelita vamos a ver.

0: Hola, tío Pape, ¿cómo está?
1: Hola.
0: Le quería decir que muchas gracias por los saluditos.
1: Un abrazo nomás. No te pueden crecer, ¿vale? ¡Pablo!
2: Hola, Belucho.
1: Hola.
2: Hoy es viernes con B de vinito para el que escucha.
1: Vinito para el... Vino para el que escucha, muy bien.
2: Viernes con B de vals, de Club Vals de La Serena, pavecito. Yo soy el que le pedía la foto a mi señora. Todavía no me puede perdonar, Pape.

0: con vino mi mamá a verme y me está haciendo una sopaipilla.
1: Abraza a su mami, rico.
2: Hoy es viernes con Bede, voy a acostarme.
1: No, está mucho frío. Sí, está bien. Sí, voy a descansar también.
3: Papecito, buenas tardes.
1: Buenas tardes.
3: Viernes con Bede, qué vaina, qué verga.
1: Qué vaina, qué verga.

0: la papecito viernes con B de voy a buscar a mi hija dos ciudades más allá porque este fin de semana me toca con ella.
1: Lindo.
0: Tres horas manejando para ver a mi princesa.
1: Lindo, mijo.
0: Fin de semana.
1: Verdad.
0: Y de ida y tres de vuelta. Y después tres de ida y tres de vuelta para dejarla el domingo.
1: Mijo.
0: Un abrazo, papi.
1: Le tocó estar con ella el fin de semana. Bien. Saludos a los papis que están con la bebé este fin de semana.
2: Hola, papi.
1: Bueno, este fin de semana quise decir.
2: Hola, papi. Hola. Hoy es viernes de. Voy a hacer guaguita. Hoy día toca.
1: Voy a hacer guagua el día de hoy, dice.
3: Hola, papi.
1: Hola, amigo.
3: Viernes con bebé voy a pasar a 10 de julio.

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2: Mami, amiga, si tienes a tu marido al lado, a tu pololo al lado, míralo y dile, te dedico a esta canción.

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1: Oye, viene de váyanse toda la CDM el día de hoy.
2: ¿Quién es este hombre?

0: Papecito, General Velázquez con no, San Pablo. No, horrible, no, horrible el taco.
1: No me importa, estamos cumbia el día de hoy. No me importa el taco, nada.
2: Papecito lindo.

0: lo habíamos dicho al principio del programa, comercialmente se celebra el Día del Papá, el día domingo. Pero hoy es el Día del Papá, por historia. Pero sienten que pasa medio piola el Día del Papá, ¿o no? En comparación con el Día de la Mamá. Puede ser, ¿o no? Yo creo que está mamá presente primero. Navidad. Halloween. El Día del Amor. El Día de los Perritos. El Día de la Secretaria. El Día del Estudiante. El Día de los Abuelitos. El Día de la Pyme. Y al último, el Día del Papá. Como que yo siento eso. Bueno, pero aquí, amigos, yo los saludo a todos los papis, los que estén escuchando Radio Activa. Mi papá era choro, bo. Mi papá era choro, no, mi papá era guapo. Mi papá fumaba dentro de la casa, bo. No, mi papá. No, cuando llegaba medio puesto. No, tráigame. Vaya a comprarme una caja de vino. No era una botella, era una caja de vino. No, mi viejo era choro. No, viejo. Anda a interrumpirlo un domingo, un sábado viendo fútbol, weón. Claro, hasta el Día del Hombre, weón, más importante. El del completo, el de la hamburguesa, más importante, weón. Sí, weón. El día del sushi salió. El día de la secretaria, weón. Sí, weón. Otra la cuestión. Saludos a los papis que están mandando WhatsApp aquí en la más 569-6836-2133. Hola.
1: ¿Cómo estáis, papelillo?
0: Hola, amigo.
1: Yo le advertí a todos en la casa, les dije, regalo que me llegue va a ser el mismo regalo que reciben ustedes para el Día de la Madre o para el Día del Niño. Están todos perdidos.
0: Saludos a los papis que están, van a estar esperando el desayuno sorpresa y lo pagaron con tu tarjeta.
2: Hola, papi, hola, papi. Sí, se nota que hay menos efervescencia. Hay menos efervescencia. Y hoy en la carnicería, el Día de la Madre, se agota. Pues, la carne se agota para el Día de la Madre. Y para el Día del Padre, los calcetines se agotan, pues, se agotan.
0: ¡No puede ser eso! ¿Por qué? ¿Por qué? Todos los papis tienen algo lindo que dar. Está bien, algunos como que medio desaliñados, sí, lo entiendo. Así como, sí, sabes que lo quiero, hijo. Sí, lo sé. Algunos fueron a comprar cigarros, no volvieron, sí, lo sé. Pero el Día del Papi es el Día del Papi, mamá.

mi papá era choro, me mandaba a comprar cigarros sueltos, po. Sí, mi papá, no, guapo, po. Mi papá me hacía salir a la calle para ver si estaba la vecina regando, y ahí salía él. No, mi papá era choro, me mandaba a comprar el guatero galáctico, po.

0: papi, mi papá el día viernes decía, voy y vuelvo, y volví el domingo.
1: Y enojado. Para que no lo retaran, pues, bueno.
2: Mi papá es choro. Choro. Tenía en los años 90 dos familias. Oh. Ah, una en San Joaquín y la otra en la Cisterna.
1: Toma, el mismo.
2: Seguido con la de la Cisterna. No. Saludos al Nano Pucara.

0: Pape, yo en la semanita tenía que ir a buscar a mi papá a la comisaría ahí en Chile, España. ¡Ay, señor!
1: Mi papá era choro, don Mario era choro. Entraba al baño y se cercioraba de que no entrara nadie más con la fragancia pulenta que dejaba.
2: Media hora el viejo en el baño, arrancando la mamá, digamos la verdad.
3: Pape, yo ya no tengo papá, se me fue para el cielo, pero igual lo recuerdo con amor.
2: ¿Es piloto?
3: Y feliz día para todos los papás. Y también extraño no comprar un regalo para el día del papá. Es lo más fomeso.
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0: tan choro que nunca lo conocí.
1: Dale, pasar, amigo.
2: Mi papá es tan choro que se armó un equipo de fútbol con los propios hijos.
1: ¿Sí, hijo?
3: Mi papá era choro. ¿Ya? Él prefería no salir con los amigos y lo que iba a gastar con los amigos lo compraba en su casa.
1: Ah, bueno, bien. Se hacía él el asado, el viejo. ¿Cuál día el papá?
4: ¿Ah? Hola, papi. Hola. Mi papá es choro, choro, choro. Era árbitro. Así que era súper choro.
1: Tenía que serlo.
5: Papi, yo no tengo papá. Oh. Nunca tuve papá. Me quedé sin papá. Oh. Pero igual buena, porque toda la vida me ahorré un regalo.
1: Una cosa buena y una cosa mala.
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11: 14 grados.
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21: ¿Ah? Mi papá es como Judas, me negó no sé cuántas veces y hoy en día somos hermanos porque me adoptaron mis abuelos paternos. ¡Toma! ¡Besos, papito hermoso!
22: ¡Ay!

0: con un televisor.
1: Papi, mi papá era, ya se murió.
2: Hola, papi. Hola. Mi papá prefirió irse con su amante y nos bloqueó a todas sus hijas.
0: ¿Ya?
2: No quiso saber más de sus nietos y se fue. Y hace 6 meses que no sé nada de él.

0: último.
1: ¿Por qué la manía de tirar caca, de tirar estiércol en el Día del Padre? El Día del Padre es para los buenos papás, no para estar tirando caca al género. Ya, y aunque se enojen y eso, ya, chao. Saludos, papi.
2: El Juan dejó la pata. ¿Qué estamos diciendo, mi pobre choro? Que tengan mala experiencia. Pero bueno, también decirlo, pues. Sí, claro, pues. No lo vamos a romantizar la cosa. Sé que nos estamos divirtiendo, pues, amigo. ¡Vivo para choro! ¡Vivo para choro!
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4: Mi papá era choro, vos, papi. Hacía el aseo en la casa del rey del tren de Aragua.
5: Seguro ese papito corazón.
2: Ya, pero tranquilo. Tranquilo.
6: Como si las mamás fueran todas buenas.
2: No, pero tranquilo. Puta la cuestión. Ya.
7: Ay, papecito, ese weón.
2: Puta, el mal amigo, la embarró, weón. Causó todo lo contrario, weón.
8: Sí, papi, comparto con el amigo, pero ahí mi papá era choro. ¿Por qué?
2: ¿Por qué?
8: Porque era empleado y le compró la empresa al dueño y toma. Ahora es su propio dueño.
2: Toma.
8: Puta, que

0: un kilo y medio,
1: güey. Tiraron la pirinola, saca doble, saca uno, saca todo, todos pierden, sácate, agárrate este.
0: Oh, no caché, hola.
2: Tranqui, amigos, aquí estamos riéndonos un rato. A mí mi papá era tan choro que me mandaba a pegar fiado los gatos negros.
0: El domingo lloramos con los papis, pues, mijo.
3: Oye, papi, mi papá tan choro que te enferma todos los meses, por.
4: Mi papito sí que es choro, ese sí que es choro. ¿Sabes por qué? Porque manejaba micros antes de la amarilla, de esas que tenías que arreglarla y hacerle toda la mantención del fin de semana para salir a trabajar.
0: ¡Oh, te creo!
4: ¡Chao,
0: chao! ¡Chao, amigo! ¡Un abrazo!
5: Si a usted no le tocó un buen papá, no es culpa del resto. Deje que el resto que quiera celebrar el Día del Padre, sí lo celebre.
4: ¿Oh? Mi papi es tan choro que manda audio parándole la mano a toda esa...
0: Se le desinfló el globo.
6: Papi, tengo otra de mi papá. Súper choro. Dale. Era súper choro que cuando mi mamá no salía con nosotros y él no andábamos ahí en la calle y veía a las minas, le decía, busco una madre para mis hijos. Y nosotros ya estábamos grandes igual.
7: Papi, mi papá era tan choro que se enfermaba una vez al mes.
8: Hola. Papecito, mi papi es tan choro. ¿Qué tiene una marisquería ahora, vos?
9: Papecito, no me tan choro. Oh,
0: salga el baño, mi amor. No se escucha.
5: Mi papito es tan choro, que tiene 74 años y no tiene ninguna enfermedad de base. Te amo, Juan Cabrera.
0: Qué lindo, Juan Cabrera, muy bien. O sea, los sartán no hay que regalarle el domingo.
10: Mi papá era entero choro, vos. ¿Sabés por qué? Porque fue a comprar cigarro y no volvió nunca.

0: pomodoro e después de 20 instantes se echaba limón.
1: Se echaba limón en el ojo para tenerlo más claro.
2: Mi papá es tan choro que me dejó una herencia, la diabetes.

0: por el que entiende ahora ya de grande, amigo, amiga, que él, tu papá, tu mamá, tus viejos hicieron lo posible con las armas que tenían en ese momento. Sí, hoy, hoy, hoy día estamos jugando. ¡Salud, viejo! ¡Chupilca!
1: Papi, mi papá sí que era choro. Cuando se murió, llegaron como tres señoras. Ahí supimos que teníamos más hermanos.
0: Tenía ahí el equipo de fútbol.
2: La diabetes. Sí.

Ah, papecito, el mío tuvo 6 hijos de 6 mamás diferentes y con mi hermano tenemos 7 días de diferencia. Él es de otra mamá, obvio. Él nació el 2 de julio y yo el 9 de julio. Chúpate ese.

0: mi papá era tan choro, pero tan choro, que cuando salíamos con él, me decía, ahora dime tío, para que te encontremos mamá.
1: La familia de mi papá es tan chora que él me abandonó a los 6 años, lo busqué toda la vida, me lo escondieron, lo seguí buscando, ahora tengo 40, apareció con demencia senil y ahora me anda buscando para que me haga cargo. Esa es la familia, choro.

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0: Tan bueno el audio, vamos al WhatsApp de Radio Chiva.
3: Más 569-6836-2133.
4: Que no toque el suelo. Mi papá es tan choro que cuando llegaba a las 5 de la mañana mi mamá le pintaba los monos y decía: ¿a qué hora hay que entrarte? ¿Quién se va a entrar y buscar la guitarra para seguir cuidando?
0: No, no,
4: mi
0: papá es tan choro, tan choro. No, no, no. Un asado duraba todo el fin de semana, te puesto. Hola.
5: Mi papá está en choro que nos dejó botado. Y después con los años volvió arrepentido. Vino a conocer a sus nietos, no le gustó mi estilo de vida y desapareció de nuevo. No sé, de la...
6: Que la quiero contigo.
0: Yo quería unos rubiecitos, decía.
6: Con una patadita.
7: Oye, oye, papi. ¿Ah? Mi papá es tan choro que llegó hasta cuarto medio. Ahora es millonario, empezó solo.
0: Buena.
7: Tiene caballo, parcela, guaso.
0: Buena.
7: Te amo, Alejandro Aguilera.
0: Buena, bien. No, mi papá era choro. Me ayudaba a hacer las tareas. Me le cayó el carnet. Las de técnico manual, pues, mijo. Esa.
8: Te le cayó el carnet.
0: No, me cachaban al tiro. Un 6 para tu papi, me decía. Un 1 para ti. No, mi vieja era choro.
9: Mi papi es tan choro, que llama al papa enojado.
0: y me reta.
10: Papecito, mi papá era choro. Trabajaba en las micro antiguas y andaba con la amante. Y yo pololeaba con la hija de la amante de mi papá.

0: 13 años con otra familia y quería que yo le dijera a papá.
1: Y que le para a comprar cigarro.
2: Papi, mi papá es tan choro, que tuvo 3 hijos el mismo año.
1: El hombre pisaba el pato, salía una flor.
3: Hola, papi, mi papá era tan choro, que me dejó botado a los 4 años. Después apareció como a los 19, y a los 20, cuando yo tenía 22 años, falleció. Que pero para adentro.
4: Mi papá es tan choro, que le dicen el Choro Manolo.
5: Choro Manolo.
4: Choro Manolo.
5: Vamos, saludos al Choro Manolo.
6: Hola. Papi, mi papá es tan choro, que cuando nos portábamos mal los 3 hermanos... Nos decía, ya, reunión, vengan a sentarse. Y mandaba a mi mamá a buscar la correa.
5: ¡Ah! Oye, mi papá nunca me pegó. Nunca. Mi mamá nos sacaba la cresta todo. Pero mi papá me decía, ¡Eduardo! ¡Ah!

0: papitos que crían, no los que engendran. Esos son geniales, son bacanes.
1: Saludos para ellos también, Paquita, obvio. Esto es. Saludos a los papitos, porque lo comido y lo bailado.
2: Qué bochorno, qué ver.

0: tan choro, que se enfermó una vez al mes.
1: Ah, lo habían dicho ya.
2: Hola, papecito. Oye, ponte un temita de Amar Azul.
1: Oh, llegaste tarde, mijo. Así comenzamos, Gonzalo.
3: Nadie me lo va a quitar.
1: Llego tarde, mijo. Nada que ver. Empezamos con el programa el día de
0: hoy. Oye, mi papá nunca me pegó. Lo único que nos decía, que asociégate, cabro culiado.
1: No. No se puede decir asociégate.
3: Lo comido y lo bailado.
1: Amenazada,
4: no va el
1: papá. Hola.
4: Mi papá es tan choro que me crió solo.
3: ¡Qué bochorno! ¡Qué vergüenza!

0: El domingo se hace bonito. Por el Día del Papá, saludos a la Argentina que dijo que... verdad, que habían dicho que el papá de Messi había muerto. Oh, te saca, po. ¿Cómo te van a decir eso? Mi mejor es choro, tomá y tomá, dormía, se levantaba y seguía tomando. Un saludo a todos los papitos, mandoneado, dice. Es por la chiste, que te espera, hagado frío cuando llegáis tarde. Sí. Siga contigo, al trabajo, sí. Saludos, por la chiste. Hola, buenas tardes.
1: Mucho bla bla con los papás, pero a mi papá le decían el veneno. Era conocido como el veneno. Imagínate cómo era.
0: Nada más, nada más. No se diga más del viejo.
2: Papi, mi papá es tan choro que a falta de un cáncer tenía tres cánceres.
0: No,
2: ahí
0: wey.
2: Está, vivito y coleando.
0: Mira. Buena, le ganó un ganador a la vida. Bien, el papi. Hay de toda la experiencia con los papis, obvio. Hola.
3: Buenas tardes, papi.
0: ¿Hola?
3: Oye, mi papá era tan choro, pero tan choro, que crió a cuatro hijos que no eran de él. Lo hizo espectacular, mi viejo.
0: Ah, oh, buena.
3: Te amo, Luchito Vázquez. Descansa en paz.
0: Bueno, qué lindo, viejo. ¿Usted fue un hijo que no era de él y lo crió usted? O sea, su papi. Eso ha entendido, ¿no? ¿Sí? Hola.
4: Papecito, mi papá es tan choro, que está en Colina 1 haciendo 15 años.
0: Y el domingo sale y vuelve a entrar. No tiene problema, el viejo.
5: Papi. Poní música y todavía no escucho al papá de Chile, po. Ese que canta, tu pirata soy yo, tu querido ladrón de amor.
0: En verdad, tu nombre, dale, po.
5: El Melfiro a Chayam.
0: Chayam, bueno.
5: Ya, pues ponete un temita.
0: Mira, no le tengo Chayam, pero sí le tengo una canción de los tres que se llama Inri.

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0: Pacito, como el domingo el Día del Padre, ¿sí? La Brittany no podrá mandar un saludo así al estilo colombiano, pero a su estilo, como que diga así, ¿qué pasa, papacito? Eso sí.
1: Lo vamos a decir a la Brittany. No sé en qué estará, pero lo vamos a decir. Si está escuchando Brittany, si estás ahí, toca tres veces, por favor.
2: Soy tu padre.
1: ¡Guachi, la rumba!
3: Mi papá está en choro.
1: ¿Qué?
3: Que va a mi casa, pisa caca de perro, se limpia la alfombra y me deja los zapatos encima del sillón para que se los lave.

0: pelito, le metí en el rotito, así suavecito y ¡fua!
1: Buena, buena, papecito. Oye, tienes que decir Britney tres veces y hermano, se aparece la loca.
0: ¡Loca, la loca! ¡Loca, la loca!
2: Mi papá era tan choro que tengo una hermana de mi misma edad y como 10 días de diferencia.
0: Y te lo dije.
3: No había WhatsApp, po. No había nada. Flaño.
0: El dedito.
3: Si el papá usaba flaño, tenía otro hermano que no lo sabes.
0: Hola.
4: Papi, mi papá es tan choro que todavía le sigue teniendo miedo a mi mamá.
0: ¿Cómo?
4: Papi, mi papá es tan choro que todavía le sigue teniendo miedo a mi mamá.
0: Una muchacha comiendo helado, él me preguntó.
5: ¿Tú quieres?
0: Yo le contesté.
3: Buenas tardes.
0: Yo quiero.
3: Buenas tardes.
0: Abajo.
3: Buenas tardes. Hola.
6: ¿Te escuché bien?
3: Sí, te escucho bien. ¿Quién eres?
6: Mira, yo te había mandado un WhatsApp sobre el asunto de un emprendimiento, de un negocio chico mío que tengo.
3: Ok, ¿cuál es su emprendimiento, mijo?
6: Mira, lo que pasa es que yo tengo temas de música, ¿cachai? Esto en el sector de Talca. Me refiero, no sé, equipamiento, ¿cachai? Parlante, consola, mesa de sonido. Y lo que yo busco es ofertarle a la gente interesada, no sé, para su evento, cumpleaños, aniversario, para poder darlo a conocer, o sea.
3: Espérame, ¿tú arrendáis esos equipos?
6: Exactamente, claro que con la operación incluida, pues, ¿cachai?
3: Ok, todo, ok, y el técnico, sí, todo, tú dejáis sonando todo eso, ¿sí?
6: Exactamente, yo estoy ahí para cualquier necesidad del cliente.
3: ¿Dónde esto?
6: Puede ser en Talca.
3: Talca, ok.
6: Talca, Maule y alrededores, ¿cachai?
3: Ok, perfecto.
6: Puede ser, no sé, pues, ceremonia, o desde una charla, o simplemente un cumpleaños, donde necesiten también hacer la peguita así como DJ también, para eso estamos.
3: Buen amigo, ¿cachai? ¿Cómo te encontramos en el Instagram? ¿Dónde, mijo?
6: Mira, esto está recién empezando, así que estoy recién creando las páginas, pero tengo el número de teléfono, WhatsApp.
3: Dile, pues, mijo, si quiere dar el número. ¿Cuál es tu nombre?
6: Jorge, me llamo yo.
3: Jorge, dale.
6: Mira, es el 935-32-3580.
3: Ok, buena. 35-32-3580.
6: Exactamente.
3: Bueno, qué fácil. Buena, ¿ya?
6: Y sí, mira, para la gente que, no sé, vos tenga que hacer bingo, que tú cachés que de repente se hacen para beneficio.
3: Sí, claro.
6: Ahí la idea es apoyar también a cualquier evento que la gente necesite.
3: Ok.
6: Así que llamen con confianza, sin compromiso.
3: ¿Ya?
6: Y ahí les vamos a echar una manito para lo que necesiten. No, okay, todo es plata.
3: Ok, 35-32-3580.
6: Sí, mi bochito.
3: ¿Tu nombre era?
6: Jorge.

0: Hola, Tatucito, ¿cómo estás?
1: Bien,
0: ¿y tú? Habla Karina.
1: Hola, Karina, espérate, estás con manos libres, con altavoz, mi amor, por favor, se escucha más.
0: ¿Por ahí cómo me escuchas?
1: Ahí, fuerte y claro. ¿Cómo estás, Karina?
0: Bien, gracias a Dios, bien. Aquí estamos trabajando en nuestro emprendimiento.
1: ¿Ya?
0: ¿Ya? Acá se llama Empanadas 2.0, acá en Huechuraba, frente a la Plaza Cívica.
1: ¿Ya?
0: En estos momentos tengo clientes que están escuchando.
1: ¿Ya?
0: Le mando un saludo a Carla.
1: ¡Saludos a los clientes!
0: Que ahí está con su teléfono.
1: ¡Fuera, Carlita!
0: ¿Ah? Papecito, mándame un saludo. Mira, ahí te está escuchando.
1: ¡Saludos a la Carlita, a la Empanada 2.0! ¡Un beso para ti, mi amor! Empanada 2.0. Ahí tenía Empanada. ¡Aló!
2: ¿Cómo estáis, papelucho?
1: Buenas tardes. ¿Con quién hablamos, mijo?
2: Con el Cevita por acá.
1: Cevita, bienvenido, Seba. Cuente, Seba.
2: Oye, papelucho, te quiero pedir un favor también.
1: Dale, mijo.
2: Pero no, no para mí.
1: Ok.
2: Para mi señora.
1: Ok, dale, pues, mijo.
2: Tiene su emprendimiento de uñitas acá en Quilicura.
1: Ok. Ok.
2: Su ¿ya? página es crearte con K.
1: ¿Ya?
2: Crearte. Guión bajo Nails. Oh. N-A-I-L-S. Oh.
1: Crearte.
2: Ya, si no es tan complicado.
1: No, tranquilo. Papel. No, tranquilo. Crearte con K.
2: Crearte con K.
1: ¿Ya? ¿Qué más?
2: Guión bajo Niles.
1: ¿Qué es Niles?
2: De uña.
1: Ah, uña. Ok. Ahí está. Crearte con K. Ahí está. Ok, ahí está. Ah, qué linda la uña, mi hijo. Crearte guión bajo Niles.
2: Así
1: es. Ah, ok. ¿Tiene alguna promoción, mijo? Ahí me acabo de meter así.
2: Mira, ella tiene los precios por debajo de la manicurista... digamos promedio.
1: Okay,
2: por
1: ya.
2: decir algo.
1: Ok, ya, ok.
2: De hecho, creo que ahí tiene publicados los precios, está su WhatsApp.
1: Pero,
2: ahí pueden ver las uñas, las niñas por acá, por Quilicura,
1: ¿ya?
2: alrededores.
1: Ya, ok.
2: Como tú dices, no subamos los seguidores, subamos clientes.
1: Cliente, claro. Crearte guión bajo Niles. Ok, ¿y ella
2: así
1: atiende
2: es.
1: Dónde, amigo? O sea,
2: acá en la casa tiene su centro.
1: ¿Pero dónde?
2: Próximamente en un salón de belleza con una amiga.
1: Calmado. Me estáis dando mucha info. ¿Dónde atiende ahora ya? ¿En qué comuna? ¿Dónde?
2: Quilicura.
1: Quilicura, Loncura y todas las cuestiones para allá y todo.
2: Claro, todo lo que termina en locura.
1: Locura, ok. Ella atiende ahí. Dale un descuento, pues, mijo. A las que están escuchando que se quieran hacer la uña que vienen en Quilicura. Dale.
2: No, pues sí, está con descuento, papecito.
1: Ah, ya está con descuento. Ya, ok.
2: Sí,
1: ya.
2: Pues, mira, las niñas que se hacen las uñas van a cachar al tiro los valores.
1: Ya, ok. Pero tírate un valor para cachar más o menos.
2: No, yo no, ahí no me quiero mojar el potito, papi, porque no manejo los precios.
1: Okay.
2: Los precios de ella.
1: Se entiende, mijo. Crearte guión bajo Niles. Si está en Quilicura, se quiere hacer la uña, la amiga acá, la esposa del Seba, tiene un descuento fantástico y radioactivero.
2: Mira, y si se las vienen a hacer a la casa, la atendimos con un cafecito, bebida, lo que quiera.
1: Joder, qué lindo, Seba. Un abrazo, mijo, que le vaya bien con eso.
2: Abrazos para ti, papi.

0: Patricito, ¿cómo estás? Y Claudio por acá.
1: Claudio, mijo, ¿cómo va?
0: Amigo, quiero dejar una invitación a todos los radioactiveros con alma de viajero.
1: ¿Ya? ¿Cómo
0: para
1: así?
0: Para el día de mañana. ¿Ya? Para el día de mañana tenemos un evento en Santiago, en el Hotel Mercury. Ya me pueden inscribir a mi Instagram, Claudio-Papo.
1: Pero para, que no sabemos qué es lo que es primero, ¿qué es lo que es?
0: Es para todas las personas que quieran viajar, hacer un plan de manera inteligente. Para viajar en cruceros de lujo, de una manera muy inteligente.
1: Ah, bueno, ya, ok. La media pyme, ¿dónde tiene el crucero? ¿En el patio? La media pyme.
0: La tengo ahí estacionado en el corral. No,
2: espérate, ¿tú trabajas ahí para una empresa de crucero?
0: Exactamente.
2: ¿Y tú, mientras vendas viajes, ganas un porcentaje?
0: Exactamente.
2: Entonces las personas que quieran tomar un crucero en diferentes fechas, este año, el próximo año, van contigo, lo hablan y te dan, tú les das
0: cuenta. Van al evento, se informan cómo es la empresa.
2: Okay.
0: Y ahí nosotros, después del evento, tenemos una fiesta en la terraza del hotel.
2: Toma.
0: Con DJ.
2: Ah, bueno.
0: Todo. Muy espectacular.
2: ¿Dónde queda esto y a qué hora, mijo?
0: Mira, me tienes que escribir a mi Instagram porque las entradas son limitadas.
2: Ok.
0: Mi Instagram es Claudio-Díaz-79.
2: Claudio-Díaz-69, ¿sí?
0: No, 79. Sí.
2: Ok, 79.
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2: Ya, mijo, Claudio.
0: Me pueden inscribir, yo le envío la invitación, es completamente gratis, van a pasar una tarde extraordinaria. Van a conocer esta novedad que está revolucionando el mundo del turismo.
2: Un abrazo, mijo, que le vaya bien mañana, ¿vale?
0: Gracias, papicito, un abrazo, cuídate. Chau,
2: chau. Mijo, chau. Viernes de papis el día de hoy. Hola.
3: Saludos a mi viejo.
0: El amigo no se quiso mojar el potito porque si se equivocaba.
2: Ah, con los precios. El Seba, sí.
4: ¡Feliz día del papi!
2: Hola.
5: Voy Spirulay.
2: ¡Brittany!
5: Hola, papecito, soy la Brittany.
2: Hola, Brittany.
5: Oye, papecito, aprovechando que va a ser el día del Taita, yo quería mandarle un saludo a todos los que están escuchando, a los que están trabajando y a los que están privados de libertad también. Y si alguno que está en Colina 1 conoce al Michael Steven, mándenle un saludo de mi parte y dígale que su cabra chica ya está titulada. Y si alguno que está en Colina 1 conoce al Michael Steven,
2: ok.
5: Mándenle un saludo de mi parte y dígale que su cabra chica ya está titulada.
2: Ok, ya, va. ¡Aló! ¡Buenas tardes!
0: ¡Momecito!
2: ¡Buenas tardes!
0: ¿Cómo estás, momecito? Puta que me costó comunicarme, pero que feliz estoy de hablar contigo.
2: ¿Cómo estás, papi? ¿Eres papi?
0: Sí, papi, de ser hermoso.
2: Dame cinco cosas, dame una cosa, así que sea, si lo más maravilloso es ser papi, amigo mío. Dale, una.
0: Recibir un abrazo de tu hijo.
2: Recibir un abrazo de tu hijo.
0: Una sonrisa, sí.
2: Le...
0: Yo creo que eso te paga cualquier otra cosa en la vida.
2: Eso es, nada más. Eso es. Bueno, papi, cuenta lo que vino, mijo.
0: Papecito, quería tu ayuda y voy a activar el lado.
2: ¿Qué le pasó, mijo? ¿Qué le pasó?
0: No, todo bien. Lo que pasa es que hice una aplicación y la estoy promocionando en las redes sociales.
2: ¿Hiciste una aplicación de qué, doctor?
0: Esta es una aplicación de electromovilidad, de los vehículos eléctricos.
2: Ya, ok.
0: La verdad es que tiene hartas herramientas principales como calculadoras de costos, planificadores de viaje, mapas de cargadores. Guías de auto eléctrico en Chile, todos los modelos que están disponibles, los eléctricos, los híbridos, los enchufables. Y varios otros módulos que son como de conocimiento, como primeros pasos, los mitos, verdades, la vida útil de la batería, los cargadores.
2: Para todos los que tengan auto eléctrico.
0: Hoy los que quieren averiguar también.
2: Ok, pero
0: es un tema que está creciendo ahora en Chile.
2: Sí, claro, auto eléctrico e híbrido también.
0: Sí, también aparece un módulo ahí.
2: ¿Y cómo bajamos la aplicación?
0: Está bien eviachile.cl.
2: ¿Cómo se llama? ¿Cómo?
0: Eviachile.cl.
2: Evia
0: de edíachile.cl.
1: Edíachile.cl, ahí está. Y bajamos la aplicación, totalmente gratis, supongo, sí. ¿No? Sí.
0: Totalmente gratis, sin ningún costo. El tema es que vayan adquiriendo conocimiento y de ahí vamos a ir agregando estas cositas.
1: Okay,
0: ahí no... están todas las redes sociales, Instagram, Facebook, TikTok, donde también, si tienen dudas, también pueden escribir y se les contesta de inmediato.
1: Ok. Díctame nuevamente la página por letra, letra por letra.
0: E de eco, B corta, IA, chile.cl.
1: E-vía, e-vía, chile.cl, e-vía.cl. Sí. Ok, ya, ahí está. A ver, ahí está. Entiende, carga y decide mejor con tu vehículo eléctrico. Explora herramientas, ver modelos EV. ¿Qué quieres hacer hoy? Calcular carga, planear viajes, mapa de cargadores, ver modelos. Bueno, mijo. Qué buena aplicación que te mandaste, mijo. Está buena. Está buena.
0: Sí, la verdad es que está bien completito. Tiene un módulo ahí personal donde tú pones el modelo de tu auto en caso de que tengas un auto eléctrico. ¿Sí? Y te va a ir ahí como haciendo un resumen de todos los usos que le puede ir dando, el estado de salud de la batería y hartas cositas más que se vienen.
1: Bueno.
0: Estoy viendo ahí con temas legales.
1: Oye, etiquétame, yo lo comparto en una historia. Dale.
0: Vale, pobrecito, te pasaste.
1: Un abrazo, mijo, que le vaya bien con eso.
0: Un abrazo, suerte y feliz día a todos los papis.
1: Hasta luego, gracias, mijo. Buena aplicación el amigo, para todos los que tienen auto eléctrico. Buena. 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
1: Ustedes saben que cuando yo la cago con letra de liquidación y aquí yo me la juego por los papi. ¡Qué guay!
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0: número uno con Pape Salsa.
1: Papecito, sí. Total, ya estoy acostumbrado a tomar desayuno el lunes con tonete, así que dale nomás.

0: ¿Una duda que la selección va a clasificar al Mundial de...?
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6: 14 grados en Santiago.
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0: Esta es música, pues, papi.
1: Bueno, hijo, gracias. Oh, buena onda. ¿Le gustó el tema de Calvin Harris? Bueno.
2: Hola, papecito, soy la Brittany.
1: Hola.
2: Oye, papecito, aprovechando que va a ser el día del Taita, yo quería mandarle un saludo a todos los que están escuchando, a los que están trabajando y a los que están privados de libertad también. Y si alguno que está en Colina 1 conoce al Michael Steven, mándenle un saludo de mi parte y díganle que su cabra chica ya está titulada.

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1: Ya, pongámonos serio. Un ratito. Yo sé que hay muchas cosas que a lo mejor cuando chico no te diste cuenta que hacía tu papá o tu mamá por ti, por tus hermanos. Pero ahora de grande las valoras, po. Entonces, quiero que lleves, que te quiero llevar a ese momento. No sé, po. Yo aprendí a mi papá, por ejemplo, que siempre lo he dicho, para pelear se necesitan dos. Tranquilo, hijo. Nunca tome una decisión en caliente, nunca. No, de enojado. Cosas así aprendí, paciencia, del viejo. Aprendí a ser la chupilca también de mi viejo. ¿Qué aprendiste tú de tu viejo, amigo? Esa enseñanza que no se me... el viejo. Porque en un momento nos pasa que primero el papá es el superhéroe, po. Y después como, no, el viejo no tiene idea de lo que está hablando. Y después con el tiempo tú decís, bueno, que era sabio el viejo. Sí. Hablaba poco, pero cuando hablaba, hablaba bacán. Y con el tiempo te das cuenta. Quiero llevarte a ese tiempo, a ese momento. Tiene que haber algo que aprendiste de tu viejo. Eso es, pues, mijo. Que te hagáis bolita ahora, el domingo. Bueno, no tenéis que esperar tampoco el día del padre, ¿eh? A esto, para abrazarlo, el viejo. Para tomarte un traguito con él. Para decirle cuánto lo quieres, cuánto lo admiras. Y espero que los que tengan una mala relación, situación, mala onda con el viejo, que algún día boten esa mochila y que salga todo bien en la vida.

0: no se hurta. Y puta, sin querer, tengo las mismas o mejores habilidades manuales que él.
1: ¿Viste? Ahí está. Buena. Lo aprendió sin enseñarte. Buena.
2: Yo quiero darle las gracias a mi papá, porque siempre para las quincenas nos decía que nos juntaron en Plaza de Armas a comer y no llegaba hasta el lunes, 3 días después. Así que eso me enseñó a ser responsable, así que gracias, papá.
1: Ah, buena.
2: Gracias.
1: Buena. Entonces sí, si va. Ay, no
3: más. Michael Steven, visita.
1: Visita, Michael Steven.
4: Yo, papi, aprendí a no rendirme, a no bajar los brazos, porque hay que darle duro para adelante.
1: Resiliencia, vos, mijo, viste, eso es.
5: Hola, hola, papi, ¿cómo estás?
1: Hola, amigo.
4: Hola, papecito.
1: ¡Oh, lo borré! Disculpa.
4: Papi, gusto saludarte. Mira, mi viejito, de lo que aprendí de él, es tener paciencia y no rendirme para... Ay, ni cebolita. Para lograr mi objetivo. Esa fue la enseñanza que me dejó. Mi viejito ya está en el cielo, pero siempre está conmigo en mi corazón. Así que... Eso, papi. Besito, un abrazo.
1: Un abrazo, mijo.
6: Papecito, hola. Puta, yo tuve la gran posibilidad de criarme con mis tíos y en mi abuelo. Ellos fueron mis papás. Y lo que siempre me inculcaron, siempre me dijeron, ante todo, ante cualquier cosa, ante cualquier wea, lo primero es la familia. Y respetar sobre todas las cosas a la mamá. La palabra de la mamá es sagrado.
7: Papi, mi papá me enseñó a ser solidaria, buena persona, altruista, generosa, tener buena bondad y buen corazón, y me hiciste llorar, papi. Besos.
8: Papecito, yo me tomaría unos minutos para saludar a mi viejo que está en el cielo y a mi hijo que es Papito Luchón. Pucha, que lo pasen muy bien y que sean muy felices. Y un saludo también para mí.
1: Papi.
9: Yo aprendí a ser bueno para la pega, trabajar llueve o no llueva y entregar el sueldo enterito. Porque como administrador de hogar, un cero a la izquierda yo. Así que mejor se entrega. Obviamente cortando un poquito la cola.
1: Para la cerveza por último, mijo. Claro, para el tercer tiempo. Obvio.
10: Papecito, soy el hijo del zapatero que te hablé recién, que compró la empresa. ¿Ya? Él me inculcó siempre luchar. Y hoy gozo y me siento orgulloso desde que alejaron a mi hijo desde los 2 años que él tenía. Luché por él, se fueron para Talca, vaya, lo fui a buscar todos los fines de semana, hermano. Y no dejé de estar al lado de él, no dejé de preocuparme de él. Y hoy agradezco a Dios que estamos viviendo con mi viejo y mi hijo vive con nosotros ya a sus 19 años, hermano. Eso, papecito, un abrazo, hermano.
1: Qué lindo, viejo. Un abrazo para ti, mi hijo.
11: 22-726-2232.
1: Buenas tardes, aló.
12: Buenas tardes, papecito, ¿cómo estáis?
1: Bien, nos hicimos bolita aquí. ¿Qué aprendió de su viejo usted, amigo mío?
12: Puta, mi papá está vivo, está cuidando a mi mamá que está con cáncer. Y mi papá se mantiene bien dentro de todo, pero la tenacidad, la forma de pensar, de decir las cosas. Y yo creo que lo que tengo ahora es gracias a lo que él me inculcó, ¿te fijáis?
1: Sí.
12: Y, bueno. Y mi mamá, pucha, ya no sé cuándo se va a ir de este mundo, pero mi papá está luchando para tenerla a su lado, ¿cachai?
1: Un luchador, qué lindo, el amor de su vida, hombre. Bueno,
12: claro, entonces son más de casi 56 años de casado, imagínate.
1: Qué lindo, amor, entonces, amor eterno para la mami. Sí.
12: El otro papá que partió, que el de mi señora, era una muy buena persona de abajo, sufrió harto, como la historia lo repetía de los viejos antiguos, y eso a la larga te dejan enseñarse cosas, debe pasar un montón de cosas, pero... Después partió y hasta el día de hoy siempre nos recordamos con mi señora lo buena persona que era mi suegro en todo sentido de la palabra.
1: Celébralo, pues, mijo, no solamente el domingo, hoy y siempre. Un abrazo para usted, mijo.
12: Chao, papi, gracias.
1: Chao. Qué linda historia. Sí, sí podemos bajar la pelotita también. Es en la bolita y decir, hay sentimientos con el papi, cosa más linda. ¿Qué enseñanza te dejó tu papi?

0: Amigo, amiga. ¿Aló?
1: Hola, papecito.
0: ¿Cómo va?
1: Bien, bien, excelente, papecito, aquí trabajando.
0: Dele, enseñanza que le dejó su papito, mijo.
1: Mira, mi padre no estuvo desde los 8 años,
0: ¿ya?
1: Pero me dejó la media enseñanza, compadre, ser padre. Ser padre y valorizar a la mamá, que esto fue luchona.
0: ¿Ya?
1: Ellos se valorizó, compadre.
0: Bueno.
1: Excelente, y darle las gracias a mi papá porque, aunque no estuvo, la enseñanza más grande que fue que tuve fue ser papá.
0: Ya, en la ausencia aprendiste igual, amigo.
1: Sí.
0: Bueno,
1: todos aprenden.
0: Que sea un lindo día domingo para usted, mijo, ¿ya?
1: Igual, compa.
0: Gracias, amigo, un abrazo.
2: Papecito, mi papá me enseñó cómo yo no tenía que ser en la vida al tener hijos.
0: Ok.
2: Y me enseñó a dar buenos combos. Eso sí me enseñó, porque mi abuelo era amigo y entrenaba con Martín Vargas. Somos todos dos hornos, así que eso me enseñó. Y valores y todo el amor y todo lo que tiene que ver con un papá. Mi tatita que está en el cielo, que lo amo con todo mi corazón. Feliz día a todos los que son papitos sin tener un lazo sanguíneo.
0: Dale un cocacho, o sea, un abrazo.
3: Yo aprendí de mi papá a ser buena para la pega, a ser responsable y a ser... y a tener mis convicciones claras, la verdad por delante y serio hipocresía. Saludos y besitos a mi padre que está pasando por una situación delicada de salud. José Ramírez, te amo, padre mío, te amo.
0: Qué lindo, mi amor, besos para ti. ¿Aló?
4: Hola, papi, buenas tardes,
0: baje la radio, mijo. ¿Qué enseñanza que le dejó su papi, mijo?
4: Puta, este tema me toca demasiado porque ayer cumplió un mes mi papá falleció.
0: Oh, amigo, lo lamento mucho.
4: Entonces... ahora con lo que se da, se está tocando este tema, pero mi papá me enseñó valores, respetar a los demás, estar presente, todo, venimos de una familia muy esforzada, y eso es lo más lindo que me dejó. No me dejó lujo, no viví lujo, pero estar con él, vivir el día a día en la familia. Eso es lo más importante. Cuando jugaba a Chile y tirábamos, unas pulpitas que él decía, porque no las sacan cansadas para más, pero siempre hacíamos algo diferente y eso las traspasó a nosotros. Somos tres hermanos, en mi familia hago lo mismo, juega a Chile, unos choripanes y cosas, bueno, de que él siempre lo ha hecho. Así que me ha tocado difícil el domingo el día del papá y bueno, pues el único consejo que le puedo dar es aprovechenlo como lo aproveché yo, porque después ya no sirve gastar 20, 30 mil pesos en flores, ir a verlo al cementerio, ya no. Así que
0: no
4: los que tienen la suerte de acá, disfrútenlo harto nomás, porque en el momento menos pensado no van a estar, hoy día estamos, mañana no sabemos, y eso es lo que me pasa a mí.
0: Qué bueno lo que dijiste, que no sirve nada después llegar con, gastarte la plata que no tenías en flores, y en el día a día, cuando estaba vivo tu hijo, no le dijiste todo lo que lo querías. Bueno.
4: Así es, eso. Así que eso es lo que les puedo decir. Disfrútenlo, apapáchenlo, denle su gustito. Y no estamos hablando de gastar, sino que el día a día, el ver el partido juntos. Bueno, yo soy muy futbolero con él, entonces, desde estar presente, eso, porque después ya no... Ya fue.
0: Un abrazo, eso. Papi, que sea un lindo día domingo, que recuerda a su papi hoy y siempre, ¿ya?
4: Muchas gracias, papi.
0: Un abrazo,
4: muchas gracias, un abrazo, chao.
0: Puta, qué lindo mensaje están dejando acá, ahora acá en el WhatsApp de Radio Activa, la línea de Radio Activa.
5: Hola, papi, ahí el hombre, el amiguito ahí dice que no hay que gastar plata en flores, claro, yo lo fui a ver hoy día y me traje la llave de la bóveda, me tengo que comer mañana.
0: Oh, qué lindo mensaje que dejaron. Arturito, una canción para los viejos, por favor, que están escuchando ahora. Una canción emotiva, una canción linda.
6: Es un buen tipo, mi viejo.
0: No tan triste, po. No.

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1: Gracias por los llamados, gracias por sus mensajes, gracias por...

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3: Oye, ¿y a qué hora te acostáis?
4: 7:55 minutos.
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